Bueno, familia, y usted está en sintonía de Satélite Radio Bilingüe. Quien le habla es Jackie Frith, y hemos pasado la primera hora de nuestra programación de Acento Sabroso. Bueno, ¿qué es lo que...? Sí, quiero darle las gracias a mi compañero Samuel Rodríguez después de haber terminado la programación de Arriba el Norte. Tuvimos un segmento de toda clase de música, y por una y otra razón, bueno... Ahora ya estamos en el aire y podemos conversar. Y usted se puede comunicar aquí en cabina al 559-264-9191. Esto es Acento Sabroso con Jackie Frith a través de Satélite Radio Bilingüe. Un saludo muy especial a cada uno de ustedes. Si usted está manejando, maneje con mucha precaución. Y la vida es hermosa. Hay que disfrutarlo porque de eso se trata. Estaba pensando, encontré este temita a... ¿Cómo se llama? Ay, Dios. Sombra Loca. Es nada menos que con el caballero de la salsa, Gilbertito Santa Rosa. Tiene un cambio, unos arreglos musicales increíbles. Espero que les guste. Soy de mi casa para su casa. Con mucho cariño, este es Acento Sabroso. Y vamos a tener al caballero de la salsa, Gilbertito Santa Rosa, en este momento. Ya está listo. Gracias, familia.

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Bueno, familia, y usted está en sintonía de Satélite Radio Bilingüe. El día de hoy le vamos a mandar un saludo muy especial porque este sábado cumple 50 años. Nació el 16 de mayo de 1976. Me refiero a Rudy, que vive en la ciudad de Tucson, cumpliendo 50 años. Increíble. El tiempo pasa volando, así que con mucho cariño de esa persona que te ama, que te quiere, y también de todos tus hermanos y de todos tus tíos, de todos tus familiares. Queremos desearte lo mejor, que Dios te llene de bendiciones y que siempre te abran los caminos, hijo mío. 50 años, no lo puedo creer. También de tu hermano Edward y de Ken y de toda la familia. Esto ha sido acento sabroso el día de hoy. Se lo vamos a dedicar a Rudy, que vive en la ciudad de Tucson, Arizona, que este sábado está cumpliendo 50 años, medio siglo. ¡Ay, Dios santo, medio siglo! Bueno, familia, cuídense bastante. Nos vemos pronto. Sea amable, sea cortés, quiéranse los unos con los otros. Y que viva el amor, que viva la familia, que vivan ese momento donde usted se sienta junto con sus seres queridos y puede usted compartir la mesa, hablar, recordar. Eso es vivir. Así usted tenga su casa, su patio, su jardín, no importa. Lo principal es estar unidos, estar juntos en familia. Pueden tener una casa grande, una casa hermosa, lujosa, pero no tiene esa vivacidad, no tiene ese cariño, ese calorcito que sabemos dar. Cuando eso se pierde, es muy triste. Lo ideal es mantener ese cariño, ese calientito que uno conversa, y la sobremesa, y sobre todo reírse tanto para que usted pueda hacer muchos recuerdos. Feliz cumpleaños a todas las personas que están de cumpleaños en este de fin de semana y los próximos días. Y esto ha sido Acento Sabroso con Jackie Fritz. Muchísimas gracias, familia, los quiero. Y los voy a dejar con algo completamente, los voy a dejar con algo de un merengue y luego nos vamos con una salsa. Esto ha sido Acento Sabroso con Jackie Fritz. Muchísimas gracias, familia. Y usted lo escucha en Satélite Radio Bilingüe.

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4: ¿Qué tal? Les saluda Citlali Sáenz. Bienvenidos a este despacho informativo. Inmigrantes de California, por miedo, están dejando de inscribirse o renovando su cobertura en Medi-Cal, el programa estatal de Medicaid, a pesar de que muchos siguen siendo elegibles. El temor a ser considerados una carga pública y a posibles consecuencias legales ha provocado que, tan solo en 2025, cerca de 100,000 personas abandonaran este programa. Claudia Boy Barrett, corresponsal de Kaiser Family Foundation Health News, explica por qué tantos inmigrantes están dejando Medi-Cal.
5: Y escuchamos muchas historias sobre personas que tenían mucho temor de inscribirse en el Medi-Cal o hasta reanudar su cobertura. Y entonces, pues, decidimos mirar a los datos del estado que compilan datos de todas las personas que se inscriben, que están inscritas cada mes, incluso las personas que no están aquí legalmente, pero sí son elegibles bajo el programa del estado. Y vimos que a partir de junio del 2025, los números empezaron a bajar para esas personas. Y bajaron durante esa temporada, pues casi 100,000 personas. En el año 2025. Todavía no tenemos los datos para este año, pero es muy probable que haya continuado de esa forma.
4: Claudia Boy Barrett explica que el miedo es el principal factor y advierte que esta situación ya está afectando la salud de las personas.
5: Parece que el miedo es un factor enorme, más que el papeleo. Eso siempre ha sido pues un temor, ¿no? Pero es el temor a las políticas migratorias, a lo de la carga pública, es algo muy elevado en este momento. Empezamos por lo de las redadas, ¿no? Pues simplemente hay personas que tienen miedo a salir de sus casas o a ir a una clínica a inscribirse o a buscar ayuda médica.
4: Además, Claudia Boyd Barrett aclara que el concepto de carga pública corresponde a una propuesta, no es una medida vigente.
5: Quiero enfatizar, esta es una propuesta nada más, no es una ley, no se ha aprobado, pero simplemente el hecho de que se haya propuesto, pues ha generado muchas dudas, mucha confusión y miedo, ¿no?, entre las personas. Si es que se llegara a aprobar, pues podría impedir a algunos inmigrantes, si están inscritos en el Medi-Cal o hasta sus familiares se inscriben en el Medi-Cal, los podían interrumpir o prevenir obtener residencia legal permanente.
4: Claudia Boy Barrett comenta que según promotoras de salud cada vez es más difícil convencer a las personas de inscribirse o de mantener su cobertura.
5: Y una promotora que está ya en San Bernardino, ella dice que ella tiene como por lo menos 10 años o más y dijo que en este momento es el momento más difícil que ha visto para hacer su trabajo, que es muy, muy difícil convencer a las personas que

0: evitan acudir al médico por temor a repercusiones migratorias. Escuchemos a Claudia Boyd Barrett.
1: Tienen miedo de que si sus hijos están en el programa, pues tal vez pueda afectar a, incluso a los papás que igual no tienen documentos o quieren hacer un proceso migratorio para hacerse residentes legales.
0: Advierte que el riesgo es que las personas posterguen la atención médica hasta que su condición empeore y se convierta en una emergencia.
1: Pues la gente van a seguir enfermándose y hasta se van a poner peor, ¿no? Y hasta no se van a ir al médico hasta que están, pero muy, muy enfermos, con enfermedades que igual se hubieran podido tratar mucho antes, con mucha más, de una forma mucho más eficiente, si hubieran acudido más temprano. Entonces, esto puede llevar a que se llenen las salas de emergencia de los hospitales.
0: Finalmente, Claudia Boy Barrett subraya que, aunque los temores son comprensibles, es importante informarse, ya que la medida sobre carga pública sigue siendo una propuesta. Y es así como llegamos al final de este servicio informativo. Soy Citlali Sáenz. Cuídense mucho. Hasta pronto.
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¿Qué onda, banda? Bienvenidos a una edición más de esto que es Gritos del Silencio. Quien les saluda es su amigo Yair Wizard, todos los martes, aquí a través de la sintonía de Radio Bilingüe. Y bueno, pues por ahí acaba de sonar algo de Danai Suárez, Polvo de la Humedad. La canción se tituló Flores. Y pues antes de eso, algo de Control Machete, El Apostador, por ahí en los coros, acompañando Natalia Lafourcade. Y bueno, pues el programa es de 7 a 9 todos los martes a través de la sintonía de Radio Bilingüe. Por lo pronto vamos a continuar. Por ahí tengo algo, por aquí lo tengo, de La Barranca, de su material Providencia. La rolita se titula San Miguel. Y bueno, es con lo que vamos a continuación. Regresando, hay mucho más tarde, un estreno para todos ustedes. Así es de que no le cambies. Esto es Gritos del Silencio, rock en tu idioma, rock en español, aquí a través de Radio Bilingüe.

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0: Estás en sintonía de Radio Bilingüe. Esto es Gritos del Silencio. Por ahí sonó algo de Lila Downs, Pecados y Milagros. Fue el material. Por ahí fue acompañada de Ilia Kuraki y Los Valderramas. La canción se tituló Pecadora. Y bueno, pues más adelante por ahí, después de los anuncios de servicio público, se viene algo de rock urbano, algo del Aragán. Esta rolita Muñequita Sintética, que es una de sus canciones más conocidas. Así es de que pues regresamos con más. Comunícate 559-264-9191. Un saludo para toda la banda que nos sintoniza a través del 88.7 en Modesto, 90.9 en Salinas, California, el Centro Caléxico, 88.7 Bakersfield, 90.1 Laytonville, 88.5 y obviamente localmente a 91.5 FM aquí en la ciudad de Fresno, California. Sin olvidar también a toda la banda que nos escucha a través del www.radiobilingüe.org y también a través de la aplicación de TuneIn Radio. Bueno, regresamos con más. Quédate aquí en sintonía.
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4: ¿Qué tal? Les saluda Citlali Sáenz. Bienvenidos a este despacho informativo. Inmigrantes de California, por miedo, están dejando de inscribirse o renovando su cobertura en Medi-Cal, el programa estatal de Medicaid, a pesar de que muchos siguen siendo elegibles. El temor a ser considerados una carga pública y a posibles consecuencias legales ha provocado que, tan solo en 2025, cerca de 100,000 personas abandonaran este programa. Claudia Boy Barrett, corresponsal de Kaiser Family Foundation Health News, explica por qué tantos inmigrantes están dejando Medi-Cal.
5: Sí, escuchamos muchas historias sobre personas que tenían mucho temor de inscribirse en el Medi-Cal o hasta reanudar su cobertura. Y entonces, pues, decidimos mirar a los datos del estado que compilan datos de todas las personas que se inscriben, que están inscritas cada mes, incluso las personas que no están aquí legalmente, pero sí son elegibles bajo el programa del estado. Y vimos que a partir de junio del 2025, los números empezaron a bajar para esas personas. Y bajaron durante esa temporada, pues casi 100,000 personas. En el año 2025. Todavía no tenemos los datos para este año, pero es muy probable que haya continuado de esa forma.
4: Claudia Boy Barrett explica que el miedo es el principal factor y advierte que esta situación ya está afectando la salud de las personas.
5: Parece que el miedo es un factor enorme, más que el papeleo. Eso siempre ha sido pues un temor, ¿no? Pero es el temor a las políticas migratorias, a lo de la carga pública, es algo muy elevado en este momento. Empezamos por lo de las redadas, ¿no? Pues simplemente hay personas que tienen miedo a salir de sus casas o a ir a una clínica a inscribirse o a buscar ayuda médica.
4: Además, Claudia Boyd Barrett aclara que el concepto de carga pública corresponde a una propuesta, no es una medida vigente.
5: Quiero enfatizar, esta es una propuesta nada más, no es una ley, no se ha aprobado, pero simplemente el hecho de que se haya propuesto pues ha generado muchas dudas, mucha confusión y miedo, ¿no?, entre las personas. Si es que se llegara a aprobar, pues podría impedir a algunos inmigrantes, si están inscritos en el Medi-Cal o hasta sus familiares se inscriben en el Medi-Cal, los podían interrumpir o prevenir obtener residencia legal permanente.
4: Claudia Boy Barrett comenta que según promotoras de salud cada vez es más difícil convencer a las personas de inscribirse o de mantener su cobertura.
5: Y una promotora que está ya en San Bernardino, ella dice que ella tiene por lo menos 10 años o más y dijo que en este momento es el momento más difícil que ha visto para hacer su trabajo, que es muy, muy difícil convencer a las personas que están seguros que sí está bien hasta ir al médico y también pues inscribirse a un programa de gobierno. Hay mucha gente que tiene miedo.
4: Incluso la corresponsal de Kaiser Family Foundation Health News señala que hay personas que prefieren no salir de su casa por miedo.
5: Dijo que hay gente que ni siquiera quieren salirse de sus casas a regar sus plantas, mucho menos ir al doctor o inscribirse en un programa.
4: Esta situación impacta no solo la salud de los adultos, sino también la de los hijos. En familias mixtas,

0: muy enfermos, con enfermedades que igual se hubieran podido tratar mucho antes, con mucha más, de una forma mucha más eficiente, si hubieran acudido más temprano. Entonces, esto puede llevar a que se llenen las salas de emergencia de los hospitales.
1: Finalmente, Claudia Boy Barret subraya que, aunque los temores son comprensibles, es importante informarse, ya que la medida sobre carga pública sigue siendo una propuesta. Y es así como llegamos al final de este servicio informativo. Soy Citlali Sáenz. Cuídense mucho. Hasta pronto.
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Esta canción que vamos a hacer ahorita es la canción nueva de Los Amigos Invisibles, que se llama La Que Me Gusta. El que no la haya escuchado, espero que le guste esta versión. Y dice...

Mi nombre es Yair y pues todos los martes aquí estoy contigo a través de la sintonía de Radio Bilingüe, programando algo de rock en español para todos ustedes. Y pues por ahí acaba de sonar algo de Denver, esta banda española, la canción se tituló Las Fuerzas y pues el material se titula Fuera de Campo. Al regresar de un pequeño espacio para anuncios de servicio público, vamos a regresar con algo, un poquito de metal, rock metal alternativo. Por ahí viene algo de Trágico Ballet.

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Les comenté al principio del programa que habría un estreno, el cual se trata de José Madero, este chico que se dio a conocer con Panda. Ya tiene su cuarto álbum como solista. Si no estoy equivocado, la canción que les presentaré se titula Cara o Cruz y el material se titula Salmos. Así es de que te dejo con esto y ya regreso con más. Esto es Gritos del Silencio.

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4: Hola, ¿qué tal? Bienvenidas y bienvenidos a Línea Abierta en Radio Bilingüe, el primer y único programa de conversación y llamadas en español de la radio pública en Estados Unidos. Yo soy Chelis López, gracias por acompañarnos. Hoy, 11 de mayo, más de 1,500 padres, madres y proveedores de cuidado infantil en 28 estados del país se lanzan a una huelga nacional. Están exigiendo un sistema universal de cuidado infantil, salarios dignos y están denunciando el impacto de las redadas migratorias mientras crecen las críticas a los recortes sociales para financiar la guerra. Y también Estados Unidos e Irán mantienen su enfrentamiento. Irán defendió sus exigencias para un acuerdo de paz, mientras que el presidente Trump las calificó de un pedazo de basura. Afirmó hoy mismo que el alto el fuego en Irán se encontraba con soporte vital. Con una creciente presión política dentro de Washington, congresistas demócratas buscan impedir que fondos públicos sigan financiando una guerra contra Irán sin autorización del Congreso, denunciando el enorme costo humano y económico por supuesto, de esta guerra. Sobre esto estaremos comentando en unos momentos. Vamos a empezar con una lectura de las elecciones celebradas en Indiana, Michigan y Ohio que empiezan a marcar el rumbo político hacia las elecciones de mitad de mandato de noviembre. Dejan señales claras sobre el momento que estamos viviendo en Estados Unidos. El presidente Trump volvió a demostrar que mantiene un fuerte control sobre su partido, mientras los demócratas comienzan a ganar terreno en estados clave. En Indiana, los candidatos respaldados por el presidente Trump derrotaron a republicanos que desafiaron su línea política, enviando un mensaje claro dentro del partido. En Michigan, los demócratas lograron una victoria importante en una elección especial que fortalece su posición en uno de los estados más decisivos del país. Y en Ohio quedaron definidas contiendas que podrían ser clave para el control del Senado. Aunque aún falta camino hacia noviembre, hoy queremos saber qué nos dicen estos resultados. Y para ello agradecemos la presencia desde McAllen, Texas, del doctor Álvaro Corral, profesor de Ciencias Políticas en The University of Texas, Río Grande Valley. Bienvenido al programa, doctor.
5: Hola, ¿qué tal? Mucho gusto estar contigo.
4: Muchas gracias a usted, doctor Álvaro Corral. Pues hagamos esta lectura, háganos usted la lectura política que dejan estas elecciones primarias y especiales en estados clave como los que acabo de mencionar, Indiana, Michigan y Ohio, de cara a noviembre, profesor.
5: Bueno, como bien dijo en su introducción ahí, los resultados, sobre todo en Indiana, me indican que el presidente Trump sigue transmitiendo el poder de su partido casi a un nivel completo, ¿no? Sobre todo cuando hablamos de elecciones primarias, en donde se habla de el entusiasmo, la movilización de, sobre todo lo que es la base de apoyo del Partido Republicano, donde aunque el presidente Trump está sufriendo en las encuestas, su nivel de desaprobación sigue muy alta, va disminuyendo, pero aún hay que tomar en cuenta que lo que es la base del Partido Republicano sigue teniendo un nivel de aprobación a nivel muy alto, se estima como a 85, casi 90%, entonces en una elección, sobre todo hay que tomar en cuenta también, ¿no?, que estos estados, y sobre todo Indiana, son estados que ya son muy republicanos. Entonces, por ese lado, tal vez fue una, se puede decir, más o menos buena noticia para el presidente, pero yo sigo pensando que ya viendo hacia noviembre, tal vez el partido tendrá problemas.
4: Y en el caso de Indiana, profesor, quisiera que nos explique un poquito más, ¿no? Ahí casi todos los legisladores republicanos que se enfrentaron a Trump, especialmente en este debate que tiene que ver

0: tengo entendido que lo que fue hace unos meses, en diciembre, hubo una idea en la legislatura de Indiana para, como bien dices, redistribuir los votantes en los asientos de la Cámara de Diputados para Indiana. Y tal vez un poco asombrante, el Partido Republicano decidió no hacer eso, pero como bien sabemos ya, unos 5 o 6 meses después, el clima político ha cambiado, sobre todo con la decisión que tuvimos la semana pasada, o hace 2 semanas, de la Corte Suprema, que toca en este tema. Entonces, al presidente no le pareció que, sobre todo, funcionarios de su propio partido estuvieran en contra de él en diciembre. Entonces, desde entonces se gastó millones de dólares para elecciones que son de la legislatura del Senado de Indiana. Entonces, cuando hablamos de una elección primaria, en esas elecciones, eso es una cantidad de dinero que puede tener mucho efecto, sobre todo en estas elecciones tan, se puede decir, locales, ¿no? Entonces, nos indica también el poder del dinero en la política hoy en día.
1: Y ahora, profesor, pues este asunto de lo que sucedió en Indiana seguramente está haciendo que muchos legisladores republicanos sientan un poco o mucho temor de enfrentarse políticamente a Trump. Quisiera que nos hable más de este asunto, ¿no? Yo insisto en el asunto del impacto real que puede tener la redistribución de los distritos en el control del Congreso, y pensando en lo que pueden estar viendo de cerca estados como Luisiana, como Kentucky, porque muchos críticos o expertos dicen, bueno, estamos efectivamente en una fase de depuración ideológica, si se puede decir así, dentro del Partido Republicano, dentro del partido del presidente.
0: Sí, estamos viviendo un momento muy distinto, sobre todo con esta decisión de la Corte Suprema de hace como 2 semanas.
1: Sí.
0: Y hemos visto ya, en nomás una semana, cómo hay cambios muy radicales, se puede decir, al nivel estatal. En muchos estados, lo que más me llama la atención sería el caso de Luisiana, que aunque la gente ya había empezado a votar en sus elecciones primarias, el gobernador republicano Jeff Landry paró por completo esas elecciones para dar una pausa para que la Cámara de la legislatura de Luisiana redistribuye los asientos, como se está viendo en otros estados, como Kentucky y ahora South Carolina y North Carolina. Entonces, estamos en una época muy distinta, ¿no? Donde, que es el pattern ahorita que se ha visto, ¿no? Que es un cambio radical de las normas democráticas en este país acerca de las elecciones, pues porque ya es una guerra total del Partido Republicano a intentar de asegurarse que va a mantener control después de las elecciones en noviembre, aún con el desapruebo muy alto del presidente Trump y los republicanos al momento.
1: Ahora, volteamos a ver, doctor Álvaro Corral, a otro estado, el estado de Michigan. Ahí, pues como sabemos, el demócrata Chedi Green ganó con una amplitud un escaño estatal en un distrito que es altamente competitivo, un estado considerado clave para la presidencia y el Senado. Primero, profesor, ¿por qué esta elección especial es vista como un termómetro político rumbo a noviembre? ¿Y cuál es ese mensaje político que envía esta victoria sobre el ánimo actual del electorado?
0: Sí, bueno, el partido, sobre todo de Michigan, digo el partido, el estado de Michigan es uno de los estados ya en estas últimas elecciones famosos por ser un estado que le llaman battleground, ¿no? Donde hay muchos independientes, en donde no necesariamente se sabe desde una fecha anterior cuál partido va a ganar. Entonces, los dos partidos, tanto el Partido Demócrata como el Partido Republicano, considera un estado como Michigan que es un ejemplo tal vez para el electorado en medio, ¿no? En donde hay muchos independientes, ¿no? Entonces, el poder

0: una victoria ahí, pues indica que el partido tal vez republicano está correcto en estar ansioso sobre lo que indican las encuestas del presidente Trump, de su nivel de aprobación, y también indica que, o tal vez explica por qué lleva tanta energía tras estos esfuerzos de seguir con esta guerra de redistribución de los asientos para noviembre, porque pues tal vez es la única manera en que puedan asegurarse que van a mantener control de la Cámara de Diputados y tal vez el Senado.
1: Ahora, profesor, para quienes nos están escuchando y queremos entender un poquito más qué es lo que significa, ¿no?, lo que sucedió en Michigan, ¿qué nos puede decir usted sobre los factores que a lo mejor están permitiendo que los demócratas obtengan mejores resultados en elecciones especiales como esta de Michigan? Porque pensamos en los temas que pueden estar pesando, ¿no?, en sus mentes y a la hora de votar: la inflación, el costo de vida, la economía, obviamente también el asunto de la guerra, ¿no?, actual en Irán. ¿Qué nos puede comentar sobre eso?
0: Sí, yo he empezado a decir que son las tres I's, ¿no?, que los votantes al momento están enfocados, y eso viene siendo ICE, de inmigración, y inflación en términos de los costos económicos, e Irán, como usted dice. Entonces, esos tres temas políticos ya llevan al... Tal vez nos explica por qué el nivel de aprobación del presidente Trump ha bajado tanto, sobre todo desde el inicio de la guerra, y como cada vez se está viendo, hay noticias de que tal vez va a haber un tratado de paz con Irán, pero siempre no. Entonces, lo que es el costo del petróleo. Yo, por ejemplo, que vivo en el estado de Texas, y en el sur de Texas, cerca de la frontera, pues aquí es común que nuestro costo de la gasolina es bastante más bajo que el promedio nacional. Entonces, para que nosotros estemos pagando más, el exceso de $4 al galón, es gran noticia. Entonces, ya me puedo imaginar cómo está en otras partes del país. Entonces, esto es igual como en el 2024, ¿no?, en esa contienda contra la vicepresidente Kamala Harris. Los factores principales que le ayudaron a Trump salir como el ganador de esa elección, que fueron principalmente la cuestión de la economía e inmigración, estos dos temas ahora ya se han vuelto en lo que es sus temas más débiles con el público americano. Entonces, vamos a ver cómo sucede todo esto ya para noviembre.
1: Bueno, déjeme le digo, estoy en San Francisco, así que aquí el costo de la gasolina le puedo decir que está entre 6.57 y 7.50, por ahí, realmente carísimo, ¿no? Y es obvio, es entendible por qué o cómo se explica el sentir de las y los votantes, no solamente en California, sino en otros lugares. ¿Cuáles podrían ser, profesor, esas principales diferencias entre los discursos políticos de los republicanos y de los demócratas en estos estados del Medio Oeste que son tan importantes y que tienen toda la atención de Washington?
0: ¿Qué nos pueden decir? Pues nos pueden decir que va a haber mucho tiempo entre hoy en día y noviembre. Mucho puede cambiar. Igual como le dije ahorita, que hay estos tres temas en las donde tresis. El presidente Trump está viviendo un momento negativo. Todo puede cambiar, ¿no? Si llega a haber un trato de paz con Irán y de repente bajan los precios de la gasolina, y de repente pudiéramos estar hablando de un día para el otro un cambio de fortuna para el Partido Republicano, ¿no? Entonces, todo puede cambiar de un momento al otro. Pero como van las cosas, si siguen como están, pues pinta bastante negativo para el Partido Republicano.
1: Y por eso el nerviosismo. Profesor, tengo que hacer una pausa en esta edición de Línea Abierta. La hacemos brevemente y volvemos con usted.
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1: Continuamos en esta edición de Línea Abierta y hoy hacemos una lectura de las elecciones celebradas en Indiana, Michigan y Ohio, y para ello nos acompaña el doctor Álvaro Corral, profesor de Ciencias Políticas en The University of Texas, Río Grande Valley, y nos acompaña desde McAllen. Vamos a echarle un vistazo, doctor Álvaro Corral, si le parece ahora, a Ohio. En Ohio también quedaron definidas dos contiendas de alto impacto nacional. Ahí los demócratas ven ese estado como una pieza fundamental en su intento por recuperar la mayoría del Senado. Sherrod Brown, como sabemos, logró nuevamente consolidarse como una de las figuras más fuertes del Partido Demócrata en este estado. ¿Por qué, profesor, Ohio sigue siendo o teniendo tanto peso político pese a haberse inclinado hacia los republicanos en otras elecciones? ¿Qué representa Brown dentro de esta estrategia de los demócratas para recuperar fuerza en estos estados?
0: Bueno, me recuerdo de una cifra que no sé si todavía sigue siendo cierto, pero sí fue cierto hace unos años, que Ohio es uno de los estados que ha seleccionado, elegido el presidente que ha sido el ganador de todas las contiendas presidenciales de los Estados Unidos por un gran momento. Entonces, igual como estábamos hablando, por ejemplo, acerca de Michigan, que son estos estados que tienen un balance entre los dos partidos, en donde no necesariamente se sabe cuál partido va a ganar desde una fecha anterior. Por eso Ohio es un estado muy importante, sobre todo para el colegio electoral, ¿no? Cuando pensamos de las contiendas para la presidencia. Y pues sí, hablando de Sherrod Brown, pues Sherrod Brown era uno de estos senadores y que era emblemático de un partido demócrata de hace muchos años, en donde tenía una base de apoyo bastante fuerte con votantes blancos, ¿no? Que son trabajadores, así como les llaman, blue collar. Entonces, cuando él perdió hace unos años y salió del Senado por cómo iba cambiando la situación política en Ohio, eso fue representante de un tal vez cambio generacional, se pudiera decir, del Partido Demócrata, que ha bajado en apoyo en estos sectores electorales, en ciertos estados donde antes era muy poderoso. Entonces, para que él, como usted dice, esté considerado como el que va a estar representando al Partido Demócrata en noviembre, pues es tal vez un paso que nos indica que el Partido Demócrata está en más o menos un momento decente, se pudiera decir, viendo hacia noviembre. Y pues es un funcionario, exfuncionario, que tiene bastante experiencia en la legislatura, y si él pudiera llegar a ganar otra vez en noviembre, tal vez indica que tal vez el Partido Demócrata va saliendo de ese momento negativo.
1: Gracias, doctor Álvaro Corral, el profesor de Ciencias Políticas, hoy nos acompaña. Y para ir cerrando, profesor, quisiera también, obviamente, lo que usted dice sobre Ohio es importante, ¿no? Define no solamente el control del Senado, sino también muchas veces el rumbo de la elección presidencial. ¿Qué podemos decir, profesor, para ir cerrando, sobre el papel que pueden jugar muchos votantes que son independientes durante las elecciones de noviembre, que se ven como que falta mucho, pero no tanto? ¿Qué señales nos están enviando estos votantes independientes o moderados en estas elecciones, pensando en lo que podría venir en noviembre?
0: Bueno, en esta etapa de la política de los Estados Unidos, en donde los dos partidos están tan polarizados en los extremos, esa porción tal vez pequeña de votantes independientes, cuando está tan en el balance el poder, pueden ser impactantes y decisivos, ¿no? Entonces, pero también en estos temas de, sobre todo la cuestión económica, esto que sale como el costo del petróleo, de la gasolina, debido al conflicto en Irán, Yo pienso que estos son los temas principales en la mente de estos votantes tan claves. Entonces, si ellos siguen en este camino donde van desaprobando del presidente Trump, pudiera ser un factor clave en noviembre. Entonces, los dos partidos los están siguiendo en las encuestas con mucha atención, uh-huh, para ver qué va a ser la fortuna en noviembre.
1: Con mucha atención, detalle y con lupa, están bajo la lupa, exactamente. Pues le agradezco muchísimo, doctor Álvaro Corral, profesor de Ciencias Políticas en The University of Texas, Río Grande Valley, desde McAllen, Texas. Gracias por habernos acompañado, profesor.
0: Sí, muchas gracias.
1: Gracias a usted. Vamos a seguir con más después de esta lectura de lo que ocurrió en estos estados recientemente. Nos vamos a otro asunto no menos importante, y es el cuidado infantil que está en la agenda política. Hoy que es 11 de mayo, miles de mamás, de papás y de proveedores de cuidado infantil en 28 estados del país llevan una poderosa jornada de protesta. Esta es la quinta vez que sucede el Día sin Cuidado Infantil, esta huelga nacional, que lo que quiere es denunciar una crisis que está golpeando a millones de familias, los costos imposibles, los salarios de pobreza para educadores y comunidades migrantes bajo ataque. Este fue el mensaje que emitieron el año pasado. Escuchemos.
6: The work that we do, we love this work so much, but unfortunately, we cannot pay our staff with love alone. We cannot pay our bills with love alone.
1: Amamos profundamente el trabajo que realizamos, pero lamentablemente no podemos pagar a nuestro personal solo con amor, no podemos pagar nuestras facturas solo con amor. Por eso el cierre de hoy es un llamado a la sostenibilidad. Seamos claros, el cuidado infantil no es un lujo, es una necesidad. Si bien este fue el mensaje del 2025, este 2026 puede estar igual de vigente. Y además, en este año aumentan las redadas de ICE y se amenazan con recortar los fondos destinados al cuidado infantil. Trabajadores y madres y padres por eso levantan la voz para exigir algo básico pero urgente: un sistema universal de cuidado infantil que sea accesible para todas las familias, que tengan salarios dignos las y los proveedores, y todo esté basado en una justicia de género y justicia de etnia. Hoy, más que una protesta, este movimiento se está convirtiendo en un llamado nacional para defender a quienes cuidan a nuestras niñas, a nuestros niños. Con más detalles nos acompaña Franco Caliz Aguilar, director político interino en el Community Change Action desde Miami, Florida. Bienvenido al programa. ¿Qué tal, Franco?
7: Estoy bien. ¿Cómo está usted?
1: Estoy muy bien. Gracias por acompañarnos. Pues cuéntenos. Yo quise compartir este audio del 2025 porque creo que son unas exigencias vigentes en este 2026. ¿Cuáles son las demandas concretas en este Día sin Cuidado Infantil 2026, Franco?
7: Claro. Bueno, queremos un sistema donde va a haber cuidado infantil universal para cada niño y cada familia. Queremos salarios dignos para cada educador de la primera infancia, y queremos también de que empiecen a hablar más los políticos de esto, que es verdaderamente una crisis. Y si somos honestos, es una crisis que impacta mucho más a las mujeres que a los hombres típicamente.
1: Que hablen los políticos más de esto, y más que hablen, pues que hagan, ¿verdad, Franco? Porque pueden hablar mucho, pero a la hora de hacer, pues ahí no vemos claro. Usted dice que lo que se pide es un sistema universal de cuidado infantil. ¿Cómo se ve esto en la práctica para las familias trabajadoras, para las familias inmigrantes, para las mujeres que tienen que estar trabajando y muchas veces pues son las únicas proveedoras en sus hogares?
7: Sí, no, mire, yo tengo la suerte que mi esposo y yo los dos trabajamos, pero pagamos una fortuna en solo para que nuestra hija de 18 meses pueda ser cuidada. Sí. Y si mañana se da del centro, le tocaría a mi mamá, más bien. Es la historia de muchas de nuestras familias por todo el país. Nosotros lo que queremos hacer es que el sistema sea un sistema gratuito para la mayoría de las familias, y que ninguna familia pague más de $10 al día para que le cuiden a su niño o niña en el colegio. Sabemos que tenemos que valorar a los proveedores en todos los entornos, y es algo que no está ocurriendo ahora. Entonces, lo que queremos hacer es que tengan acceso a seguro de salud, a un salario digno verdaderamente, a jubilación y permisos remunerados y otras prestaciones, para que puedan ser tratados de la misma forma que los maestros actualmente de kinder al 12 grado.
1: Usted dice, bueno, está trabajando usted y su esposa. Denos una idea, Franco, de cuánto paga, perdón por meterme tanto en su economía familiar, pero ¿cuánto paga usted por el cuidado de su hija y cuánto gana actualmente, en promedio, obviamente, un trabajador o trabajadora de cuidado infantil en estos momentos? Para tener una idea.
7: Sí, bueno, para que sepa cuánto pago, yo pago 1,450 mensual yo. Y eso es un poquito menos del averaje aquí en Miami, donde yo vivo. Es tanto que el teléfono mensualmente me pregunta que si yo quiero ver cuánta casa puedo comprar con eso, porque sí. Piensa que es mi renta en vez de del costo del colegio para mi hija. Así que eso creo que le da un poquito de idea de cuánto cuesta el cuidado infantil aquí en la Florida.
1: Claro, y en el caso de ustedes, pues los dos trabajan, pero pensemos en como usted de entrada nos decía, muchas veces las mujeres, las mamás, pues son las que llevan más esta carga o este peso, ¿no?, de lo que están pagando. ¿Cuál sería ese salario digno? ¿De cuánto estamos hablando para estos proveedores de cuidado infantil que pues hacen un trabajo extraordinario y obviamente con un salario que no les alcanza para nada, que puedo pensar fácilmente que no lo hacen bien su trabajo, ¿no?
7: No, típicamente un trabajador de cuidado infantil en este país gana solo $30,000 anuales, que no es, aquí en Miami por lo menos no es suficiente para poder sobrevivir. Y piensen todo el esfuerzo y todas las horas que requiere esto, toda la atención que hay que darle a un grupo de niños es completamente injusto. Nosotros pensamos que debería ser por lo menos el salario de todos los profesores o maestros de kinder a 12 grados, sino más. En muchos lugares esos salarios comienzan a $45,000 a $50,000, por ejemplo. Eso representaría significante, casi el doble del average nacional. Y en otros lugares, como usted que está en California, por ejemplo, sería mucho más que eso. Creo que ahí los maestros en muchos lugares comienzan a ganar $75,000 anual, por ejemplo. Creo que ese es algo que deberíamos de empujar, que todos nuestros legisladores estén apoyando, dado los costos de la vida y lo que seguimos viendo bajo esta administración, que los costos siguen subiendo.
1: Claro, y en este momento en que vemos mucho movimiento político y que usted decía hace un rato que hablen los políticos y bueno, que hablen y que hagan, ¿qué cambios inmediatos, Franco, exigen ustedes? No solamente a los estados que se han unido en este día de paro, digamos, nacional, sino al gobierno federal y también, claro, a los estados, a los líderes estatales.
7: Claro, no, necesitamos de inmediato pensar de nuevo cómo es que funciona nuestro sistema. Tenemos un sistema que casi es completamente dominado por compañías o por que están invirtiendo y ven a nuestros niños más bien como billetes de dólar, ¿verdad? Y trabajan y tratan mal a los trabajadores. Incrementar un salario básico para todos los trabajadores de cuidado infantil es algo que se puede hacer mañana si tuvieran las ganas políticas nuestros líderes de hacer eso. Y también podemos empezar a completamente crear un currículo estandarizado para todos los niños. La prestación de cuidado debe dar prioridad al fomento del desarrollo social, emocional, cognitivo y físico de los niños. Y una de las cosas que vemos es que no hay un estándar de estado a estado, o que hay estándares muy diferentes de estado a estado, y no hay uno nacional en este momento.
1: Y sí, podemos pensar, bueno, usted nos dice bien lo que está ocurriendo en la Florida, en California, y vemos otros estados que han tratado de hacer lo propio en Colorado, por ejemplo, con grandes avances. Hoy, 11 de mayo, 28 estados están llevando pues este mensaje poderoso. Día sin cuidado infantil es el quinto, como mencionábamos. Quisiera que nos hable un poco más de las acciones que están haciendo en ciertos lugares, en dónde están resonando más las voces, sobre todo porque, pues, Franco, las redadas de ICE es algo que está en la mente de las familias y de los proveedores, los ataques a las comunidades inmigrantes. ¿Cómo está impactando directamente estas redadas de ICE a los proveedores y a las familias? ¿Alguna historia, algún caso?
7: Sí, no, hemos tenido que hacer entrenamientos para que los proveedores entiendan cuáles son sus derechos, cuáles son los límites de lo que puede hacer ICE. Hemos visto muchos casos donde ICE trata de usar a los niños como una no sé, como un pedazo de propaganda política para poder hacer que los padres de que son indocumentados lleguen a la escuela, y entonces los padres más bien tienen que llamar a alguien que puede ser un familiar o alguien así que los vaya a recoger, pero los pone en una situación aterrorizada a muchos, y después de eso tienen que irse del colegio porque no quieren que eso les vuelva a ocurrir, ¿me entiende? Es una situación bien, bien difícil lo que hemos visto en muchas partes del país. Una cosa que creo que es importante también saber es de que en muchos de estos estados, como son certificados por los condados, los centros infantiles, entonces si hay un acuerdo con ICE, entre el condado y ICE, tienen el derecho ICE técnicamente de ir a las escuelas, a las clases, para investigar cuáles son niños de que son indocumentados. Y es una cosa que hemos visto que afecta a muchas familias. Y como siempre, entonces, ¿qué hace? Le pone la presión encima a las abuelas, a los abuelos, a quedarse en la casa, a no estar jubilados y más bien tener que estar cuidando a los niños. Y son personas que están tal vez no entrenadas para hacer eso, aunque fueron padres y saben cómo hacerlo, pero también uno creo que se merece estar jubilado y descansar un poco, ¿no?
1: Claro, después de tanto trabajo, digamos que no es justo. Vamos a continuar hablando de este importante tema con Franco Caliz Aguilar, nada más que tenemos que hacer una breve pausa y volvemos.

0: Continuamos en esta edición de Línea Abierta. Hoy es 11 de mayo, un día después del Día de las Madres, y en este día muchas mamás, muchos papás y proveedores de cuidado infantil en 28 estados de nuestro país están llevando esta poderosa jornada de protesta. Esta es la quinta vez que hacen un día sin cuidado infantil, esta huelga nacional, para denunciar la crisis o el colapso que está golpeando a millones de familias por los costos altísimos de cuidar o de pagar por el cuidado de sus hijos, los salarios de pobreza que reciben los proveedores y cómo está afectando a muchas de nuestras comunidades, comunidades latinas, comunidades migrantes, comunidades negras también, que son las más impactadas. Para quienes nos están escuchando, Franco Caliz Aguilar, director político interino en el Community Change Action, está con nosotros desde Miami, Florida. Franco, hay muchos ataques cuando se oye hablar de que, bueno, necesitan mejores salarios, las familias necesitan este cuidado infantil. ¿Cómo responden a quienes dicen que un sistema universal de cuidado infantil es demasiado costoso? Y cuando vemos, como decía hace un momento, que hay estados que lo han logrado, como es el estado de Colorado.
1: Claro, no, y mira, aún hace un par de años, en el 2022 creo que fue, la gente votó y en Nuevo México y forzaron en la constitución estatal a tener cuidado universal para todos los niños también. Así que sabemos que es algo que es popular también. Muchos dicen que el alcalde Mamdani de Nueva York, por ejemplo, fue elegido en gran parte por hablar de este tema, que es un tema que no había estado tan al frente anteriormente, y es algo que inmediatamente se puso a trabajar y está creando un programa universal. Así que creo que es importante decir eso también. Propiamente, una cosa que también creo que se tiene que decir es que es increíble para mí que estamos en el quinto año de esto y seguimos expandiendo siempre en cuántos lugares, en cuántos ciudades estamos escuchando historias similares a de cómo los proveedores propiamente están perdiendo mucho capital política en tratar de trabajar con sus legisladores locales. Una de las cosas que creo que todos podemos hacer es llamar a nuestros congresistas, llamar a nuestros representantes estatales y pedirles que hagan algo sobre esta crisis lo más rápido posible.
0: Eso es importante porque estamos hablando, Franco, de las acciones que se están llevando a cabo el día de hoy, pero también importante es cómo mantener esta movilización que se hace hoy, 11 de mayo, en las calles o con las y los proveedores, los papás, pero cómo mantener toda esta presión a lo largo de los siguientes días para que las y los legisladores y candidatos pongan atención y entiendan realmente la importancia de tenerlo.
1: Claro, y miren, pueden decir que cuesta demasiado en ciertos lugares, pero la verdad es que es como decir, bueno, yo no uso la carretera tanto, así que yo no tengo que pagar la carretera, o yo no he tenido un incendio en mi casa, así que ¿para qué pago por los bomberos? ¿Me entiendes? Y de una forma o la otra siempre encontramos dinero para tener guerras en este país, así que hacer algo propiamente para la población de este país, para la gente que vive aquí, que da todo para mejorar el país. Creo que no hay un costo suficientemente alto para asegurarnos que la próxima generación esté bien cuidada y tenga una buena educación.
0: ¿Cómo presionar, Franco, públicamente, digamos, a los candidatos, a los partidos políticos? Ahora se presentan en foros, los candidatos, por ejemplo, aquí en California, ¿no? Se presentan en foros públicos y es ahí donde la gente que va a votarles tiene que hacer presencia para decir qué es lo que quieren, ¿no? Usted se refería a lo que dice Mamdani en Nueva York, pero ¿cómo presionarles públicamente a estos candidatos, a los partidos políticos, para que entiendan y adopten estas demandas durante sus campañas electorales, y no solamente que las adopten para estar hable y hable, sino para que realmente las aterricen, las logren hacer y que exista eso que llamamos la voluntad política de hacerlo?
1: Claro, bueno, tenemos nuestra convención de cuidado infantil que viene más tarde este año, a fines de julio o comienzo de agosto, donde vamos a reunir a cientos de personas para celebrar lo que hemos logrado, pero también para ofrecer capacitaciones exactamente para lo que usted está diciendo, para incrementar nuestros esfuerzos de organización y nuestras campañas. Una de las cosas que estamos haciendo es empezando ya a reunirnos con muchos de los probables candidatos para presidente por los dos lados, de los dos partidos, para empezar a hablarles sobre este tema. Yo siempre he dado la broma con mis compañeros de trabajo que Marco Rubio fue mi profesor universitario. Tenemos que hablar con los dos lados, porque seas republicano, seas independiente, seas demócrata, alguien te tiene que cuidar el hijo, ¿verdad? Entonces, una de las cosas que estamos haciendo es...
0: Pero unos tienen el dinero para hacerlo, ¿no? Y quizás bueno, por eso ni se preocupan, ¿no?
1: Sí, pero la gran mayoría del país sí no tiene el dinero para estar claro. En esta posición. Ya es como mi mamá me dice, estás pagando una renta adicional. Entonces una de las cosas que yo les digo es, escriban a sus congresistas, pero únanse también. Las escuelas ahora tienen grupos de WhatsApp, por ejemplo, grupos de donde las mamás se hablan una a la otra. Háblenlo ahí con los otros que están los otros padres de su colegio. Y de ahí digan, bueno, vamos a llamar a esta comisionada, vamos a llamar a esta persona, sea su representante estatal o su gobernador. Sabemos que los candidatos están empezando a buscar votos por donde puedan en estos momentos, porque vamos a las elecciones del 2026 y están empezando a tener más conversaciones los candidatos presidenciales para el 2028. Es el perfecto momento para empezar a decir, necesitamos más énfasis en cómo vamos a cuidar y darle mejor educación a nuestros niños y cómo vamos a reformar nuestro sistema de cuidado infantil. Entonces yo diría que si tienen acceso a esos grupos de WhatsApp, si tienen una... Nosotros, por ejemplo, el próximo sábado sabemos que nuestra escuela quiere hacer un picnic con los padres en un parque local, es perfecto momento para tener este tipo de conversación con los padres, porque sabemos que todos estamos pagando esto, y también con los proveedores, porque una de las cosas que hemos aprendido es que, ustedes lo saben, muchas de los proveedores son mujeres, sean negros, sean latinas, y son gente de que no les están pagando lo suficiente. Entonces, ellas también quieren mucho mucho cambio para las condiciones de su trabajo y también para poder servir como mejores educadores para sus alumnos.
0: Claro, pues sí, les pagan bien y van felices a cuidar a los niños y a las niñas, y además tienen pues un salario digno, como usted bien mencionaba, Franco. Para estas familias y trabajadores y trabajadoras que nos escuchan en este momento y quieren apoyar esta lucha, ¿cuáles son las próximas acciones, aparte de la convención que ya mencionó? ¿Cómo pueden involucrarse?
1: Claro, si van a communitychange.org, ahí tenemos mucha información. Solo hay que hacerle clic donde dice childcare. Y también creo que hoy en la noche también hay una llamada, así que si van ahora, creo que hoy a las 7 de la noche tenemos una llamada donde pueden escuchar un poquito de del representante Scott y de unos cuantos otros políticos de sorpresa que están empujando bastantes pedazos de legislación en este momento en el Congreso.
0: Pues sí, vayan para más información a communitychangeaction.org. Pues le agradezco muchísimo, Franco Caliz Aguilar, director político interino en el Community Change Action, por habernos acompañado desde Miami, Florida, en este quinto día sin cuidado infantil. Gracias.
1: Muchísimas gracias a ustedes.
0: Gracias, hasta pronto. Y bueno, así cerramos esta parte de la conversación y debo nada más rectificarme yo, porque efectivamente Colorado lo que ofrece es un programa preescolar universal y Nuevo México es el estado que ofrece este cuidado infantil universal gratuito para todas las familias, y lo más importante es que es independientemente de cuánto gane esa familia o esa mujer, ¿no? Independientemente de los ingresos. Así que importante este quinto día de cuidado, de día sin cuidado infantil, para poner este asunto sobre la agenda política a nivel nacional. Son 28 estados los que han estado participando. Y de ese tema nos vamos a otro porque, como decía al inicio, Estados Unidos e Irán siguen sin poder aterrizar un acuerdo para frenar este conflicto, esta guerra. Y bueno, todo el mundo creo que está tenso y está pensando cuándo se va a terminar, cuándo vamos a dejar de ver los impactos en los mercados energéticos, los costos de la gasolina. En las últimas horas, el presidente Trump calificó como totalmente inaceptable la respuesta de Irán a la última propuesta de paz en Estados Unidos. Vamos a escuchar lo que dijo.
2: It's unbelievably weak. I would call it the weakest right now
0: Es increíblemente frágil, es lo más frágil, ¿no? Justo ahora, tras leer ese pedazo de basura, que como dije, ni siquiera terminé de leer, y pensé, voy a desperdiciar mi tiempo leyendo esto. Yo diría que es uno de los más débiles que existen en este momento. Está en soporte vital. Ellos lo entienden, al fin y al cabo son todos profesionales de la medicina. Se refiere a quienes estaban alrededor. El soporte vital no es algo bueno, yo diría que el alto el fuego se encuentra masivamente bajo soporte vital. Eso fue lo que dijo el presidente Trump. Y desde la Casa Blanca se insiste en dos objetivos: garantizar la libre navegación en la región y frenar el programa nuclear iraní. Por ahora, como escuchamos, las negociaciones siguen estancadas. La incertidumbre está marcando este escenario a nivel internacional. Y en Washington hay legisladores demócratas que lo que quieren es que se frene el uso de fondos públicos, de fondos y de dinero que usted y yo aportamos para una guerra con Irán sin autorización del Congreso, en medio de críticas por su alto costo humano y económico. Y para hablar de este tema, le damos la bienvenida a Rafael Medina, director de Relaciones con los Medios en el Center for American Progress, quien se une desde Washington DC. Bienvenido al programa, Rafael. Gracias por acompañarnos.
3: Claro, muchas gracias por la invitación.
0: Rafael, cuéntanos, primero, para entender un poco más de qué hay en esta reciente propuesta de Estados Unidos para poner fin a la guerra con Irán, que no termina de aterrizarse. Creo que los puntos que yo mencionaba son los que más escuchamos, ¿no? Que se frene el programa nuclear y que se abra el Estrecho de Hormuz para todas y todos. ¿Qué es lo que hay recientemente en esta última o más reciente propuesta?
3: Sí, mira, ya va más de un mes desde el supuesto alto de fuego, pero siguen intercambiando ataques Irán y Estados Unidos, mientras que el Estrecho de Hormuz sigue cerrado, lo que ha creado problemas ambos allá en Irán y acá en Estados Unidos. Como tú bien mencionaste, yo creo que más que nada el programa nuclear es el sticking point pues más grande para Estados Unidos. Donald Trump ha dicho repetidamente que no acordará a ningún acuerdo pues que no incluya eso, pero Irán ha dejado claro que ellos no están dispuestos a dejar su programa nuclear, y entonces eso es lo que conllevó hoy a Trump a calificar la supuesta propuesta de Irán como basura. Pero la realidad es que aquí Estados Unidos tiene la mayor responsabilidad. Ellos son los que tienen demandas, ellos son los que empezaron esta guerra con Irán, entonces si quieren llegar a un compromiso tendrán que aceptar algunas de sus demandas. Ya lo habían hecho, por alguna razón se hicieron para atrás, dieron pasos para atrás, y ahora queda a ver si habrá más escalación o si las negociaciones seguirán por delante.
0: Este asunto de lo del el uranio, ¿no?, nos hace pensar que, bueno, ya llevan mucho tiempo hablando de negociaciones y de cese el fuego. Entonces, mucha gente, Rafael, puede pensar, ¿están hablando en serio o solamente son palabras y más cosa de diplomacia o de politiquería, se podría decir, lo que está sucediendo entre Estados Unidos e Irán? ¿Qué tan en serio son de verdad estas negociaciones cuando de pronto escuchamos del otro lado decir, nosotros no hemos hablado, nosotros no hemos dicho que estamos de acuerdo con nada? Y antes de dejarte hablar, solo para pensar lo que dijo el ex subsecretario de Estado de Estados Unidos, Mark Kimmitt, que dice que esta supuesta exigencia de Trump de que Irán detenga todo enriquecimiento de uranio resulta poco realista y es improbable que sea aceptada por Teherán. Cuando escuchamos voces como la del ex subsecretario de Estado, y pues podemos pensar que de verdad van en serio o solamente están ganando tiempo, no sé para qué, Rafael.
3: Mira, la realidad es que no sabemos cuál es la meta de esta administración. Ellos atacaron a Irán, mataron al líder de Teherán. Uh-huh. Ellos, según dijeron, que ya cumplieron lo que tenían la intención de hacer. Siguió esta guerra, aunque ellos dijeron que no iba a haber guerra, y ahora llevamos más de un mes desde un alto de fuego, llevamos 71 días desde que empezó la guerra. No, las metas siguen cambiando bajo esta administración. La realidad es que Teherán no va a aceptar las demandas de Estados Unidos si no recibe alguna compensación, y está utilizando el Estrecho de Hormuz para crear agujeros en la estrategia de Estados Unidos, y entre más fricción haya, más va a conllevar a más conflicto. Entonces, Estados Unidos tiene que dejar en claro a los estadounidenses, quienes no saben por qué estamos allí, según encuesta tras encuesta, y a Irán, a los líderes de allá, qué es lo que quiere. Y hasta este momento no nos ha dejado saber cuál es la meta de Estados Unidos.
0: Y bueno, mucha gente dirá, no sabemos bien por qué estamos ahí, pero sí lo estamos sintiendo en el costo de todo lo que tenemos que pagar todos los días, empezando por la gasolina y bueno, todo lo demás, porque todo depende de esto. Vamos a hacer una brevísima pausa, Rafael, y regresamos con más de este tema.
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0: Continuamos en esta edición de Línea Abierta. Estamos conversando con Rafael Medina, director de Relaciones con los Medios en el Center for American Progress desde Washington D.C., sobre cómo Estados Unidos e Irán siguen sin llegar a un acuerdo para frenar la guerra y dejar de sufrir todas y todas las consecuencias. Y las consecuencias nos están costando mucho dinero a los contribuyentes y además, pues hay un costo humano también terrible. Háblenos, Rafael, sobre esto, el impacto económico que está teniendo este conflicto para Estados Unidos, para la economía mundial, y especialmente pensando en energía y en comercio y el costo humano que estamos viendo también, Rafael.
3: Bueno, la gasolina, porque la vemos todos los días cuando andamos en el carro, no podemos escapar los precios, ¿verdad? Están en nuestras caras, pero la gasolina es 50% más cara hoy desde cuando empezó o inició la guerra contra Irán. El diesel igual, el 50% más caro. El jet fuel, lo que usan las aerolíneas para volar, 60% más caro. También el heating oil, lo que usamos en nuestras casas para calentar nuestras casas, 50% más caro. Y el fertilizer que usan los granjeros, y 30% más caro. En todas partes nos está afectando los bolsillos. Hoy los precios de gasolina en promedio están a 4.52. Entonces van sube y sube. El presidente Donald Trump, yo creo que se está preparando porque sabe que un fin a la guerra no está cerca, y hoy dijo que quiere terminar con los taxes que se imponen a la gasolina para darle un alivio a los estadounidenses, pero la realidad es que al menos de que se termine esta guerra, van a seguir subiendo y subiendo estos precios, no solo en gasolina, pero en otras partes de nuestras vidas, y hasta que pues termine la guerra, no se va a detener.
0: Este es el escenario actual, y a todo esto pues la gente se pregunta, ¿y entonces cuándo el Congreso va a hacer algo? Háblanos del papel que está jugando o no está jugando el Congreso en este momento, Rafael. ¿Qué es lo que tiene que pasar después de todo lo que hemos visto que ha estado sucediendo para que el Congreso intervenga de manera directa y obligue de verdad al presidente, a la Casa Blanca, a buscar una salida diplomática o a buscar una salida, punto?
3: Bueno, mira, la administración de Donald Trump está argumentando que se requieren más fondos suplementarios para reponer las reservas de Estados Unidos, pero la necesidad de financiación adicional es difícil de justificar. Él sabía al entrar a esta guerra que el Departamento de Defensa no tenía ciertos misiles, no tenía ciertos fondos, y aún así entró a esta guerra. Ahora está pidiendo más fondos para poder tener, para utilizar, pues, ¿verdad?, para sus necesidades en esta guerra. Pero el Congreso no debería de conceder aún más fondos, mientras que la Casa Blanca no haga claro cuáles son sus demandas o sus metas finales aquí. Y al mismo tiempo, el One Big Beautiful Bill también dio considerables números en fondos, 153 millones de dólares adicionales. Así que el Congreso, ya hemos visto que el Senado en particular ha propuesto War Power Resolutions para tratar de ponerle un fin a esta guerra, pero los republicanos siguen concediéndole todo a Donald Trump. Aún hoy es más difícil hacerlo que era hace un mes y lo que era hace dos meses y antes de que empezara esta administración. Yo creo que no va a ser tan fácil, pero hasta este momento no le han negado nada de que les ha pedido Donald Trump a los republicanos, y ojalá que no concedan aún más fondos que esté pidiendo esta Casa Blanca, porque esta guerra nunca debería de haber pasado sin el permiso del Congreso.
0: Uh-huh. Y precisamente porque dice que necesita más dinero, no obstante, con todo lo ya gastado, como sucede en todas las guerras, es que, Rafael, algunos legisladores demócratas quieren precisamente limitar ese dinero, ese financiamiento de la guerra. Y estoy hablando del congresista Pat Ryan, con el proyecto de ley de prohibición de fondos para la guerra con Irán, para prohibir el uso precisamente de fondos de los contribuyentes, de las y los contribuyentes, para llevar a cabo acciones militares contra Irán sin esa debida autorización del Congreso. ¿Qué puedes decirnos sobre esta propuesta y qué tan viable es que realmente se lleve a cabo? ¿Qué es lo que muchos votantes en estos tiempos querrían ver que sucediera y que se utilice el dinero para cosas más urgentes en el país?
3: Mira, el camino para esta legislación a que llegue a firmarse será muy difícil, pero a mí se me hace chistoso que los republicanos siempre se anden quejando de que el presupuesto, el de Estados Unidos, lo que debemos, el crédito del país de Estados Unidos, pero aún así ellos se quejan y dicen que no podemos de permitir ni un dólar más, pero siguen dando más y más dinero. Entonces, si de veras harían como dicen, del dicho al trecho hay muchos hechos, pero si de veras caminaran lo que estuvieran diciendo, entonces no proporcionaría ni un dólar más y llevarían esta legislación de Pat Ryan a firmarse y a aprobarla en el Congreso.
0: Pues sí, está muy difícil. Es una buena propuesta que podría entusiasmar a muchos, pero de que se lleve a cabo, pues eso va a ser difícil. Te preguntaba hace un momento, Rafael, sobre estas consecuencias, sí económicas, como las que ya mencionabas. Bueno, vimos el quiebre, por ejemplo, de esta aerolínea recientemente, que, bueno, entre las muchas razones que decía porque cerraba el Spirit, decía, bueno, pues es que no nos alcanza, ¿no? O sea, el dinero, los elevados costos de combustible están fuera de nuestro alcance y esta aerolínea de Spirit Airlines pues tuvo que cerrar, tuvo que darse o irse a la bancarrota, pero hay otras consecuencias, otros costos que duelen muchísimo más, que son las consecuencias humanitarias, ¿no? Las vidas que se están perdiendo, tanto vidas estadounidenses como lo que está sucediendo en Irán con estos ataques, y que de pronto aceptan la culpa, pero pues no dicen más de cómo es posible que hayan ocurrido estos hechos. Rafael, y sobre eso quisiera que nos hables también.
3: Sí, mira, y no solo fue Spirit Airlines, también fueron todas las aerolíneas, pues lo que le llamamos aquí en Estados Unidos Budget Airlines, quienes cobran menos que las aerolíneas Legacy o las aerolíneas más grandes de Estados Unidos, las que hacen que sea más fácil para las familias, para que puedan ir a visitar a sus familias en fechas importantes o cuando haya un funerario o algo, están a riesgo todas estas aerolíneas de cerrar, porque aún así ya es suficiente difícil para que las aerolíneas hagan dinero en cómo es el negocio ahora, y ahora con tantos gastos de gasolina tienen que aumentar los precios, y muchos de sus de la gente que usa sus servicios no pueden pagar esos aumentos, entonces se los están comiendo las aerolíneas, y es posible que podamos ver más de esto en el futuro. En cuanto a las consecuencias humanitarias, pues sí, nunca, como dije, esta guerra hubiese requerido Congreso aprobación del Congreso, no lo hicieron, y ahora están mandando a más gente para allá. Han fallecido algunos soldados, desafortunadamente, y mientras sigan las cosas así, sabemos que el poder de Irán está respaldado por estos programas de misiles de nuclear, y la realidad es que un acuerdo no pasará. Ellos no acordarán a un acuerdo, si estas son las demandas de Estados Unidos, y van a haber más consecuencias humanitarias si seguimos del tú por tú aquí con Estados Unidos y Irán.
0: Pues sí, y vamos a seguir hablando muchísimo más de este tema. Rafael Medina, te agradezco muchísimo haber estado con estos comentarios en esta edición de Línea Abierta. Rafael Medina es el director de Relaciones con los Medios en el Center for American Progress y se unió desde Washington DC. Gracias, Rafael.
3: Gracias a ustedes.
0: Gracias, hasta pronto. Pues se nos agotó el tiempo en esta edición de Línea Abierta, así que nos despedimos ya de esta edición. 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Jorge Ramírez está en los controles técnicos, María de Jesús Gómez es asociada de producción, Yositis Careño Pereira es productora y Desiree Yepes coordina la producción, Samuel Orozco es el director de noticias. Yo soy Chelis López, gracias, hasta la próxima.

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6: Hola, ¿qué tal? Bienvenidas y bienvenidos a Línea Abierta en Radio Bilingüe, el primer y único programa de conversación y llamadas en español de la radio pública en Estados Unidos. Yo soy Chelis López, gracias por acompañarnos y por participar, 1-800-345-4632. Ante los recortes federales al gasto en salud y al Medicaid, el gobernador de California, Gavin Newsom, propone recortes al acceso al medical para personas inmigrantes como parte de los ajustes presupuestarios del estado. Organizaciones comunitarias, médicos y legisladores demócratas advierten sobre el impacto que esto tendría en miles de familias que dependen de servicios básicos de salud física y mental. Ante esto, crece la presión para encontrar nuevas fuentes de financiamiento que eviten un retroceso en uno de los programas de salud pública más amplios del país. De perderse este progreso histórico en California, ¿qué alternativas habría? ¿Qué se propone? Bueno, sobre eso estaremos comentando más adelante. Y en Texas, organizaciones de derechos civiles buscan frenar en las cortes la controvertida SB4, una ley que permitiría a policías estatales arrestar a personas sospechosas de haber cruzado la frontera sin autorización. La medida, que podría entrar en vigor tan pronto como este viernes 15 de mayo, ha provocado alarma entre activistas y comunidades fronterizas. Más sobre este tema en unos minutos. Recuerde que si usted gusta participar, hacerse parte de las conversaciones, llámenos al 1-800-345-4632. Y aquí en Estados Unidos, más de 14 millones de ciudadanos y de residentes permanentes viven en hogares donde al menos uno de sus integrantes es indocumentado, es decir, los hogares mixtos. Detrás de estas cifras hay familias divididas, niñas y niños creciendo con miedo y comunidades enteras que son afectadas por las deportaciones masivas. Frente a esta realidad nace Connected Americans, un movimiento formado por ciudadanos estadounidenses, hijos, esposos, vecinos y amigos que lo que quieren es alzar la voz y defender a sus seres queridos, a sus comunidades y frenar las consecuencias humanas y, por supuesto, económicas de las políticas migratorias. Sus integrantes aseguran que las deportaciones no solamente están golpeando a quienes son detenidos, sino también a millones de ciudadanos que ven afectada su estabilidad, sus ingresos y el tejido de sus comunidades. Así que para conocer más sobre cómo están transformando el dolor en fuerza y cómo abren espacio para que estas historias sean escuchadas en todo el país, le damos la bienvenida desde Nueva York, a Cristina Jiménez, directora de Share Future y autora de Dreaming of Home. También es cofundadora de United We Dream. Bienvenida al programa, Cristina.
7: Muchas gracias.
6: Gracias, Cristina Jiménez, por estar en el programa. A ver, pues cuéntenos un poquito más de quiénes son parte, quiénes integran Connected Americans, cómo es que nace todo este movimiento.
7: Pues este movimiento ha nacido en mucha similaridad como nació el movimiento de los soñadores, de los dreamers, ¿no? De jóvenes en familias que crecieron en este país indocumentados, personas como yo. Yo crecí indocumentada, vine al país a la edad de 13 años desde Ecuador, como muchas familias inmigrantes, a buscar una mejor vida en este país. Y yo me conecté con muchas otras personas, incluyendo jóvenes y familias que eran indocumentadas, pues por todo el impacto de vivir en miedo, de la deportación y con este miedo de que te separen de tu familia. Y lo que tal vez muchas personas ignoran en nuestra comunidad es que en verdad tenemos millones de personas que son ciudadanas o son residentes permanentes, como tú lo habías dicho, son más o menos 14 millones que han sido impactados de una manera muy directa por las deportaciones y las detenciones de esta administración. Entonces nosotros empezamos a ver en la comunidad que aunque la administración ha dicho que pues están tratando de arrestar y detener y deportar a las personas que tienen algún récord de criminalidad o que han hecho algún algo malo en su récord, la verdad es de que lo que hemos visto es que los oficiales de ICE están yendo a comunidades a crear terror y están deteniendo a personas que han estado trabajando aquí, viviendo aquí con sus familias sin ninguna clase de récord. Entonces es como que ahora todos estamos vulnerables. Y lo que empezamos a ver en la comunidad es ciudadanos que son esposos, esposas que han sido, están en una situación donde han perdido sus esposos o esposas a la detención, a la deportación, a niños y niñas de 7, de 5 años, de 10 años o hasta más chiquitos que han perdido sus madres o sus padres por la deportación o que están en este momento en detención. Entonces, hemos visto también maestros que han perdido a sus estudiantes a la detención. Entonces, a través de escuchar esas historias, nosotros decidimos, de la misma manera que organizamos a los jóvenes soñadores, en invitar a estas personas a que compartamos nuestras historias, que nos conectemos y que empecemos a aprender de lo que está pasando. Nuestra primera reunión tuvo como 30 personas ciudadanas que tenían familiares que han sido detenidos o deportados o que estaban en detención en este momento. Y fue en la ciudad de Washington. Y después todos ellos dijeron, pues yo conozco más gente y vamos a traer más personas para que vengan y compartamos nuestras historias y luchemos para que esto ya pare y podamos crear un cambio en la política migratoria y en la conversación, ¿no? Así que nuestra última reunión tuvo como 130 personas, nos reunimos en la ciudad de Filadelfia, y estas son personas de estados diferentes, de Pensilvania, de Nueva York, de Nuevo México, de California, de Texas.

0: y de estar separado de su familia por estas políticas migratorias de esta administración.
1: Así que bueno, entonces Connected Americans está formado por migrantes o familias que tienen pues miembros que son inmigrantes de todo el mundo y que han sufrido de alguna otra manera pues los embates de estas políticas migratorias, la separación de familias. Y efectivamente usted nos dice que en la más reciente reunión hubo 130 ciudadanos que se reunieron en Filadelfia, es la reunión más reciente. Y la prueba de que no van por los delincuentes, Cristina, es que vemos que grandes detenciones, redadas se llevan a cabo en los estacionamientos que sirven o que son los lugares de concentración para buscar trabajo, como Home Depot, o en las mismísimas cortes donde la gente va a cumplir con su proceso migratorio y ahí son detenidas. Dado que este movimiento reúne precisamente esas historias, testimonios de familias de estatus mixto que enfrentan pues la separación, las pérdidas económicas que esto significa y las heridas emocionales, quisiera pedirle, Cristina, que nos cuente alguna o alguna experiencia concreta de alguna de las familias que son integrantes, que se han organizado y que llevan sus historias a oídos de todos en el país.
0: Sí, mira, tenemos la historia de un miembro de Connected Americans que es del estado de Missouri, por ejemplo, que se llama Jim. Y él es una persona de fe cristiana que ha estado pues muy involucrado en su iglesia por mucho tiempo. Su esposa, Donna, fue detenida en el aeropuerto de O'Hare en Chicago y estuvo en detención como por casi 150 días. Jim es una persona que pues siempre él creció en una comunidad cristiana evangélica, también una comunidad de composición racial mayormente blanca estadounidense en este país, y pues una persona que hasta apoyó a la administración que está en poder en este momento, y nunca pensó que estas políticas migratorias le iban a afectar a su esposa Donna, hasta que ella fue detenida y la tuvieron detenida en una cárcel por casi 150 días. Entonces, esto ha cambiado la vida y la perspectiva de alguien como Jim, que pues se da cuenta que este acto de estas políticas migratorias están en contra de su fe cristiana, pero también en contra de los valores que él entendía que eran de esta administración por la cual él votó en las pasadas elecciones presidenciales. Entonces, él ahora está tan comprometido de que esto no suceda con otras familias, con esposos o esposas o niños y niñas, y pues está muy activo y comprometido de luchar para que las personas no pasen esta circunstancia. Y en hecho fue ahí que nosotros lo conocimos, porque muchas de nuestras organizaciones comunitarias, incluyendo iglesias, incluyendo sindicatos, incluyendo organizaciones de inmigrantes, se juntaron para luchar para que Donna sea puesta en liberación y pueda salir de este centro de detención. Y hicimos mucha abogacía, mandamos cartas, hablamos con personas en el Congreso, muchas personas de su iglesia también, pues hablaron y pidieron y lucharon y se organizaron para que pueda salir libre Donna, hasta que en 155 días lo pudimos lograr. Entonces, ese también muestra el poder que nosotros tenemos como comunidad para organizarnos. Entonces, para las personas que nos están escuchando en tu programa en este momento, si usted es una persona que su negocio ha sido impactado por estas deportaciones, o su familia, su primo, su prima, tíos o tías, o esposos o esposas han sido impactados por esto, o viven con ese miedo, ustedes también se pueden juntar a nuestro proyecto de Connected Americans, porque podemos luchar juntos para cambiar las cosas que están pasando con todas las familias y las personas de la comunidad. Y en hecho ha sido ese trabajo

0: trabajo, de venir siempre juntos, de compartir nuestras historias, de poder entender lo que nos pasa en estas experiencias, pero también de recordarnos que tenemos el poder si todos actuamos juntos, luchando para que estas personas sean libres de la detención, pero últimamente para que tengamos soluciones permanentes en el país, porque sabemos que pues no podemos estar solamente luchando también una deportación a la vez, y es por eso que Connected Americans está luchando para que podamos tener cambios de reformas que ya no permitan la separación de familias y que pues tengamos caminos de protección y legalización y de la ciudadanía.
1: Claro, políticas y cambios concretos. Y usted, Cristina, habla, por supuesto, del poder de la comunidad, que es importantísimo. Menciona el miedo que es real y que están sintiendo muchas familias y las historias. Pero aquí pensamos, por ejemplo, en lo que conforman Connected Americas, que, como dijimos, son familias de estatus mixto. Y lo menciono, Cristina, porque creo que es importante que nos hable de por qué deben estar ahí las voces de las y los ciudadanos estadounidenses dentro de este movimiento, que es importante que ellos y ellas no solamente den la cara, sino den la voz, una porque tienen un temor, digamos, menor, pero sí tienen familia, quizás una esposa que ha sido deportada, que ha sido detenida, y viene el impacto en los niños, en los hijos que puedan tener, un impacto emocional que es difícil de curar o de sanar si es que se puede lograr en algún momento. Así que, ¿por qué es importante que las y los ciudadanos estadounidenses participen en este movimiento?
0: Es que la verdad es de que los ciudadanos americanos en este país tienen mucho más poder que la comunidad que sea tal vez indocumentada, o las personas que tengan DACA, o la persona que tengan el TPS, ¿no? Porque las personas que están con un estatus migratorio vulnerable pueden ser deportadas y hasta a veces no les respetan sus derechos legales y no tienen tantas protecciones como las personas que son ciudadanas. Uh-huh. Estas personas que nosotros somos, estamos organizando con Connected Americans, son ciudadanos y son votantes también. Entonces, tenemos mucho más poder de poder levantar nuestra voz y decir, bueno, como votante, yo voy a también participar en elecciones para hacer la diferencia, para poder crear políticas que ya no hagan esto a la comunidad. Y también porque queremos cambiar la narrativa y la conversación que estamos teniendo en el país, ¿no? De que esta administración ha dicho muchas mentiras, de que está tratando de hacer esta política porque quieren detener a las personas que son un peligro para las comunidades. Y lo que hemos visto es que no es cierto. Están hiriendo y afectando a tantas familias trabajadoras, a niños, que como tú has dicho, el trauma, el sufrimiento, la depresión es tan grande en estas familias que no sabemos ni con cuántos años de terapia se va a poder curar y sanar este daño que les han hecho a todas estas familias. Pero tenemos poder político de poder organizarnos y también que en los momentos de elecciones podamos dar nuestras voces con nuestro voto y que pues se sienta la consecuencia de haber impactado a las comunidades de esta manera.
1: Comunidades inmigrantes y comunidades con mucho poder político y económico. Tengo que interrumpirla, Cristina. Tenemos que hacer una pausa en esta edición de Línea Abierta y volvemos. 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
1: 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De continuamos con más en esta edición de Línea Abierta y hablamos de este movimiento Connected Americans, que está formado por familias mixtas, es decir, en donde alguno de sus integrantes no tiene documentos para estar en el país, y cómo pues esto no significa solamente una familia mixta, sino son familias que tienen malestares, pesares, dolores dentro de sus propias historias, y así vemos que hay muchas comunidades, no solamente comunidades latinas, sino de otras nacionalidades. comunidades que son y se ven afectadas por las políticas migratorias, las deportaciones, y por ello nace Connected Americans. Cristina Jiménez es la directora de Share Future y autora de Dreaming of Home y cofundadora de United We Dream, y está con nosotros. Antes de la pausa, Cristina, usted se refería a algo importantísimo, que es el valor y el poder político de las personas inmigrantes o de familias mixtas, ¿no? El poder de votar, y que tenemos elecciones próximamente, de organizarnos. Y aprovecho aquí para preguntarle, Cristina, ¿quiénes los apoyan? ¿Cuentan con el respaldo de algunas figuras políticas? ¿Se han reunido con legisladores o con autoridades federales para presentar sus demandas, para presentar este tipo de historias como la que nos compartió anteriormente?
0: Sí, es nuestras personas que están parte de este movimiento han compartido sus historias con oficiales y líderes políticos de los dos partidos al nivel estatal, en sus comunidades, pero también al nivel nacional en el Congreso. Y la verdad es de que pues estamos haciendo mucha educación para que la gente entienda, incluyendo los políticos, cuál es el impacto humano y también económico que ha tenido en muchas personas de nuestra comunidad, que también tienen pequeños negocios, que le ha sido un gran impacto estas políticas migratorias también. Entonces, pues sí, estamos haciendo mucha abogacía, compartiendo historias y empujando por un cambio, pero lamentablemente lo que hemos visto es de que pues todo se está haciendo de una manera bien partidista. Especialmente la delegación republicana ha sido menos receptiva en pues darle oído a estas demandas y a estas historias, y vemos que los demócratas, aunque no tienen también tanto poder político, pues han dado también más apoyo. Pero lo que sí estamos viendo es que también hay oportunidades o momentos en que hasta congresistas republicanos se han pronunciado en apoyo para intervenir en algunas de estas deportaciones y ayudar a estas familias. Entonces, aunque predominantemente vemos que están los partidos están tomando una manera muy partidista en esta conversación, y los republicanos siendo muy leales al presidente en su política migratoria, vemos algunas oportunidades con algunos republicanos donde vemos que eso se está quebrantando. Y yo creo que es porque están viendo los números de la falta de apoyo que vemos a nivel nacional en todas estas encuestas, cuando vemos que más del 80% de personas estadounidenses están en contra de las políticas de deportación de esta administración y quieren una mejor solución. Y es claro, por eso que yo creo que muchas personas del Partido Republicano están viendo esas encuestas también.
1: Claro, y qué bueno que menciona esto, porque próximamente tendremos un programa precisamente sobre esto de las encuestas y cómo se está perfilando el porvenir a lo mejor de la administración actual y todas estas políticas, no solamente en cuestión migratoria. Cristina Jiménez, se nos agotó el tiempo, le agradezco muchísimo haber estado en el programa y contarnos pues cómo nació, quiénes integran y el trabajo que está haciendo todo este movimiento de Connected Americans. Muchísimas gracias por habernos acompañado en el programa.
0: Gracias.
1: Hasta pronto. Ella es la directora de Share Future y también cofundadora de United We Dream, platicándonos sobre Connected Americans y algunas de las historias y el trabajo que están haciendo. Y siguiendo con más en esta edición de Línea Abierta, ahora vamos a hablar de salud, porque después de años de ampliar el Medi-Cal y convertirse en todo un referente nacional, porque estaba incluyendo a millones de residentes que antes habían sido excluidos, pues ahora California enfrenta la presión de los recortes federales al Medicaid. El gobernador Gavin Newsom, aquí en California, está proponiendo reducir parte del acceso a servicios médicos para comunidades inmigrantes como una medida para equilibrar el presupuesto estatal que debe aprobarse en junio junto con la legislatura. Por eso es que médicos, activistas y muchas organizaciones comunitarias están advirtiendo que los recortes pueden afectar a millones de californianos. Líderes demócratas del Senado están impulsando alternativas para ver cómo financiar el Medi-Cal. Entre ellas está el Plan de Contribución de Participación Justa. Este obligaría a grandes corporaciones que no ofrecen seguro médico a aportar el sistema estatal de salud. Desde Los Ángeles, California, nos acompaña Arnulfo de la Cruz, presidente del SIU California y del SIU Local 2015. Bienvenido al programa, Arnulfo. Gracias por acompañarnos.
5: Muchas gracias. Un gusto estar con ustedes.
1: Gracias, Arnulfo. Cuéntenos, desde su perspectiva, ¿qué significaría para el Estado de California perder el modelo de expansión de salud pública considerado ejemplo nacional en su momento?
5: Bueno, yo le digo que es una situación crítica. Se estima que el año que entra, 2027, en California podrían perder Medi-Cal hasta 4 millones de californianos, incluyendo a las personas que tienen documentos o no tienen documentos, y eso impactaría a nuestra comunidad migrante, a todas las personas de California que dependen de ese programa federal. Pero también, como usted dijo al principio, es importante aclarar bien por qué estamos enfrentando esta situación aquí en California. Fue una decisión del presidente a nivel nacional que pasaron en el Congreso de parte del Partido Republicano del proyecto de ley HR1, que básicamente ahí dijeron que iban a quitar miles de millones de dólares del programa de Medi-Cal. Entonces aquí en California estamos haciendo todo lo posible para buscar soluciones debido a que el año que entra y en los próximos 2 años se estima que vamos a entrar en un déficit gigante aquí en California. Entonces, con los aliados, los sindicatos, estamos todos promoviendo cómo vamos a buscar a solucionar para esa brecha del presupuesto de California. Y tenemos muchas ideas que puedo compartir, pero vamos a empezar ahí.
1: Sí, hablaremos de esas alternativas que ustedes pueden compartir como parte del SIU, pero antes, Arnulfo, hablemos de los impactos, de lo que esto significaría, y usted hablaba efectivamente que personas de bajos ingresos, trabajadores que salen todos los días a chambear y que son esenciales, y muchos trabajadores de tiempo completo, ¿qué tan dependientes son este grupo de personas trabajadoras son del Medi-Cal?
5: Muchísimos. Medi-Cal es programa base, fundación para nuestro país. Es como el seguro social. No deberían tocar a Medi-Cal, porque lo que va a pasar, si las personas en California pierden su Medi-Cal y no tienen plan médico y se enferman, ¿a dónde van a ir? Se van a ir a la emergencia. Para personas de mayor edad, tal vez van a tener que llegar a una casa de convalecencia. De todo lo que sabemos del sistema de salud, siempre es más costoso para nosotros como que pagamos impuestos aquí en California, mandar una persona a la sala de emergencia, una casa de convalecencia, en vez de tener un programa como Medi-Cal, que es preventiva. Entonces, a final de cuentas, nos va a costar mucho más si las personas pierden su Medi-Cal. Entonces, Medi-Cal es parte de la visión de Medi-Cal, es asegurar que estamos ahorrando a recursos adentro del sistema de salud, y va a tener un impacto horrible. Entonces, por eso estamos haciendo todo lo posible para evitar que hagan esos recortes. Estamos trabajando con el gobernador, la legislatura aquí en California, pero repito, esta decisión fue a nivel nacional. Entonces, podemos hacer todo lo posible, pasar pólizas buenas aquí en California, pero lo que estamos enfrentando es un proyecto de ley que pasaron a nivel federal. Ya sabemos que nos están acercando las elecciones de medio término en noviembre, ganando el Congreso, y hasta 2028, ojalá que elegimos un presidente y podemos buscar una solución a nivel federal, tanto a nivel de California.
1: Y obviamente, pues muchas personas van a perder sus servicios de salud preventiva, sus servicios de salud física, pero Arnulfo, pensamos muchas veces también que los servicios de salud mental, tan importantes y necesarios para todas las comunidades, pero sobre todo esenciales en estos momentos de redadas, de tensión por la cuestión migratoria, pues los servicios de salud mental están muy presentes en nuestra comunidad latina. ¿Qué piensa usted o cuáles serían sus pensamientos sobre pues una ausencia, una falta, un poco acceso a los servicios de salud mental, que sería obviamente afectado también si avanzan los recortes a Medi-Cal?
5: Claro que el programa de Medi-Cal es el programa más eficaz de proveer servicios de salud mental, servicios de salud a nuestra gente, a las personas de California. Quitando Medi-Cal, van a tener que buscar una manera de comprar un plan de salud médico. Y lo que sabemos, si usted va al sector privado o se tiene que comprar un plan de salud, es muy costoso. Y aparte, lo que hemos visto del costo de gasolina, de la comida, de todos los costos de la vida que han subido demasiado en estos años, ya tiene que ir uno a buscar otro plan de salud médico y pagar una mensualidad de 500, de 1,000, de 1,500, dependiendo de los detalles. Yo creo que eso no lo puede soportar las personas trabajadoras aquí de California. Entonces, por eso es tan importante que busquemos una solución. Y también, si tienen que ir a buscar un plan médico que les va a costar mucho más que Medi-Cal, ¿quiénes son los que favorecen de esa decisión? Van a ser las grandes corporaciones de salud. Entonces, estamos bien claros que ellos también los vamos a asegurar que todos juntos buscamos una solución para asegurar que no vamos a perder Medi-Cal en California. En eso estamos ahorita trabajando, en eso.
1: Bien, gracias, Arnulfo. Y vamos a entrar a esta parte de las soluciones o las alternativas. El Senado estatal está proponiendo el plan de contribución de participación justa que obligaría a grandes corporaciones que no ofrecen seguro médico a aportar al sistema estatal de salud. ¿Qué piensa sobre esta y cree que esta medida es suficiente para proteger Medi-Cal?
5: Suficiente, no. Buena idea, excelente. No va a resolver el déficit entero que tenemos en California, que se estima, dependiendo con quién habla, es de entre 20 y 40 mil millones de dólares el año que entra y también el año 2028. Pero vamos a estar claro, cuando pasaron el proyecto de ley HR1 en el Capitolio con el presidente, esa ley lo que dijo es que las grandes corporaciones iban a pagar menos impuestos. Y era recaudar recursos para esas grandes corporaciones. Entonces, uh-huh, parte de la solución. ¿Se imagina que en California hay corporaciones, digamos, como Amazon o las más grandes empresas multinacionales que están ubicadas aquí en California, uh-huh, y que tienen empleados y no les están ofreciendo un plan médico? Entonces, nosotros estamos pagando para los empleados de esas empresas multinacionales, estamos pagando el plan médico para sus propios empleados. Y eso no es justo. Ellos deberían ofrecer un plan médico a sus trabajadores. No debería ser al costo de los que estamos pagando impuestos aquí en California. Entonces, esa idea es muy importante porque es una idea específica, pero lo más importante ahí es que parte de la solución que estamos pensando en SEIU y que estamos trabajando con el gobernador y la legislatura es asegurar que las grandes corporaciones multinacionales que están ubicadas aquí en California tienen que cooperar para asegurar que no perdemos el Medi-Cal. Porque la solución más clara es que todos trabajemos ahorita a asegurar que el día que se pierde el Medi-Cal, que buscamos una solución para evitar eso, y en eso estamos trabajando ahorita.
1: En eso trabajan, en buscar soluciones y alternativas para salvar, financiar el Medi-Cal. Estamos conversando con Arnulfo de la Cruz, presidente del SEIU California. Hacemos una pausa y volvemos con más de este tema.

0: Continuamos con más en esta edición de Línea Abierta, hablando sobre sí, esta presión de los recortes federales al Medicaid, el Medical en California, y cómo el gobernador Newsom propone reducir parte del acceso a servicios médicos para comunidades inmigrantes como medida para balancear el presupuesto estatal. Y está conversando al respecto Arnolfo de la Cruz, presidente del SIU California y del SIU Local 2015. Hay varias ideas, hay varias soluciones o alternativas que se están contemplando. Vamos a escuchar lo que nos dice Arnulfo de la Cruz. Según quienes están promoviendo, dicen que este plan puede generar entre 5,000 y 8,000 millones, si no estoy mal, Arnulfo, de dólares adicionales. Aquí la cosa va a ser, pues, si las compañías o las corporaciones realmente entran. Entre lo que, no sé si ya han empezado las conversaciones con estas grandes corporaciones y cuál ha sido la reacción o a lo mejor la resistencia, Arnulfo.
1: Claro que, mira, ellos no van a querer pagar más impuestos, pero hay una gran brecha que estamos enfrentando en este país. El costo de vida va subiendo, los salarios no tanto, mientras que las grandes corporaciones multinacionales están sacando más riqueza en estos años que nunca. Entonces, la calidad de vida, asegurar que las personas están sanas, que tienen acceso a la salud, eso les toca a ellos también ser responsables. Entonces vamos a empujar, vamos a tener conversaciones difíciles y vamos a marchar, vamos a levantar nuestras voces, vamos a votar en las elecciones que entran. Estamos en la primaria que entra el mes que entra, vamos a elegir un nuevo gobernador en noviembre. Entonces todo ese plan es asegurando que estamos contando con todas las personas que pueden tomar decisiones, que no perdemos el Medi-Cal, un programa fundamental para California y el país. No podemos resolver aquí en California a los otros estados del país. Claro que sí tenemos que tener una estrategia a nivel federal, pero pienso que sí vamos a poder buscar una solución, varias soluciones, de la idea que usted mencionó de las grandes corporaciones que no están proveyendo plan médico a sus empleados. Se genera, es cierto, entre hasta 8,000 millones de dólares, pero si el déficit está a 20,000 millones, hay una brecha de 12,000 mínimo que tenemos que seguir buscando varias maneras. Entonces, muy posible que no va a ser solamente una idea que resuelve la crisis que estamos enfrentando, pero pueden ser 3 o 4 ideas para buscar la manera de asegurar que no entramos al déficit y que California va a poder seguir proveyendo ese programa tan, tan crucial para nuestra gente.
0: Claro, es un derecho. ¿Hay alguna otra idea, otra alternativa, Arnulfo, que usted quiera compartir? Todo pensando en evitar que todos estos recortes recaigan, pues, entre las familias trabajadoras, las más vulnerables. ¿Hay algunas otras opciones o alternativas que quiera compartir ahora?
1: Estamos viendo cómo podemos asegurar que las grandes corporaciones multinacionales ubicadas aquí en California, que están generando 1,000 millones de ganancias, ellos tienen que ser parte de la solución. No es justo de que el costo de gasolina va subiendo. La dificultad que tienen las familias trabajadoras de poner comida en su mesa para sus familiares, mientras que van a tener que buscar un plan médico y pagar el plan médico, no. Las personas de California no van a tolerar eso. Están enojados y frustrados y eso quebraría muchas familias trabajadoras. Entonces, vamos a ponerlos en el centro de esta conversación, que ellos deberían pagar impuestos juntos, justos, para asegurar que las personas en California no pierden su Medi-Cal. Entonces, esa es una de las ideas. También podemos cambiar la tasa de impuestos que ellos están pagando, porque como porcentaje de sus ganancias, están pagando menos impuestos de una familia trabajadora, de una persona que está trabajando 2 trabajos con 3 hijos. Esa familia está pagando más en porcentaje de sus impuestos de las grandes corporaciones que están sacando 1,000 millones de dólares cada año en ganancias. Para mí, no pienso que es justo, y las ideas que se genera va a ser a base de ese concepto, que vamos a asegurar que las grandes corporaciones están pagando impuestos justos para asegurar que no perdamos el Medi-Cal aquí en California.
0: Porque sí, hay que dejarlo claro, y para ir cerrando, Arnulfo, si perdemos el Medicale en California, usted decía, nos va a costar mucho más al final de cuentas. ¿Cómo podría impactar esto a la salud pública en California? No solamente las personas que dependen del Medicale, sino la salud pública de todo nuestro estado.
1: Se imagina que ahorita si va uno con Medicale, si va uno a la sala de emergencia, a veces la espera 5, 6, 7 horas. En el caso de que pierden 4 millones de californianos su medical, ¿cómo va a estar la fila en la sala de emergencia? ¿Van a llegar las personas? ¿Va a tener que esperar mucho tiempo? Si están, es una emergencia, si están enfermos, eso nos costaría mucho más, mucho, mucho más. Estamos hablando de niños, de personas de mayor edad, personas que merecen acceso a esa salud preventiva, Y yo creo que va a crear un caos, y bien lo sabe el gobernador, bien lo sabe la legislatura y los aliados que estamos trabajando en eso, los sindicatos, y por eso no queremos llegar a ese día en donde podría pasar eso. El trabajo que estamos haciendo en este momento es asegurar que no llegamos a eso, y estoy seguro que vamos a buscar una solución y evitar ese día de que 4 millones de personas en California ya no tienen plan médico, y para los que ocupan salud, que no vayan a la sala de emergencia, porque vamos a mantener el Medicale aquí en California. Pero no lo puedo hacer yo solo, el gobernador no lo puede hacer solo, estamos enfrentando esta barrera, esa crisis que nos puso el gobierno federal, pero sí lo vamos a buscar una solución en California, pero requiere que nuestra comunidad también que se levante sus voces, que no se quedan en casa, que no se quedan callados. Estamos buscando historias a las personas de cómo impactaría, si usted pierde su plan médico, su Medicare, cómo impactaría a su familia. Entonces, la coalición es masiva, es grande, y vamos todos juntos levantando nuestras voces.
0: Fue Arnulfo de la Cruz, presidente del SIU California y del SIU Local 2015. Ya escuchó usted, dice que este plan de contribución de participación justa que propusieron legisladores demócratas del Senado de California y que obligaría a las corporaciones que no dan seguro médico a aportar al sistema de salud estatal. Es buena idea, dice Arnulfo, pero no es suficiente, aunque sí deja ver que tiene optimismo, piensa que sí se van a poder generar soluciones para finalmente financiar el médico y superar esta crisis que viene desde el gobierno federal. Que paguen más impuestos estas corporaciones que hacen miles de millones de dólares aquí en el estado de California, que paguen lo justo, porque bien dice, si millones de personas pierden el Medicare, pues van a tener que ir a las salas de emergencia, van a estar llenas, pero esto va a traer al final de cuentas una crisis de salud pública y todo va a ser mucho más costoso al final de cuentas. Pues así están las cosas en términos de salud y del Medicale aquí en el estado de California. Cerramos este tema y vamos a ir a otro también muy importante y que tiene los ojos de muchas personas viendo a Texas, porque a pocos días de que entre en vigor allá en Texas la polémica SB4, organizaciones de derechos civiles están presentando una nueva demanda para intentar frenarla en las cortes. Organizaciones defensoras de derechos civiles encabezadas por ACLU lo que quieren es frenar de emergencia varias disposiciones de esta legislación, que lo que haría esta legislación, brevemente le digo, nuestra invitada nos compartirá más, nuestro invitado, permitiría a policías locales arrestar y expulsar a las personas sospechosas de haber ingresado sin autorización al estado. Los demandantes argumentan que la ley está invadiendo las facultades que competen, que son exclusivas del gobierno federal, fomenta los perfiles raciales y podría afectar incluso a personas con estatus migratorio legal. Así que muchos se preguntan, seguramente usted, hasta dónde puede llegar un estado, en este caso Texas, en materia de inmigración. Sobre todo esto vamos a estar comentando enseguida. Ya nos acompaña David Donati, abogado senior en ACLU desde Houston, Texas. Bienvenido al programa, David.
2: Hola, muchas gracias por tenerme.
0: Gracias a usted por acompañarnos. Pues vamos a empezar porque nos explique y nos dé detalles de en qué consiste la SB4. Yo lo dije de manera muy generalizada. ¿Por qué la consideran una de las leyes antimigrantes más extremas de todo el país, David?
2: Sí, bueno, algunas razones. Lo que hace el SB4 tiene más o menos tres partes importantes. La primera prohíbe entrar al Estado sin estatus migratorio. Entonces, es como un ejemplo de entrada ilegal al país. La segunda prohíbe lo que ellos llaman la reentrada ilegal, pero eso permite que el Estado arreste a cualquier persona que está encontrado en el Estado después de haber sido deportado, después de haber salido bajo una orden de deportación. Y la tercera parte muy importante también es que permite al Estado no solo arrestar y detener a las personas, sino ordenarlos deportados en un proceso estatal. Entonces, ¿cómo funcionaría eso? Es el Estado llevaría a las personas a los puertos de entrada y les obligaría a salir del Estado. Y si no salen bajo esa orden, tendrían que estar encarcelado hasta 20 años en el Estado. Entonces, es una ley muy importante y poderosa, y sería la primera de este tipo, porque en los últimos 150 años nunca hemos tenido una ley estatal regulando a los derechos migratorios, a la entrada al país, reentrada al país. Y las consecuencias para nuestras comunidades serían muy fuertes.
0: Hablemos de esas consecuencias también, pero antes, David, me gustaría que me diga, yo sé que ustedes están encabezando esta demanda y hay disposiciones muy específicas que son las que ustedes están buscando detener antes del 15 de mayo, que es ya este viernes. ¿Puede comentarlas?
2: Sí, exactamente. Nuestro caso, nosotros representamos a dos personas específicas que tienen estatus legal en este país. Uno es una persona que tiene residencia y la otra tiene o ha aplicado por una visa U. Entonces, ellos están aquí con el permiso del gobierno federal, pero aún así ellos están vulnerables a esta segunda parte, la entrada legal, porque han sido deportados y ellos pueden ser encontrados en el estado de Texas. Y eso es un problema con la ley de Texas, que permite a esta situación. Alguien tiene un estatus federal, pero aún con esto el Estado puede arrestar a esa persona y posiblemente aún ordenar que ellos salgan del país. Y nosotros estamos, por su parte, intentando representar una clase. Entonces, es decir, todas las personas que quizás podrían ser arrestados y ir en ese proceso, la reentrada o deportado. Nuestro caso no tiene ninguna persona bajo la primera parte, la entrada ilegal, y eso es porque en este momento ninguna persona ha sido arrestada bajo esa parte de la ley, y el Estado ha dicho que en este momento solo intentan arrestar a las personas que ellos ven actualmente cruzando la frontera.
0: Y que sospechan, ¿no? Por eso hacíamos énfasis en este asunto de las expulsar o de arrestar a personas sospechosas de haber ingresado sin autorización al Estado en Texas. Vamos a hacer una brevísima pausa, abogado, y regresamos con más de este tema.
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0: Continuamos con más en esta edición de Línea Abierta con el abogado senior en ACLU desde Houston, Texas, David Donati, sobre la posible entrada en vigor tan pronto como este viernes 15 de mayo de la polémica SB4 que está invadiendo las facultades que competen solamente al gobierno federal, fomenta los perfiles raciales y podría afectar incluso a personas que tienen un estatus migratorio en este país. Abogado Donati, gracias por seguir con nosotros. Esto importante de ¿cómo puede impactar este SB4 a familias donde pues algunas personas, algunos integrantes sí tienen documentos, están con estatus legal aquí? Porque esto tiene mucho que ver, abogado, creo yo, con lo que se nos advierte, ¿no? Los perfiles raciales, algo que ustedes como ACLU han advertido. ¿Puede explicarnos?
2: Exactamente. Entonces, lo único leyes polémicas como SB4 es que están basados no en lo que la gente está haciendo, no es que están robando, por ejemplo, está basado en quiénes son, en percepciones de cómo vinieron a este país, y eso en sí está basado en, por ejemplo, el color de su piel, el idioma que ellos hablan, el trabajo que están haciendo. Hemos visto todo esto en el contexto de ICE, de arrestos que están hechos por causa de leyes penales migratorios. Y ahora el problema con SB4 en particular es que tenemos nosotros casi 3,000 agencias agencias policiales en el estado de Texas. Y cada uno de ellos van a tener su idea de quién constituye un sospechoso de haber entrado ilegalmente. Y nosotros sabemos que en este estado tenemos muchas personas latinas, muchas personas de todo el mundo, no solo de Latinoamérica, sino de diferentes partes del mundo, y que ellos tienen familias, tienen comunidades aquí, y si permitimos a nuestros policiales a enforzar leyes como el SB4, entonces podemos causar mucho daño no solo a las personas que están afectados bajo esta ley, sino su familia. Y eso es algo que nos afecta en cada parte de nuestra vida diaria, no solo cuando salimos de nuestra casa para conducir, sino cuando vamos a la escuela, vamos al trabajo, vamos al supermercado. Es algo que en cada momento nos puede seguir, basado en factores como la raza, idioma, de dónde venimos y el tipo de trabajo que hacemos.
0: ¿Y cuál es ese sentir o qué se respira, abogado David, entre las comunidades fronterizas allá en Texas ante la posible entrada en vigor de la SB4? Me imagino que hay una gran preocupación y más miedo del que ya podrían haber tenido antes.
2: Absolutamente, y lo que estamos enfrentando en este momento es que con el SB4, como hemos platicado, no solo son las entradas ilegales, sino la gente que ya está aquí, encontrada en el estado, y muchas personas, ellos miran su estatus en este momento. Han aplicado, tienen un proceso, pero no saben si tienen el proceso correcto, y aún no saben si ese proceso correcto va a satisfacer al estado. Y un problema con el SB4 es que no permite que la persecución pare por causa de un proceso federal. Entonces, si alguien ha aplicado por asilo, por ejemplo, uh-huh, y tienen esa aplicación pendiente, el estado dice, si aunque tengan ese proceso pendiente, eso no es suficiente para parar la persecución bajo el SB4. Entonces, muchas personas con las cuales nosotros hemos hablado nos han platicado del temor que tienen en este momento, de la incertidumbre, no saben exactamente cómo esto va a afectarlos a ellos. Ellos ya salen a la calle con miedo de ser parados por ICE o por las policías locales que tienen los 287G agreements y otras formas de cooperación con los agentes federales. Y esto aumenta ese terror, ese temor, porque lo permite ser enforzado por muchas más personas y por causas mucho más amplias.
0: Claro, y por cómo se ven, así digámoslo claro, abogado, ¿no? O sea, cómo se ven, cómo nos vemos, qué color tenemos. Y aquí viene este asunto también de las implicaciones que tendría convertir a los policías, a los jueces locales en actores de control migratorio, ¿no? En los abusos que se pueden cometer de entrar en vigor esta SB4 el próximo viernes. Abogado, ¿quiere comentar sobre eso?
2: Sí, absolutamente. Y es decir, hay problemas estructurales con el SB4, uno de ellos es que no permite que la persecución sea enfrentada por causa de un proceso legal pendiente federal. Entonces, aunque tengan toda la experiencia con los derechos migratorios en el mundo, en el país, eso no enfrentaría a la aplicación del SB4 a muchas personas, como nuestros clientes, por ejemplo. Pero el segundo problema, que no es estructural, sino en la implementación, es que no tenemos ningún ejemplo de una ley así. Entonces, ¿cuáles son las bases en la cual los policiales locales, los alcaldes, los fiscales, los jueces van a evaluar cuál es el estatus migratorio de una persona? No tienen la experiencia, y los derechos migratorios, los procesos migratorios son muy, muy complicados, y con no tener la experiencia, lo que nosotros pensamos que vamos a ver son los abusos sistemáticos de los derechos de la gente, particularmente de la gente latina, de la gente negra en este país, de la gente que viene de diferentes partes del mundo, y su familia. Y otra cosa para platicar es que no solo son los arrestos y el proceso legal, sino también estamos hablando de las detenciones. Entonces, si alguien está conduciendo, por ejemplo, para enforzar la ley, no solo requiere que arrestes a una persona, que la pongas en esposa, sino que pares a su auto, por ejemplo, que le hagas preguntas en la calle. Entonces, sí, hay muchas situaciones en la cual nosotros pensamos que vamos a ver mucha agresión por parte de la policía, y eso es algo que le crea mucho miedo a la comunidad.
0: Y que lo deben de estar sintiendo, y además un miedo totalmente justificado. Ahora, abogado, ¿cuáles son las posibilidades reales que existen de que las cortes bloqueen esta ley? Faltando pocos días, ¿no? Estamos, hoy es martes, el viernes entraría en vigor, y ustedes están buscando frenar, como dijimos al inicio, varias de las disposiciones que usted ya nos ha explicado. ¿Qué tan real ve que se pueda frenar o bloquear?
2: Yo diría que estoy optimista, pero con límites. Entonces, nosotros ya hemos ganado este caso. Eso es importante para decir que ya hemos demostrado que esta ley es inconstitucional. Entonces, ya ganamos con el juez en la cual estamos enfrente en este momento. Y nosotros tenemos una audiencia mañana para argumentar, basado en esta ley, que debería ser enfrentada, por lo menos las partes que estamos enfrentando, esa segunda y tercera parte. Entonces, con esa parte estamos luchando, hay mucho que hacer, el juez está demandando mucho y no sabemos qué va a pasar, pero los argumentos son fuertes y los hemos ganado antes. Y vale la pena decir que no solo en Texas, sino en 7, 8 diferentes estados han intentado copiar esta ley de Texas. Y hemos ganado los casos ahí también. Entonces, cada corte que ha mirado las leyes, así como el SB4, han dicho que son ilegales. Y Texas, si entra en vigor esta ley, sería la primera y la única ley en el país de esta forma. Pero también es importante decir que no tenemos ninguna chance en este momento de bloquear la ley entera. Entonces, esa primera parte de la entrada legal, si alguien más o si nosotros no cambiamos nuestro caso, es muy posible y probable que el viernes ya entre en vigor esa parte, pero eso no es tan claro que afectaría a las personas que ya están aquí, sino a las personas que están intentando entrar.
0: A las personas que estén por cruzar. Pues mañana estaremos muy pendientes de qué es lo que ocurre. Abogado senior en ACLU, David Donati, nosotros le agradecemos muchísimo haber estado estos minutos en el programa. ¿Quiere agregar algo más antes de irse? Quizás un mensaje para las comunidades inmigrantes que sienten esa incertidumbre, aunque usted dice podría afectar a quienes crucen, pero el miedo y la ansiedad está en quienes ya están de este lado, en Texas propiamente.
2: Totalmente. Entonces, el mensaje para la comunidad es que nosotros hemos estado aquí en este momento por muchos años. En Texas lo hemos sentido muchos años y en el país entero lo hemos sentido por lo menos por los últimos 2 años. El miedo, el temor, el sentimiento de que nosotros no estamos seguros en nuestra propia casa, en nuestra propia iglesia. Eso es algo que hemos vivido visceralmente muy fuerte los últimos 2 años. Y es algo que hemos demostrado que somos fuertes. Y la lección es, tenemos que conocer nuestros derechos. Y nosotros en ACLU de Texas tenemos en nuestro sitio web recursos para las personas aprender cuáles son sus derechos, que son importantes. Y además de conocer sus derechos, es trabajar y vivir en comunidad y soportar, apoyar a nuestros queridos en este momento, porque este momento sí va a pasar. No es para siempre, y entonces es tan importante que continuemos, que seguimos luchando, porque sí vamos a tener éxito. Lo que no sabemos en este momento es exactamente cuándo y cómo, pero yo tengo sí esa fe de que la justicia sí va a ganar.
0: Que así sea, abogado. Le agradezco muchísimo estas últimas palabras y toda su participación. Abogado senior en ACLU nos acompañó desde Houston, Texas, David Donati. Gracias. Hasta pronto.
2: Muchas gracias.
0: Hasta pronto, abogado, y hasta pronto también a ustedes, porque se nos agotó el tiempo. Vamos a estar muy pendientes de cuál es el porvenir de aquí al 15 de mayo, que es este viernes, cuando sabremos si entra o no en vigor esta polémica ley SB4 en Texas. Así nos despedimos de esta edición de Línea Abierta, un programa de Radio Bilingüe. 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Jorge Ramírez está en los controles técnicos, María de Jesús Gómez es asociada de producción, Yositi Escareño Pereira es productora y Desiree Yepes coordina la producción, Samuel Orozco es el director de noticias. Yo soy Chelis López, gracias, hasta la próxima.

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0: Hola, ¿qué tal? Bienvenidas y bienvenidos a Línea Abierta en Radio Bilingüe, el primer y único programa de conversación y llamadas en español de la radio pública en Estados Unidos. Yo soy Chelis López, gracias por acompañarnos y por participar, 1-800-345-4632. Ante los recortes federales al gasto en salud y al Medicaid, el gobernador de California, Gavin Newsom, propone recortes al acceso al medical para personas inmigrantes como parte de los ajustes presupuestarios del estado. Organizaciones comunitarias, médicos y legisladores demócratas advierten sobre el impacto que esto tendría en miles de familias que dependen de servicios básicos de salud física y mental. Ante esto, crece la presión para encontrar nuevas fuentes de financiamiento que eviten un retroceso en uno de los programas de salud pública más amplios del país. De perderse este progreso histórico en California, ¿qué alternativas habría? ¿Qué se propone? Bueno, sobre eso estaremos comentando más adelante. Y en Texas, organizaciones de derechos civiles buscan frenar en las cortes la controvertida SB4, una ley que permitiría a policías estatales arrestar a personas sospechosas de haber cruzado la frontera sin autorización. La medida, que podría entrar en vigor tan pronto como este viernes 15 de mayo, ha provocado alarma entre activistas y comunidades fronterizas. Más sobre este tema en unos minutos. Recuerde que si usted gusta participar, hacerse parte de las conversaciones, llámenos al 1-800-345-4632. Y aquí en Estados Unidos, más de 14 millones de ciudadanos y de residentes permanentes viven en hogares donde al menos uno de sus integrantes es indocumentado, es decir, los hogares mixtos. Detrás de estas cifras hay familias divididas, niñas y niños creciendo con miedo y comunidades enteras que son afectadas por las deportaciones masivas. Frente a esta realidad nace Connected Americans, un movimiento formado por ciudadanos estadounidenses, hijos, esposos, vecinos y amigos que lo que quieren es alzar la voz y defender a sus seres queridos, a sus comunidades y frenar las consecuencias humanas y, por supuesto, económicas de las políticas migratorias. Sus integrantes aseguran que las deportaciones no solamente están golpeando a quienes son detenidos, sino también a millones de ciudadanos que ven afectada su estabilidad, sus ingresos y el tejido de sus comunidades. Así que para conocer más sobre cómo están transformando el dolor en fuerza y cómo abren espacio para que estas historias sean escuchadas en todo el país, le damos la bienvenida desde Nueva York, a Cristina Jiménez, directora de Share Future y autora de Dreaming of Home. También es cofundadora de United We Dream. Bienvenida al programa, Cristina.
1: Muchas gracias.
0: Gracias, Cristina Jiménez, por estar en el programa. A ver, pues cuéntenos un poquito más de quiénes son parte, quiénes integran Connected Americans, cómo es que nace todo este movimiento.
1: Pues este movimiento ha nacido en mucha similaridad como nació el movimiento de los soñadores, de los dreamers, ¿no? De jóvenes en familias que crecieron en este país indocumentados, personas como yo crecí indocumentada, vine al país a la edad de 13 años desde Ecuador, como muchas familias inmigrantes, a buscar una mejor vida en este país, y yo me conecté con muchas otras personas, incluyendo jóvenes y familias que eran indocumentadas, pues por todo el impacto de vivir en miedo de la deportación y con este miedo de que te separen de tu familia. Y lo que tal vez muchas personas ignoran en nuestra comunidad es que en verdad tenemos millones de personas que son ciudadanas o son residentes permanentes, como tú lo habías dicho, son más o menos 14 millones que han sido impactados de una manera muy directa por las deportaciones y las detenciones de esta administración. Entonces nosotros empezamos a ver en la comunidad que aunque la administración ha dicho que pues están tratando de arrestar y detener y deportar a las personas que tienen algún récord de criminalidad o que han hecho algo malo en su récord, la verdad es de que lo que hemos visto es que los oficiales de ICE están yendo a comunidades a crear terror y están deteniendo a personas que han estado trabajando aquí, viviendo aquí con sus familias sin ninguna clase de récord. Entonces es como que ahora todos estamos vulnerables. Y lo que empezamos a ver en la comunidad es ciudadanos que son esposos, esposas que han sido, están en una situación donde han perdido sus esposos o esposas a la detención, a la deportación, a niños y niñas de 7, de 5 años, de 10 años o hasta más chiquitos que han perdido sus madres o sus padres por la deportación o que están en este momento en detención. Entonces, hemos visto también maestros que han perdido a sus estudiantes a la detención. Entonces, a través de escuchar esas historias, nosotros decidimos, de la misma manera que organizamos a los jóvenes soñadores, en invitar a estas personas a que compartamos nuestras historias, que nos conectemos y que empecemos a aprender de lo que está pasando. Nuestra primera reunión tuvo como 30 personas ciudadanas que tenían familiares que han sido detenidos o deportados o que estaban en detención en este momento. Y fue en la ciudad de Washington. Y después todos ellos dijeron, pues yo conozco más gente y vamos a traer más personas para que vengan y compartamos nuestras historias y luchemos para que esto ya pare y podamos crear un cambio en la política migratoria y en la conversación, ¿no? Así que nuestra última reunión tuvo como 130 personas, nos reunimos en la ciudad de Filadelfia, y estas son personas de estados diferentes, de Pensilvania, de Nueva York, de Nuevo México, de California, de Texas, de la Florida, de Chicago, de Wisconsin, de Missouri, y son personas de todos los diferentes grupos raciales y étnicos. Hay personas que
0: en
1: son
0: todo el país.
1: Blancas, hay personas que son afroamericanas, hay personas que son de países de Asia, muchas personas también de Latinoamérica, pero lo que les trae en común es ese dolor de haber perdido a un familiar y de estar separado de su familia por estas políticas migratorias de esta administración.
0: Así que bueno, entonces Connected Americans está formado por migrantes o familias que tienen pues miembros de esta que son inmigrantes de todo el mundo y que han sufrido de alguna otra manera pues los embates de estas políticas migratorias, la separación de familias. Y efectivamente usted nos dice que en la más reciente reunión hubo 130 ciudadanos que se reunieron en Filadelfia, es la reunión más reciente. Y la prueba de que no van por los delincuentes, Cristina, es que vemos que grandes detenciones, redadas se llevan a cabo en los estacionamientos que sirven o que son los lugares de concentración para buscar trabajo como Home Depot o en las mismísimas cortes donde la gente va a cumplir con su proceso migratorio y ahí son detenidas. Dado que este movimiento reúne precisamente esas historias, testimonios de familias de estatus mixto que enfrentan pues la separación, las pérdidas económicas que esto significa y las heridas emocionales, quisiera pedirle, Cristina, que nos cuente alguna o alguna experiencia concreta de alguna de las familias que son integrantes, que se han organizado y que llevan sus historias a oídos de todos en el país.
1: Sí, mira, tenemos la historia de un miembro de Connected Americans que es del estado de Missouri, por ejemplo, que se llama Jim. Y él es una persona de fe cristiana que ha estado pues muy involucrado en su iglesia por mucho tiempo. Su esposa, Donna, fue detenida en el aeropuerto de O'Hare en Chicago y estuvo en

0: iban a afectar a su esposa Donna, hasta que ella fue detenida y la tuvieron detenida en una cárcel por casi 150 días. Entonces, esto ha cambiado la vida y la perspectiva de alguien como Jim, que pues se da cuenta que este acto de estas políticas migratorias están en contra de su fe cristiana, pero también en contra de los valores que él entendía que eran de esta administración, por la cual él votó en las pasadas elecciones presidenciales. Entonces, él ahora está tan comprometido de que esto no suceda con otras familias, con esposos o esposas o niños y niñas, y pues está muy activo y comprometido de luchar para que las personas no pasen esta circunstancia. Y en hecho fue ahí que nosotros lo conocimos, porque muchas de nuestras organizaciones comunitarias, incluyendo iglesias, incluyendo sindicatos, incluyendo organizaciones de inmigrantes, se juntaron para luchar para que Donna sea puesta en liberación y pueda salir de este centro de detención. Y hicimos mucha abogacía, mandamos cartas, hablamos con personas en el Congreso, muchas personas de su iglesia también, pues hablaron y pidieron y lucharon y se organizaron para que pueda salir libre Donna, hasta que en 155 días lo pudimos lograr. Entonces, ese también muestra el poder que nosotros tenemos como comunidad para organizarnos. Entonces, para las personas que nos están escuchando en tu programa en este momento, si usted es una persona que su negocio ha sido impactado por estas deportaciones, o su familia, su primo, su prima, tíos o tías, o esposos o esposas han sido impactados por esto, o viven con ese miedo, ustedes también se pueden juntar a nuestro proyecto de Connected Americans, porque podemos luchar juntos para cambiar las cosas que están pasando con todas las familias y las personas de la comunidad. Y en hecho ha sido ese trabajo de venir siempre juntos, de compartir nuestras historias, de poder entender lo que nos pasa en estas experiencias, pero también de recordarnos que tenemos el poder si todos actuamos juntos, luchando para que estas personas sean libres de la detención, pero últimamente para que tengamos soluciones permanentes en el país, porque sabemos que pues no podemos estar solamente luchando también una deportación a la vez, y es por eso que Connected Americans está luchando para que podamos tener cambios de reformas que ya no permitan la separación de familias y que pues tengamos caminos de protección y legalización y de la ciudadanía.
1: Claro, políticas y cambios concretos. Y usted, Cristina, habla, por supuesto, del poder de la comunidad, que es importantísimo. Menciona el miedo que es real y que están sintiendo muchas familias y las historias. Pero aquí pensamos, por ejemplo, en lo que conforman Connected Americas, que, como dijimos, son familias de estatus mixto. Y lo menciono, Cristina, porque creo que es importante que nos hable de por qué deben estar ahí las voces de las y los ciudadanos estadounidenses dentro de este movimiento, que es importante que ellos y ellas no solamente den la cara, sino den la voz, una porque tienen un temor, digamos, menor, pero sí tienen familia, quizás una esposa que ha sido deportada, que ha sido detenida, y viene el impacto en los niños, en los hijos que puedan tener, un impacto emocional que es difícil de curar o de sanar, si es que se puede lograr en algún momento. Así que, ¿por qué es importante que las y los ciudadanos estadounidenses participen en este movimiento?
0: Es que la verdad es de que los ciudadanos americanos en este país tienen mucho más poder que la comunidad que sea tal vez indocumentada, o las personas que tengan DACA, o la persona que tengan el TPS, ¿no? Porque las personas que están con un estatus migratorio vulnerable pueden ser deportadas y hasta a veces no les respetan sus derechos legales y no tienen tantas protecciones como las personas que son ciudadanas. Uh-huh. Estas personas que nosotros somos, estamos organizando con Connected Americans, son ciudadanos y son votantes también. Entonces, tenemos mucho más poder de poder levantar

0: nuestra voz y decir, bueno, como votante, yo voy a también participar en elecciones para hacer la diferencia, para poder crear políticas que ya no hagan esto a la comunidad, y también porque queremos cambiar la narrativa y la conversación que estamos teniendo en el país, ¿no? De que esta administración ha dicho muchas mentiras, de que está tratando de hacer esta política porque quieren detener a las personas que son un peligro para las comunidades, y lo que hemos visto es que no es cierto. Están hiriendo y afectando a tantas familias trabajadoras, a niños, que como tú has dicho, el trauma, el sufrimiento, la depresión es tan grande en estas familias que no sabemos ni con cuántos años de terapia se va a poder curar y sanar este claro. daño que les han hecho a todas estas familias. Pero tenemos poder político de poder organizarnos y también que en los momentos de elecciones podamos dar nuestras voces con nuestro voto y que pues se sienta la consecuencia de haber impactado a las comunidades de esta manera.
1: Comunidades inmigrantes y comunidades con mucho poder político y económico. Tengo que interrumpirla, Cristina, tenemos que hacer una pausa en esta edición de Línea Abierta y volvemos. 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
1: 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Continuamos con más en esta edición de Línea Abierta y hablamos de este movimiento Connected Americans, que está formado por familias mixtas, es decir, en donde alguno de sus integrantes no tiene documentos para estar en el país, y cómo, pues, esto no significa solamente una familia mixta, sino son familias que tienen malestares, pesares, dolores dentro de sus propias historias, y así vemos que hay muchas comunidades, no solamente comunidades latinas, sino de otras nacionalidades, que son y se ven afectadas por las políticas migratorias, las deportaciones, y por ello nace Connected Americans. Cristina Jiménez es la directora de Share Future y autora de Dreaming of Home y cofundadora de United We Dream, y está con nosotros. Antes de la pausa, Cristina, usted se refería a algo importantísimo, que es el valor y el poder político de las personas inmigrantes o de familias mixtas, ¿no? El poder de votar, y que tenemos elecciones próximamente, de organizarnos. Y aprovecho aquí para preguntarle, Cristina, ¿quiénes los apoyan? ¿Cuentan con el respaldo de algunas figuras políticas? ¿Se han reunido con legisladores o con autoridades federales para presentar sus demandas, para presentar este tipo de historias como la que nos compartió anteriormente?
0: Sí, es nuestras personas que están parte de este movimiento han compartido sus historias con oficiales y líderes políticos de los dos partidos, al nivel estatal en sus comunidades, pero también al nivel nacional en el Congreso. Y la verdad es de que pues estamos haciendo mucha educación para que la gente entienda, incluyendo los políticos, cuál es el impacto humano y también económico que ha tenido en muchas personas en nuestra comunidad, que también tienen pequeños negocios, que le ha sido un gran impacto estas políticas migratorias también. Entonces, pues sí, estamos haciendo mucha abogacía, compartiendo historias y empujando por un cambio, pero lamentablemente lo que hemos visto es de que pues todo se está haciendo de una manera bien partidista. La delegación republicana ha sido menos receptiva en pues darle oído a estas demandas y a estas historias, y pues vemos que los demócratas, aunque no tienen también tanto poder político, pues han dado también más más apoyo. Pero lo que sí estamos viendo es que también hay oportunidades o momentos en que hasta congresistas republicanos se han pronunciado en apoyo para intervenir en algunas de estas deportaciones y ayudar a estas familias. Entonces, aunque predominantemente vemos que están los partidos están tomando una manera muy partidista en esta conversación, y los republicanos siendo muy leales al presidente en su política migratoria, vemos algunas oportunidades con algunos republicanos donde vemos que eso se está quebrantando. Y yo creo que es porque están viendo los números de la falta de apoyo que vemos a nivel nacional en todas estas encuestas, cuando vemos que más del 80% de personas estadounidenses están en contra de las políticas de deportación de esta administración y quieren una mejor solución. Y es por eso que yo creo que muchas personas del Partido Republicano están viendo esas encuestas también.
1: Claro, y qué bueno que menciona esto, porque próximamente tendremos un programa precisamente sobre esto de las encuestas y cómo se está perfilando el porvenir a lo mejor de la administración actual y todas estas políticas, no solamente en cuestión migratoria. Cristina Jiménez, se nos agotó el tiempo, le agradezco muchísimo haber estado en el programa y contarnos pues cómo nació, quiénes integran y el trabajo que está haciendo todo este movimiento de Connected Americans. Muchísimas gracias por habernos acompañado en el programa.
0: Gracias.
1: Hasta pronto. Ella es la directora de Share Future y también cofundadora de United We Dream, platicándonos sobre Connected Americans y algunas de las historias y el trabajo que están haciendo. Y siguiendo con más en esta edición de Línea Abierta, ahora vamos a hablar de salud, porque después de años de ampliar el Medi-Cal y convertirse en todo un referente nacional, porque estaba incluyendo a millones de residentes que antes habían sido excluidos, pues ahora California enfrenta la presión de los recortes federales al Medicaid. El gobernador Gavin Newsom, aquí en California, está proponiendo reducir parte del acceso a servicios médicos para comunidades inmigrantes como una medida para equilibrar el presupuesto estatal que debe aprobarse en junio junto con la legislatura. Por eso es que médicos, activistas y muchas organizaciones comunitarias están advirtiendo que los recortes pueden afectar a millones de californianos. Líderes demócratas del Senado están impulsando alternativas para ver cómo financiar el Medi-Cal. Entre ellas está el Plan de Contribución de Participación Justa. Este obligaría a grandes corporaciones que no ofrecen seguro médico a aportar el sistema estatal de salud. Desde Los Ángeles, California, nos acompaña Arnulfo de la Cruz, presidente del SIU California y del SIU Local 2015. Bienvenido al programa, Arnulfo. Gracias por acompañarnos.
5: Muchas gracias. Un gusto estar con ustedes.
1: Gracias, Arnulfo. Cuéntenos, desde su perspectiva, ¿qué significaría para el estado de California perder el modelo de expansión de salud pública considerado ejemplo nacional en su momento?
5: Bueno, yo le digo que es una situación crítica. Se estima que el año que entra, 2027, en California podrían perder Medicaid hasta 4 millones de californianos, incluyendo a las personas que tienen documentos o no tienen documentos, y eso impactaría a nuestra comunidad migrante, a todas las personas de California que dependen de ese programa federal. Pero también, como usted dijo al principio, es importante aclarar bien por qué estamos enfrentando esta situación aquí en California. Fue una decisión del presidente a nivel nacional que pasaron en el Congreso de parte del Partido Republicano del proyecto de ley HR1, que básicamente ahí dijeron que iban a quitar a billones, miles, millones de dólares del programa de Medi-Cal. Entonces aquí en California estamos haciendo todo lo posible para buscar soluciones debido a que el año que entra y en los próximos 2 años se estima que vamos a entrar en un déficit gigante aquí en California. Entonces, con los aliados, los sindicatos, estamos todos promoviendo cómo vamos a buscar a solucionar para esa brecha del presupuesto de California. Y tenemos muchas ideas que puedo compartir, pero vamos a empezar ahí.
1: Sí, hablaremos de esas alternativas que ustedes pueden compartir como parte del SIU, pero antes, Arnulfo, hablemos de los impactos, de lo que esto significaría, y usted hablaba efectivamente que personas de bajos ingresos, trabajadores que salen todos los días a chambear y que son esenciales, y muchos trabajadores de tiempo completo, ¿qué tan dependientes son este grupo de personas trabajadoras son del Medi-Cal?
5: Muchísimos. Medi-Cal es programa base, fundación para nuestro país. Es como el seguro social. no deberían tocar a Medicaid, porque lo que va a pasar, si las personas en California pierden su Medicaid y no tienen plan médico y se enferman, ¿a dónde van a ir? Se van a ir a la emergencia. Para personas de mayor edad, tal vez van a tener que llegar a una casa de convalecencia. De todo lo que sabemos del sistema de salud, siempre es más costoso para nosotros, como que pagamos impuestos aquí en California, mandar una persona a una a la sala de emergencia, una casa de convalecencia, en vez de tener un programa como Medi-Cal, que es preventiva. Entonces, a final de cuentas, nos va a costar mucho más si las personas pierden su Medi-Cal. Entonces, Medi-Cal es parte de la visión de Medi-Cal, es asegurar que estamos ahorrando a recursos adentro del sistema de salud, y va a tener un impacto horrible. Entonces, por eso estamos haciendo todo lo posible para evitar que hagan esos recortes. Estamos trabajando con el gobernador, la legislatura aquí en California, pero repito, esta decisión fue a nivel nacional. Entonces, podemos hacer todo lo posible, pasar pólizas buenas aquí en California, pero lo que estamos enfrentando es un proyecto de ley que pasaron a nivel federal. Ya sabemos que nos están acercando las elecciones de medio término en noviembre, ganando el Congreso, y hasta 2028, ojalá que elegimos un presidente y podemos buscar una solución a nivel federal, tanto a nivel de California.
1: Y obviamente, pues muchas personas van a perder sus servicios de salud preventiva, sus servicios de salud física, pero Arnulfo, pensamos muchas veces también que los servicios de salud mental, tan importantes y necesarios para todas las comunidades, pero sobre todo esenciales en estos momentos de redadas, de tensión por la cuestión migratoria, pues los servicios de salud mental están muy presentes en nuestra comunidad latina. ¿Qué piensa usted o cuáles serían sus pensamientos sobre, pues, una ausencia, una falta, un poco acceso a los servicios de salud mental, que sería obviamente afectado también si avanzan los recortes a Medi-Cal?
5: Claro que el programa de Medi-Cal es el programa más eficaz de proveer servicios de salud mental, servicios de salud a nuestra gente, a las personas de California. Quitando Medi-Cal, van a tener que buscar una manera de comprar un plan de salud médico. Y lo que sabemos, si usted va al sector privado o se tiene que comprar un plan de salud, es muy costoso. Y aparte, lo que hemos visto del costo de gasolina, de la comida, de todos los costos de la vida que han subido demasiado en estos años, ya tiene que ir uno a buscar otro plan de salud médico y pagar una mensualidad de 500, de 1,000, de 1,500, dependiendo de los detalles. Yo creo que eso no lo puede soportar las personas trabajadoras aquí de California. Entonces, por eso es tan importante que busquemos una solución. Y también, si tienen que ir a buscar un plan médico que les va a costar mucho más que Medi-Cal, ¿quiénes son los que favorecen esa decisión? Van a ser las grandes corporaciones de salud. Entonces, estamos bien claros que ellos también los vamos a asegurar que todos juntos buscamos una solución para asegurar que no vamos a perder Medi-Cal en California. En eso estamos ahorita trabajando, en eso.
1: Bien, gracias, Arnulfo. Y vamos a entrar a esta parte de las soluciones o las alternativas. El Senado estatal está proponiendo el plan de contribución de participación justa que obligaría a grandes corporaciones que no ofrecen seguro médico a aportar al sistema estatal de salud. ¿Qué piensa sobre esta y cree que esta medida es suficiente para proteger Medi-Cal?
5: Suficiente, no. Buena idea, excelente. No va a resolver el déficit entero que tenemos en California, que se estima, dependiendo con quién habla, es de entre 20 y 40 mil millones de dólares el año que entra y también el año 2028. Pero vamos a estar claro, cuando pasaron el proyecto de ley HR1 en el Capitolio con el presidente, esa ley lo que dijo es que las grandes corporaciones iban a pagar menos impuestos. Y era recaudar recursos para esas grandes corporaciones. Entonces, parte de la solución. ¿Se imagina que en California hay corporaciones, digamos, como Amazon, o las más grandes empresas multinacionales que están ubicadas aquí en California y que tienen empleados y no les están ofreciendo un plan médico. Entonces, nosotros estamos pagando para los empleados de esas empresas multinacionales, estamos pagando el plan médico para sus propios empleados. Y eso no es justo. Ellos deberían ofrecer un plan médico a sus trabajadores. No debería ser al costo de los que estamos pagando impuestos aquí en California. Entonces, esa idea es muy importante porque es una idea específica, pero lo más importante ahí es que parte de la solución que estamos pensando en SEIU y que estamos trabajando con el gobernador y la legislatura es asegurar que las grandes corporaciones multinacionales que están ubicadas aquí en California tienen que cooperar para asegurar que no perdemos el Medicaid. Porque la solución más clara es que todos trabajemos ahorita a asegurar que el día que se pierde el Medicaid, que buscamos una solución para evitar eso, y en eso estamos trabajando ahorita.
1: En eso trabajan, en buscar soluciones y alternativas para salvar, financiar el Medicaid. Estamos conversando con Arnulfo de la Cruz, presidente del SEIU California. Hacemos una pausa y volvemos con más de este tema.

0: Continuamos con más en esta edición de Línea Abierta, hablando sobre si esta presión de los recortes federales al Medicaid, el Medical en California, y cómo el gobernador Newsom propone reducir parte del acceso a servicios médicos para comunidades inmigrantes como medida para balancear el presupuesto estatal. Y está conversando al respecto Arnolfo de la Cruz, presidente del SIU California y del SIU Local 2015. Hay varias ideas, hay varias soluciones o alternativas que se están contemplando. Vamos a escuchar lo que nos dice Arnulfo de la Cruz. Según quienes están promoviendo, dicen que este plan puede generar entre 5,000 y 8,000 millones, si no estoy mal, Arnulfo, de dólares adicionales. Aquí la cosa va a ser, pues, si las compañías o las corporaciones realmente entran. Entre lo que, no sé si ya han empezado las conversaciones con estas grandes corporaciones y cuál ha sido la reacción o a lo mejor la resistencia, Arnulfo.
1: Claro que, mira, ellos no van a querer pagar más impuestos, pero hay una gran brecha que estamos enfrentando en este país. El costo de vida va subiendo, los salarios no tanto, mientras que las grandes corporaciones multinacionales están sacando más riqueza en estos años que nunca. Entonces, la calidad de vida, asegurar que las personas están sanas, que tienen acceso a la salud, eso les toca a ellos también ser responsables. Entonces vamos a empujar, vamos a tener conversaciones difíciles y vamos a marchar, vamos a levantar nuestras voces, vamos a votar en las elecciones que entran. Estamos en la primaria que entra el mes que entra, vamos a elegir un nuevo gobernador en noviembre. Entonces todo ese plan es asegurando que estamos contando con todas las personas que pueden tomar decisiones, que no perdemos el Medi-Cal, un programa fundamental para California y el país. No podemos resolver aquí en California a los otros estados en el país. Claro que sí tenemos que tener una estrategia a nivel federal, pero pienso que sí vamos a poder buscar una solución, varias soluciones, de la idea que usted mencionó de las grandes corporaciones que no están proveyendo plan médico a sus empleados. Se genera, es cierto, entre hasta 8,000 millones de dólares, pero si el déficit está a 20,000 millones, hay una brecha de 12,000 mínimo que tenemos que seguir buscando varias maneras. Entonces, muy posible que no va a ser solamente una idea que resuelve la crisis que estamos enfrentando, pero pueden ser 3 o 4 ideas para buscar la manera de asegurar que no entramos al déficit y que California va a poder seguir proveyendo ese programa tan crucial para nuestra gente.
0: Claro, es un derecho. ¿Hay alguna otra idea, otra alternativa, Arnulfo, que usted quiera compartir? Todo pensando en evitar que todos estos recortes recaigan, pues, entre las familias trabajadoras, las más vulnerables. ¿Hay algunas otras opciones o alternativas que quiera compartir ahora?
1: Estamos viendo cómo podemos asegurar que las grandes corporaciones multinacionales ubicadas aquí en California, que están generando 1,000 millones de ganancias, ellos tienen que ser parte de la solución. No es justo de que el costo de gasolina va subiendo. La dificultad que tienen las familias trabajadoras de poner comida en su mesa para sus familiares, mientras que van a tener que buscar un plan médico y pagar plan médico, no. Las personas de California no van a tolerar eso. Están enojados y frustrados y eso quebraría muchas familias trabajadoras. Entonces, vamos a ponerlos en el centro de esta conversación, que ellos deberían pagar impuestos juntos, justos, para asegurar que las personas en California no pierden su Medi-Cal. Entonces, esa es una de las ideas. También podemos cambiar la tasa de impuestos que ellos están pagando, porque como porcentaje de sus ganancias están pagando menos impuestos de una familia trabajadora, de una persona que está trabajando 2 trabajos con 3 hijos. Esa familia está pagando más en porcentaje de sus impuestos de las grandes corporaciones que están sacando 1,000 millones de dólares cada año en ganancias. Para mí, no pienso que es justo, y las ideas que se genera va a ser a base de ese concepto, que vamos a asegurar que las grandes corporaciones están pagando impuestos justos para asegurar que no perdamos el Medi-Cal aquí en California.
0: Porque sí, hay que dejarlo claro, y para ir cerrando, Arnulfo, si perdemos el Medicale en California, usted decía, nos va a costar mucho más al final de cuentas. ¿Cómo podría impactar esto a la salud pública en California? No solamente las personas que dependen del Medical, sino la salud pública de todo nuestro estado.
1: Se imagina que ahorita si va uno con Medical, si va uno a la sala de emergencia, a veces la espera 5, 6, 7 horas. En el caso de que pierden 4 millones de californianos su Medical, ¿cómo va a estar la fila en la sala de emergencia? ¿Van a llegar las personas? ¿Va a tener que esperar mucho tiempo? Si están, es una emergencia, si están enfermos, eso nos costaría mucho más, mucho, mucho más. Estamos hablando de niños, de personas de mayor edad, personas que merecen acceso a esa salud preventiva, y yo creo que va a crear un caos, y bien lo sabe el gobernador, bien lo sabe la legislatura y los aliados que estamos trabajando en eso, los sindicatos, y por eso no queremos llegar a ese día en donde podría pasar eso. El trabajo que estamos haciendo en este momento es asegurar que no llegamos a eso, y estoy seguro que vamos a buscar una solución y evitar ese día de que 4 millones de personas en California ya no tienen plan médico, y para los que ocupan salud, que no vayan a la sala de emergencia, porque vamos a mantener el Medical aquí en California. Pero no lo puedo hacer yo solo, el gobernador no lo puede hacer solo, estamos enfrentando esta barrera, esa crisis que nos puso el gobierno federal, pero sí lo vamos a buscar una solución en California, pero requiere que nuestra comunidad también que se levante sus voces, que no se quedan en casa, que no se quedan callados. Estamos buscando historias a las personas de cómo impactaría, si usted pierde su plan médico, su Medicaid, cómo impactaría a su familia. Entonces, la coalición es masiva, es grande, y vamos todos juntos levantando nuestras voces.
0: Fue Arnulfo de la Cruz, presidente del SIU California y del SIU Local 2015. Ya escuchó usted, dice que este plan de contribución de participación justa que propusieron legisladores demócratas del Senado de California y que obligaría a las corporaciones que no dan seguro médico a aportar al sistema de salud estatal. Es buena idea, dice Arnulfo, pero no es suficiente, aunque sí deja ver que tiene optimismo, piensa que sí se van a poder generar soluciones para finalmente financiar el médico y superar esta crisis que viene desde el gobierno federal. Que paguen más impuestos estas corporaciones que hacen miles de millones de dólares aquí en el estado de California, que paguen lo justo, porque bien dice, si millones de personas pierden el Medical, pues van a tener que ir a las salas de emergencia, van a estar llenas, pero esto va a traer al final de cuentas una crisis de salud pública y todo va a ser mucho más costoso al final de cuentas. Pues así están las cosas en términos de salud y del Medical aquí en el estado de California. Cerramos este tema y vamos a ir a otro también muy importante y que tiene los ojos de muchas personas viendo a Texas, porque a pocos días de que entre en vigor allá en Texas la polémica SB4, organizaciones de derechos civiles están presentando una nueva demanda para intentar frenarla en las cortes. Organizaciones defensoras de derechos civiles encabezadas por ACLU lo que quieren es frenar de emergencia varias disposiciones de esta legislación, que lo que haría esta legislación, brevemente le digo, nuestra invitada nos compartirá más, nuestro invitado, permitiría a policías locales arrestar y expulsar a las personas sospechosas de haber ingresado sin autorización al estado. Los demandantes argumentan que la ley está invadiendo las facultades que competen, que son exclusivas del gobierno federal, fomenta los perfiles raciales y podría afectar incluso a personas con estatus migratorio legal. Así que muchos se preguntan, seguramente usted, hasta dónde puede llegar un estado, en este caso Texas, en materia de inmigración. Sobre todo esto vamos a estar comentando enseguida. Ya nos acompaña David Donati, abogado senior en ACLU desde Houston, Texas. Bienvenido al programa, David.
2: Hola, muchas gracias por tenerme.
0: Gracias a usted por acompañarnos. Pues vamos a empezar porque nos explique y nos dé detalles de en qué consiste la SB4. Yo lo dije de manera muy generalizada. ¿Por qué la consideran una de las leyes antimigrantes más extremas de todo el país, David?
2: Sí, bueno, algunas razones. Lo que hace el SB4 tiene más o menos tres partes importantes. La primera prohíbe entrar al Estado sin estatus migratorio. Entonces, es como un ejemplo de entrada ilegal al país. La segunda prohíbe lo que ellos llaman la reentrada ilegal, pero eso permite que el Estado arreste a cualquier persona que está encontrado en el Estado después de haber sido deportado, después de haber salido bajo una orden de deportación. Y la tercera parte muy importante también es que permite al Estado no solo arrestar y detener a las personas, sino ordenarlos deportados en un proceso estatal. Entonces, ¿cómo funcionaría eso? Es el Estado llevaría a las personas a los puertos de entrada y les obligaría a salir del Estado. Y si no salen bajo esa orden, tendrían que estar encarcelados hasta 20 años en el Estado. Entonces, es una ley muy importante y poderosa, y sería la primera de este tipo, porque en los últimos 150 años nunca hemos tenido una ley estatal regulando a los derechos migratorios, a la entrada al país, reentrada al país. Y las consecuencias para nuestras comunidades serían muy fuertes.
0: Hablemos de esas consecuencias también, pero antes, David, me gustaría que me diga, yo sé que ustedes están encabezando esta demanda y hay disposiciones muy específicas que son las que ustedes están buscando detener antes del 15 de mayo, que es ya este viernes. ¿Puede comentarlas?
2: Sí, exactamente. Nuestro caso, nosotros representamos a dos personas específicas que tienen estatus legal en este país. Uno es una persona que tiene residencia y la otra tiene o aplicado por una visa U. Entonces, ellos están aquí con el permiso del gobierno federal, pero aún así ellos están vulnerables a esta segunda parte, la entrada legal, porque han sido deportados y ellos pueden ser encontrados en el estado de Texas. Y eso es un problema con la ley de Texas, que permite a esa situación. Alguien tiene un estatus federal, pero aún con eso el Estado puede arrestar a esa persona y posiblemente aún ordenar que ellos salgan del país. Y nosotros estamos, por su parte, intentando representar una clase. Entonces, es decir, todas las personas que quizás podrían ser arrestados y ir en ese proceso, la reentrada o deportado. Nuestro caso no tiene ninguna persona bajo la primera parte, la entrada ilegal, y eso es porque en este momento ninguna persona ha sido arrestada bajo esa parte de la ley, y el Estado ha dicho que en este momento solo intentan arrestar a las personas que ellos ven actualmente cruzando la frontera.
0: Y que sospechan, ¿no? Por eso hacíamos énfasis en este asunto de las expulsar o de arrestar a personas sospechosas de haber ingresado sin autorización al Estado en Texas. Vamos a hacer una brevísima pausa, abogado, y regresamos con más de este tema.
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0: Continuamos con más en esta edición de Línea Abierta con el abogado senior en ACLU desde Houston, Texas, David Donati, sobre la posible entrada en vigor tan pronto como este viernes 15 de mayo de la polémica SB4 que está invadiendo las facultades que competen solamente al gobierno federal, fomenta los perfiles raciales y podría afectar incluso a personas que tienen un estatus migratorio en este país. Abogado Donati, gracias por seguir con nosotros. Esto importante de ¿cómo puede impactar este SB4 a familias donde pues algunas personas, algunos integrantes sí tienen documentos, están con estatus legal aquí? Porque esto tiene mucho que ver, abogado, creo yo, con lo que se nos advierte, ¿no? Los perfiles raciales, algo que ustedes como ACLU han advertido. ¿Puede explicarnos?
2: Exactamente. Entonces, lo único de leyes polémicas como SB4 es que están basados no en lo que la gente está haciendo, no es que están robando, por ejemplo, está basado en quiénes son, en percepciones de cómo vinieron a este país, y eso en sí está basado en, por ejemplo, el color de su piel, el idioma que ellos hablan, el trabajo que están haciendo. Hemos visto todo esto en el contexto de ICE, de arrestos que están hechos por causa de leyes penales migratorios. Y ahora el problema con SB4 en particular es que tenemos nosotros casi 3,000 agencias agencias policiales en el estado de Texas. Y cada uno de ellos van a tener su idea de quién constituye un sospechoso de haber entrado ilegalmente. Y nosotros sabemos que en este estado tenemos muchas personas latinas, muchas personas de todo el mundo, no solo de Latinoamérica, sino de diferentes partes del mundo, y que ellos tienen familias, tienen comunidades aquí. Y si permitimos a nuestros policiales a enforzar leyes como el SB4, entonces podemos causar mucho daño no solo a las personas que están afectados bajo esta ley, sino sus familias. Y eso es algo que nos afecta en cada parte de nuestra vida diaria, no solo cuando salimos de nuestra casa para conducir, sino cuando vamos a la escuela, vamos al trabajo, vamos al supermercado. Es algo que en cada momento nos puede seguir, basado en factores como la raza, idioma, de dónde venimos y el tipo de trabajo que hacemos.
0: ¿Y cuál es ese sentir o qué se respira, abogado David, entre las comunidades fronterizas allá en Texas ante la posible entrada en vigor de la SB4? Imagino que hay una gran preocupación y más miedo del que ya podrían haber tenido antes.
2: Absolutamente, y lo que estamos enfrentando en este momento es que con el SB4, como hemos platicado, no solo son las entradas ilegales, sino la gente que ya está aquí, encontrada en el estado, y muchas personas, ellos miran su estatus en este momento. Han aplicado, tienen un proceso, pero no saben si tienen el proceso correcto, y aún no saben si ese proceso correcto va a satisfacer al estado. Y un problema con el SB4 es que no permite que la persecución pare por causa de un proceso federal. Entonces, si alguien ha aplicado por asilo, por ejemplo, uh-huh, y tienen esa aplicación pendiente, el estado dice, si aunque tengan ese proceso pendiente, eso no es suficiente para parar la persecución bajo el SB4. Entonces, muchas personas con las cuales nosotros hemos hablado nos han platicado del temor que tienen en este momento, de la incertidumbre, no saben exactamente cómo esto va a afectarlos a ellos. Ellos ya salen a la calle con miedo de ser parados por ICE o por las policías locales que tienen los 287G agreements y otras formas de cooperación con los agentes federales. Y esto aumenta ese terror, ese temor, porque lo permite ser enforzado por muchas más personas y por causas mucho más amplias.
0: Claro, y por cómo se ven, así digámoslo claro, abogado, ¿no? O sea, cómo se ven, cómo nos vemos, qué color tenemos. Y aquí viene este asunto también de las implicaciones que tendría convertir a los policías, a los jueces locales en actores de control migratorio, ¿no? En los abusos que se pueden cometer de entrar en vigor esta SB4 el próximo viernes. Abogado, ¿quiere comentar sobre eso?
2: Sí, absolutamente. Y es decir, hay problemas estructurales con el SB4, uno de ellos es que no permite que la persecución sea enfrentada por causa de un proceso legal pendiente federal. Entonces, aunque tengan toda la experiencia con los derechos migratorios en el mundo, en el país, eso no enfrentaría a la aplicación del SB4 a muchas personas, como nuestros clientes, por ejemplo. Pero el segundo problema que no es estructural, sino en la implementación, es que no tenemos ningún ejemplo de una ley así. Entonces, ¿cuáles son las bases en la cual los policiales locales, los alcaldes, los fiscales, los jueces van a evaluar cuál es el estatus migratorio de una persona? No tienen la experiencia, y los derechos migratorios, los procesos migratorios son muy, muy complicados, y con no tener la experiencia, lo que nosotros pensamos que vamos a ver son los abusos sistemáticos de los derechos de la gente, particularmente de la gente latina, de la gente negra en este país, de la gente que viene de diferentes partes del mundo, y su familia. Y otra cosa para platicar es que no solo son los arrestos y el proceso legal, sino también estamos hablando de las detenciones. Entonces, si alguien está conduciendo, por ejemplo, para enforzar la ley, no solo requiere que arrestes a una persona, que la pongas en esposa, sino que pares a su auto, por ejemplo, que le hagas preguntas en la calle. Entonces, sí, hay muchas situaciones en la cual nosotros pensamos que vamos a ver mucha agresión por parte de la policía, y eso es algo que le crea mucho miedo a la comunidad.
0: Y que lo deben de estar sintiendo, y además un miedo totalmente justificado. Ahora, abogado, ¿cuáles son las posibilidades reales que existen de que las cortes bloqueen esta ley, faltando pocos días, ¿no? Estamos, hoy es martes, el viernes entraría en vigor, y ustedes están buscando frenar, como dijimos al inicio, varias de las disposiciones que usted ya nos ha explicado. ¿Qué tan real ve que se pueda frenar o bloquear?
2: Yo diría que estoy optimista, pero con límites. Entonces, nosotros ya hemos ganado este caso. Eso es importante para decir que ya hemos demostrado que esta ley es inconstitucional. Entonces, ya ganamos con el juez en la cual estamos enfrente en este momento. Y nosotros tenemos una audiencia mañana para argumentar basado en esta ley, que debería ser enfrentada, por lo menos las partes que estamos enfrentando, esa segunda y tercera parte. Entonces, con esa parte estamos luchando, hay mucho que hacer, el juez está demandando mucho y no sabemos qué va a pasar, pero los argumentos son fuertes y los hemos ganado antes. Y vale la pena decir que no solo en Texas, sino en 7, 8 diferentes estados han intentado copiar esta ley de Texas. Y hemos ganado los casos ahí también. Entonces, cada corte que ha mirado las leyes, así como el SB4, han dicho que son ilegales. Y Texas, si entra en vigor esta ley, sería la primera y la única ley en el país de esta forma. Pero también es importante decir que no tenemos ninguna chance en este momento de bloquear la ley entera. Entonces, esa primera parte de la entrada legal, si alguien más o si nosotros no cambiamos nuestro caso, es muy posible y probable que el viernes ya entre en vigor esa parte, pero eso no es tan claro que afectaría a las personas que ya están aquí, sino a las personas que están intentando entrar.
0: A las personas que estén por cruzar, pues mañana estaremos muy pendientes de qué es lo que ocurre. Abogado senior René Cialyú, David Onatí, nosotros le agradecemos muchísimo haber estado estos minutos en el programa. ¿Quiere agregar algo más antes de irse? Quizás un mensaje para las comunidades inmigrantes que sienten esa incertidumbre, aunque usted dice podría afectar a quienes crucen, pero el miedo y la ansiedad está en quienes ya están de este lado, en Texas propiamente.
2: Totalmente. Entonces, un mensaje para la comunidad es que nosotros hemos estado aquí en este momento por muchos años. En Texas lo hemos sentido muchos años y en el país entero lo hemos sentido por lo menos por los últimos 2 años. El miedo, el temor, el sentimiento de que nosotros no estamos seguros en nuestra propia casa, en nuestra propia iglesia. Eso es algo que hemos vivido visceralmente muy fuerte los últimos 2 años. Y es algo que hemos demostrado que somos fuertes. Y la lección es, tenemos que conocer nuestros derechos. Y nosotros en ACLU de Texas tenemos en nuestro sitio web recursos para las personas aprender cuáles son sus derechos, que son importantes. Y además de conocer sus derechos, es trabajar y vivir en comunidad y soportar, apoyar a nuestros queridos en este momento, porque este momento sí va a pasar. No es para siempre, y entonces es tan importante que continuemos, que seguimos luchando, porque sí vamos a tener éxito. Lo que no sabemos en este momento es exactamente cuándo y cómo, pero yo tengo sí esa fe de que la justicia sí va a ganar.
0: Que así sea, abogado. Le agradezco muchísimo estas últimas palabras y toda su participación. Abogado senior en ACLU nos acompañó desde Houston, Texas, David Onatí. Gracias. Hasta pronto.
2: Muchas gracias.
0: Hasta pronto, abogado, y hasta pronto también a ustedes, porque se nos agotó el tiempo. Vamos a estar muy pendientes de cuál es el porvenir de aquí al 15 de mayo, que es este viernes, cuando sabremos si entra o no en vigor esta polémica ley SB4 en Texas. Así nos despedimos de esta edición de Línea Abierta, un programa de Radio Bilingüe. 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Jorge Ramírez está en los controles técnicos, María de Jesús Gómez es asociada de producción, Yositis Careño Pereira es productora y Desiree Yepes coordina la producción, Samuel Orozco es el director de noticias. Yo soy Chelis López, gracias, hasta la próxima.

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6: ¿Qué tal? Les saluda Citlali Sáenz. Bienvenidos a este despacho informativo. El río San Joaquín en California ha sido declarado el segundo río más amenazado del país, pero también enfrenta una de las peores crisis ambientales. Mientras la sequía y el uso intensivo del agua ya lo afectan gravemente, una nueva propuesta de la empresa Cemex para ampliar una mina de grava cerca de Fresno también lo amenaza, y los ambientalistas advierten que el proyecto podría generar un fuerte impacto ambiental. La expansión de la mina de grava podría representar un nuevo golpe, especialmente para especies como el salmón y la trucha, que dependen de este ecosistema para sobrevivir. Patricia Flores, directora asociada de American Rivers, explica cuál es la condición actual del río San Joaquín.
7: Hay que saber que este río ya ha sido explotado por muchos, muchos años. O sea, ya ha enfrentado muchos riesgos y, como dices, como enfrentamos una sequía en California, a veces hay tiempos en que el río cae seco. Ahí no tiene agua, ¿verdad?, por trechos, pero...
6: Patricia Flores detalla en qué consiste el proyecto de expansión impulsado por la Cementera Internacional.
7: Lo que está pasando ahora, como dice, como para agregar otra amenaza, la compañía internacional Cemex quiere hacer una excavación de 600 pies, al ladito, nomás 200 pies del río. Ellos, Cemex, ya tiene un sitio de excavación de grava, pero como ya han sacado toda la grava que ya hay en el río, quieren usar explosiones para excavar esta cantera de 600 pies.
6: La directora asociada de American Rivers, Patricia Flores, advierte sobre los principales riesgos ambientales que implicaría la ampliación de la mina de grava.
7: Pues dañaría a la cantidad de agua que corre por el río, a la calidad del agua, no nomás en el río, pero también el agua que tomamos, ¿verdad? Porque ese agua entra al sistema subterráneo y de ahí sacamos nuestro agua como comunidad en Fresno, pero también hay 30 millones de personas de California que dependen de ese río y ponen en riesgo a todos ellos también.
6: Una de las mayores preocupaciones es el salmón, una especie que apenas comienza a recuperarse y que podría verse nuevamente en peligro.
7: El daño que hace el río va a dañar a todos los ecosistemas que dependen de ese río. Nomás tuvimos como un éxito en el año pasado que el Río Parkway Trust, incluso con otras organizaciones medioambientales, ayudaron a 500 salmones llegar hasta este punto del río cerca de Fresno. Todo eso sería amenazado porque no hubiera suficiente agua. Si cumplen hacer esta mina y quita agua del río, pues no va a haber suficiente agua para que esos salmones, esas truchas, suban hasta este punto en el río.
6: Patricia Flores señala que este proyecto también podría frenar los esfuerzos de restauración del río. Escuchemos.
7: Pues para por 100 años todo el progreso que hemos hecho como comunidad para restaurar este río, ¿verdad? Porque hay en progreso la restauración del río desde la presa Fryant hasta como que 30 millas para el sur y para el norte del río están restaurando, pero si permiten a Cemex hacer esta mina, eso va a parar esa restauración por 100 años, porque no tienen plan de hacer mitigación del daño por 100 años para adelante.
6: Además, Patricia Flores afirma que las minas existentes ya han extraído la grava necesaria, por lo que cuestiona la necesidad de esta ampliación.
7: La razón por que muchas compañías están quitando sus minas del río San Joaquín es porque ya han quitado la mayoría de la grava que hay allí. La verdad es que tenemos 200% más de la grava que necesitamos por los siguientes 50 años. Sí. No hay ninguna necesidad.
6: Desde la organización advierte que están solicitando a las autoridades detener el proyecto. Al mismo tiempo trabajan en la comunidad para que hagan escuchar su voz, especialmente en defensa de las poblaciones más vulnerables. Patricia Flores reconoce que las comunidades indígenas serían de las más afectadas por esta iniciativa.
7: Más que nada estoy apuntando a la gente a organizarse, ¿verdad? para hacer educación en sus propias comunidades, sus propios barrios, pero también para unificarse con los otros grupos como River Parkway Trust. También es un tema muy importante para la comunidad indígena aquí en el área de Fresno.
6: El proyecto aún se encuentra en análisis por parte de la Junta de Supervisores del Condado de Fresno. Y es así como llegamos al final de este servicio informativo. Soy Citlali Sáenz. Cuídense mucho. Hasta pronto.
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¿Qué tal, amigos? Good morning, buenos días. Acabamos de escuchar a quién, Javier Solís, con la canción Nomás 100,000 cosas. Nomás 100,000. Ok. También escuchamos a las hermanas Huerta, Aurora y Luz, quien fueron un dueto legendario de música ranchera mexicana, activo desde, bueno, mediados de los años 50, y reconocidos como icons del folclore, con más de 800 canciones grabadas, originarias de Tampico, Tamaulipas, and bueno, destacaron por su talento siendo muy jóvenes. Ellas iniciaron su carrera a mediados de la década de los 50 y bueno, se mantuvieron vigentes durante los más de 60 años. Yes, right. Bueno, se especializaron en música ranchera, bolero, ranchero y mariachi corrido. Éxitos y legado, bueno, grabaron más de 60 álbums e interpretaron temas de compositores como de José Alfredo Jiménez y Cuco Sánchez. Canciones destacadas, bueno, Carta Abierta, En las Cantinas, Sea por Dios, Una Sola Caída, ¿cuál? Oh, Cruz de Olvido y Échame la Tierra Encima. Al final, Aurora Huerta, ella falleció en noviembre del 2019, seguida por su hermana Luz Huerta en enero del 2021, y con ella escuchamos La Palma, las hermanas Huerta. Y también escuchamos al principio, a ver si usted conoce quién fue, Xiquio Beleche Becerra. ¿Sabe quién es? ¿No? Ok, déjeme decirles. Mejor conocido como Jorge Valente, uno de los cantantes de música ranchera más famosos en la época de los 60. Él era originario de Zacualco de Torres, un pueblo al sur de Jalisco. And Xiquio se mudó a Guadalajara, y al igual que todas las personas que buscaban oportunidades de trabajo, después emigró a la lejana Ciudad de México. Una vez instalado en las comodidades de la capital, Xiquio, según la historia, comenzó a presentarse en El Amanecer Tapatío, un restaurante sobre la calzada Obrero Mundial, donde fue encontrado por Chucho Navarro. ¿Quién es Chucho Navarro? Bueno, integrante del trío Los Panchos, quien le ofreció una prueba con la disquera CBS. Ahí es donde recibió el apodo de Jorge Valente. Jorge, ¿por qué Jorge? Bueno, Jorge en honor a Jorge Negrete, y Valente porque se necesitaba ser valiente en todo, ahí con razón. Otorgado por Alfredo Gil, y bueno, tristemente lo obligaron a dedicarse a las rancheras para tratar de igualar la fama de Javier Solís, uno de los máximos exponentes de este género. Bueno, y su primer éxito, Poquito Fe, fue publicado en el 61, a un año después regresó con Virgen de mi Soledad de Víctor.

0: Cordero. That's right, Jorge Valente, nombre verdadero, Exiquio Beleche Becerra. Y bueno, vamos a continuar con más de nuestra programación en este subprograma de Mañanitas con Mariachi, donde ya tenemos 7 de la mañana con 15 minutos.
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0: Thank you much, Sir Cornelio Reina, por tu culpa. It's your fault, dice, por tu, no, not mine. Chayito Valdés, aunque tengas razón, donde caigo, ahí se duerme el homeboy. Gerardo Reyes, donde caigo. Bueno, amigos, vamos a continuar ya 25 minutos después, Laura. Vamos a continuar. Un saludo para los amigos que nos sintonizan un momento. Dice, por acá, SM, en la ciudad de Chowchilla, California, aquí escuchando Radio Bilingüe y trabajando aquí en un restaurante. En restaurante y esté escuchando esta bonita música temprano por la mañana. Escuchamos todos los días, tempranito por la mañana. Sí, un saludo para Alfredo y también para Carlos, los cocineros y todo el staff y personal de por acá, restaurante en Chowchilla, California. Aquí escuchamos la programación y un saludo, dice, también para toda la clientela. All right, well, thank you, my friend. Saludando desde muy temprano, comenzamos a trabajar por acá como las 4 por ahí, más o menos. All right, well, thank you, my friends. Por allá, un saludo a todos los amigos y amigas que laboran en diferentes restaurantes. Les enviamos un saludo. También un saludo para los los camioneros, truckers, que traileros que van por los diferentes caminos y carreteras viajando de costa a costa, de frontera a frontera, nos van sintonizando. Thank you, my friends. Bueno, vamos a ver, aquí tenemos información de Arte Américas. Arte Américas continúa con su evento Hora de Cuentos Bilingües y Talleres de Arte. Es una serie de eventos gratis cada primer y tercer sábado del mes. Todo inicia 10 de la mañana, 12 del mediodía. Y para este mes de mayo, mayo, aquí mirando el calendario, 16 de mayo, cuando viene siendo este sábado, yes, este sábado tendrán su evento, all right, así que 10 de la mañana a 12 del mediodía, serie de eventos gratis cada primer y tercer sábado del mes, Hora de Cuentos Bilingües y Talleres de Arte, así que traiga a los chamacos, los niños, a este sábado, aquí en el área de Fresno, a Arte Américas, que se encuentra ubicado en el 1630 Venice Avenue, Fresno, California, a esta serie de eventos gratis en la Hora de Cuentos Bilingües y Talleres de Arte. All right. Si usted quiere más información, puede llamarle a Arte Américas al 559-268-6130. That's Arte Américas. They're having a bilingual story time and art workshop. 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Vamos a continuar, amigos, y en breve tendremos el estado del tiempo a nivel local, estatal, nacional, internacional.
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0: Manuel Romero dice, me volví a cruzar. Y también escuchamos al mariachi Vargas de Tecalitlán, Los Caminos de la Vida, en la voz de Alberto. Y también escuchamos Oye, yes, with el mariachi Divas de Cindy Shea. Amigos, en estos momentos vamos rápidamente al estado del tiempo, nivel local, estatal, nacional e internacional. Bueno, también dice, yes, un poquito solecito, un cambio de clima, yes, un poquito fresco, pero el solito va a estar brillando en algunas áreas y regiones del estado de California. Por ejemplo, al norte del estado de California, Mendocino 52 al momento, un día soleado y fresco con temperaturas 60. Williams, California, 60 grados, soleado con temperaturas 80. Crescent City, California, 54, soleado con temperaturas 50. Laneville, 51, soleado con temperaturas 60. Good morning, amigos, en Santa Rosa, Napa Valley, 55 grados, un día soleado con temperaturas 70. Salinas, California, 54, soleado con temperaturas 60. Hollister, California, 56, soleado con temperaturas 70. Vamos a ver, nos vamos de ahí rumbo al estado de Oregon. Brookings, Oregon, 53, soleado y fresco con temperaturas 50. Merle, Oregon, 49 grados, soleado y corre viento, sunny and windy con temperaturas 60. Huntington, Oregon, 67, soleado y viento, sunny and windy con temperaturas 60. Y regresando al Valle Central, San Joaquín, en California, Modesto, California, al momento 59 grados, soleado con temperaturas 80. Patterson, Oakdale, Newman, un día soleado con temperaturas 80. 61 grados, Newman, Oakdale, 59, Patterson, 60 grados. Y nos vamos rumbo a la costa central de California, en Santa María, California, 57 grados, soleado y fresco con temperaturas 60. Lompoc, 58, San Luis Obispo, 56, Paso Robles, 55, soleado con temperaturas 70. San Miguel, California, 56, y de ahí nos vamos rumbo, where we head to, Bakersfield, 64 grados, soleado con temperaturas 80. Antelope Valley, soleado y corre viento, sunny and windy con temperaturas 70. Quartz Hill, 61, Lancaster, 62, Palmdale, 60 grados, Little Rock, California, 64. Los Ángeles, al momento, 61 grados, soleado con temperaturas en los 70. Palo Verde Valley, Blythe, California, 80 grados en esta mañana, soleado con temperatura en los 90. Por allá en el Valle Imperial, donde nos escuchan a través de 88.7, la temperatura de hoy este día entre 95 y los 100 grados. Está caliente la cosa por allá, dice Antonio. Brawley, California, al momento, 79 grados. Good morning, amigos, en Brawley, California. De ahí nos vamos a Yuma, Arizona, 78, soleado con temperaturas 90. Douglas, Arizona, parcialmente soleado con temperatura también a 90, 72 grados. Douglas, Arizona. Silver City, Nuevo México, 73, cloudy nublado con temperaturas 80. Columbus, Nuevo México, 77, cloudy nublado con temperatura en los 90. Alamosa, Colorado, 57, parcialmente soleado con temperaturas 70. Buffalo, New York, cloudy nublado y corre viento, cloudy and windy con temperatura en 50, 59 grados. Buffalo, New York. Salt Lake City, Utah, el nene dice por acá, se da poquito nubladón y corre viento, aquí andamos muy con ese, una suerita, ok, sweater, ok, all right, and, dice 77 grados en Salt Lake City, Utah, y se espera que la temperatura esté en los 80. Thank you, nene, thank you, Mike. Y de ahí nos vamos rumbo al estado de Texas, Sierra Blanca, Texas, 73, parcialmente soleado con temperaturas 90. Presidio, Texas, 77, soleado y caliente por allá, entre 95 y los 100 grados hoy este día. San Antonio, 75, soleado con temperaturas 90. Carrizo Springs, 76. Crystal City, 74 grados. Uvalde, Texas, 73, soleado con temperaturas 90. Dilly, Texas, 77. Eagle Pass, Eugene, se por acá, 75 grados, Sam, en Eagle Pass, Texas. Thank you, my good friend. De ahí nos vamos a RGV, Rio Grande Valley, Rio Grande City, 78. Y en Roma, Texas, 80 grados, soleado con temperatura en los 90. Y de ahí nos vamos rumbo a Agua Prieta, Sonora. En la República de México, 72 grados, parcialmente soleado con temperaturas 90. Ciudad Miguel Alemán, Tamaulipas, 79 grados, soleado con temperaturas 90. En Ojinaga, Chihuahua, 76, soleado con temperatura entre 95 y los 100 grados hoy este día. Mexicali, Baja California, México, 76 grados, soleado y caliente también, 95 a 100 grados. Y en el Valle Central, San Joaquín, Del Rey, 62, Sanger, 61 grados, Dinuba, 63, Fresno, 62 grados, un día soleado y agradable con temperatura en los 80. Esto es lo que tenemos al momento, amigos. 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

Amigos, acabamos de escuchar al mariachi Herencia de México, que el mundo ruede, let the world spin, yes, and también escuchamos a Ay Mamá, los que te dije, Yolanda del Río, Sangre de Indio by Request, Vicente Fernández, y en estos momentos ya unos minutos para que sean exactamente las, bueno, las 8 de la mañana. Recuerde que a las 8 tenemos el programa de Exprésate. Este es un programa de entrevistas donde se habla sobre asuntos de salud mental. El programa es producido por el Departamento de Salud Conductual del Condado del Valle Imperial. En este programa, expertos ofrecen información sobre servicios de salud mental y prevención del abuso de sustancias. Así que, amigos, por allá en el Valle Imperial, Radio Cubo 88.7 FM, usted va a escuchar este, yes, como de costumbre, los miércoles, programa de una hora. Regresamos con ustedes después, más o menos en la hora del Noticiero Latino, 5 minutos. Ok, muy bien. Vamos a enviar un saludo hasta Clovis, California, ahí en las afueras de Clovis, California. Saludamos al buen amigo Jorge y su cuadrilla que andan ahorita laborando, trabajando. Dice, por acá andamos en la pizca del peach, del durazno. Wow, ok. And saludos para ustedes, amigos y amigas que andan laborando en los campos al momento. También un saludo hasta Washington, D.C. Nos llamó Sergio. And dices, mándale un saludo al primo Abel en Williams, California, y en Calaúsa, California. Saluda a Miguel Torres. All right, quería escuchar mi tierra es León, Guanajuato. En la siguiente vuelta estaremos escuchando a Luis Miguel, una selección que nos solicitó Jorge, y también estaremos escuchando Gerardo Reyes, selección que nos solicitó Sergio de por allá del estado de Washington. Gracias, amigos. Regresamos en breve después del Noticiero Latino de 5 minutos.

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4: ¿Qué tal? Les saluda Citlali Sáenz. Bienvenidos a este despacho informativo. El río San Joaquín en California ha sido declarado el segundo río más amenazado del país, pero también enfrenta una de las peores crisis ambientales. Mientras la sequía y el uso intensivo del agua ya lo afectan gravemente, una nueva propuesta de la empresa Cemex para ampliar una mina de grava cerca de Fresno también lo amenaza y los ambientalistas advierten que el proyecto podría generar un fuerte impacto ambiental. La expansión de la mina de grava podría representar un nuevo golpe, especialmente para especies como el salmón y la trucha, que dependen de este ecosistema para sobrevivir. Patricia Flores, directora asociada de American Rivers, explica cuál es la condición actual del río San Joaquín.
5: Hay que saber que este río ya ha sido explotado por muchos, muchos años. O sea, ya ha enfrentado muchos riesgos y, como dices, como enfrentamos una sequía en California, a veces hay tiempos en que el río cae seco. Ahí no tiene agua, ¿verdad?, por trechos, pero...
4: Patricia Flores detalla en qué consiste el proyecto de expansión impulsado por la Cementera Internacional.
5: Lo que está pasando ahora, como dice, como para agregar otra amenaza, la compañía internacional Cemex quiere hacer una excavación de 600 pies, al ladito nomás 200 pies del río. Ellos, Cemex, ya tiene un sitio de excavación de grava, pero como ya han sacado toda la grava que ya hay en el río, quieren usar explosiones para excavar esta cantera de 600 pies.
4: La directora asociada de American Rivers, Patricia Flores, advierte sobre los principales riesgos ambientales que implicaría la ampliación de la mina de grava.
5: Pues dañaría a la cantidad de agua que corre por el río, a la calidad del agua, no nomás en el río, pero también el agua que tomamos, ¿verdad? Porque ese agua entra al sistema subterráneo y de ahí sacamos nuestro agua como comunidad en Fresno, pero también hay 30 millones de personas de California que dependen de ese río y ponen en riesgo a todos ellos también.
4: Una de las mayores preocupaciones es el salmón, una especie que apenas comienza a recuperarse y que podría verse nuevamente en peligro.
5: El daño que hace el río va a dañar a todos los ecosistemas que dependen de ese río. Nomás tuvimos como un éxito en el año pasado que el río Parkway Trust, incluso con otras organizaciones medioambientales, ayudaron a 500 salmones llegar hasta este punto del río cerca de Fresno. Todo eso sería amenazado porque no hubiera suficiente agua. Si cumplen hacer esta mina y quita agua del río, pues no va a haber suficiente agua para que esos salmones, esas truchas, suban hasta este punto en el río.
4: Patricia Flores señala que este proyecto también podría frenar los esfuerzos de restauración del río. Escuchemos.
5: Pues para por 100 años todo el progreso que hemos hecho como comunidad para restaurar este río, ¿verdad? Porque hay en progreso la restauración del río desde la presa Fryant hasta como que 30 millas para el sur y para el norte del río están restaurando, pero si permiten a Cemex hacer esta mina, eso va a parar esa restauración por 100 años, porque no tienen plan de hacer mitigación del daño por 100 años para adelante.
4: Además, Patricia Flores afirma que las minas existentes ya han extraído la grava necesaria, por lo que cuestiona la necesidad de esta ampliación.
5: La razón por que muchas compañías están quitando sus minas del río San Joaquín es porque ya han quitado la mayoría de la grava que hay allí. La verdad es que tenemos 200% más de la grava que necesitamos por los siguientes 50 años. Sí. No hay ninguna necesidad.
4: Desde la organización advierte que están solicitando a las autoridades detener el proyecto. Al mismo tiempo trabajan en la comunidad para que hagan escuchar su voz, especialmente en defensa de las poblaciones más vulnerables. Patricia Flores reconoce que las comunidades indígenas serían de las más afectadas por esta iniciativa.
5: Más que nada estoy apuntando a la gente a organizarse, ¿verdad? para hacer educación en sus propias comunidades, sus propios barrios, pero también para unificarse con los otros grupos como River Parkway Trust. También es un tema muy importante para la comunidad indígena aquí en el área de Fresno.
4: El proyecto aún se encuentra en análisis por parte de la Junta de Supervisores del Condado de Fresno. Y es así como llegamos al final de este servicio informativo. Soy Citlali Sáenz. Cuídense mucho. Hasta pronto.
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0: Hey, that's Flor Sin Retoño, una canción que grabó, of course, Pedro Infante. Y aquí la escuchamos con la granddaughter, Lupita Infante, Flor Sin Retoño. Y también escuchamos By Request, el buen amigo Jorge, quería escuchar La Llamarada. All right, Luis Miguel, Cruz de Palo Col. Y Seña Flores. Amigos, good morning, buenos días. En este momento ya contamos con 14 minutos después la hora. Escucha usted, Mañanitas con Mariachis de Fresno, California. Servidor y amigo Samuel Rodríguez. Vamos a continuar con más de nuestra alegría musical. Bueno, nos vamos en un viaje musical sin escalas por los mejores ritmos de la mañana en Mañanitas con Mariachi. Así que no se nos vaya, regresamos con más de nuestra programación. En breve estaremos escuchando también otra selección que nos solicitaron by request, el buen amigo Sergio. Quería escuchar algo con Gerardo Reyes. En breve lo estaremos escuchando.
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0: Don Felipe Arriaga, fin estampa. También escuchamos Chelo, Volverás por mí, By Request, Mi Tierra es León, Guanajuato. Saludando al buen amigo, ¿dónde anda el buen amigo? Ah, Sergio nos escucha por allá en el estado de Washington y va rumbo a su trabajo. Te dice un saludo para el primo Abel en Williams, California. También para Miguel Torres, que nos sintoniza en Calaúsa, California. All right, thank you, my good friend. Sergio, y también a Jorge de Cuadrilla, que andan ahorita laborando, trabajando por allá en las afueras de Clovis, en la pizca del durazno. Un saludo para todos los amigos y amigas que andan laborando en el campo agrícola en esta mañana al aire libre. Vamos a regresar con más música, pero antes déjenme invitar y informar a nuestros amigos en la población de Hanford, California, que mañana es jueves 14, yes, y mañana jueves en Hanford va a haber un taller de inmigración, servicios gratuitos presentados por The New Americans Campaign, Civic y también King's Community Action Organization. Estos servicios son absolutamente gratuitos. Estos servicios estarán ofreciendo con cita previa o sin cita. Sin embargo, se dará prioridad a quienes tengan una cita programada. All right. Así que los servicios que se estarán proporcionando en el taller son los siguientes. Ciudadanía. Bueno, renovación de DACA, renovación de la tarjeta de residencia permanente legal, consulta gratuita con abogados de inmigración o representantes acreditados. También va a haber información sobre conozca sus derechos y tarjetas rojas. All right, so esto es mañana jueves, mayo 14, de 4 a 7 p.m. en el King's Community Action Organization, 1130 North, 11th Calle 11 en Hanford, California. Si usted quiere programar una cita o quiere más información, llame al 559-666-6436. El número, una vez más, es 559-666-6436. Este taller de inmigración se va a llevar a cabo en Hanford, California. Y otra cosa muy importante, que los servicios se prestarán en función de la disponibilidad del personal, ¿ok? Muy bien, so ahí tienes información, amigos, por allá en Hanford, California. Vamos a regresar con más de nuestra programación. Recuerden que a las 9:05 nuestra buena amiga Ana Jaime estará llevando a cabo su muy alegre y bonita programación de Ritmos del Pueblo.
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0: Marco Antonio González Venegas nos vino a interpretar la canción Ya me hice viejo. Ya se hizo viejo. Ok. Lucha Vía con un popurrí de canciones que nos solicitó el señor García, que nos sintoniza. ¿Dónde mero? Dice por acá. ¿Dónde mero? Dice acá en Santa María, California. Thank you, my friends, por allá en la costa central, Santa María, California, que nos sintonizan. También escuchamos a Antonio Aguilar, el adolorido. Oh, boy, he's aching, he's hurting. Vamos a ver qué tenemos. Hey, recuerde que hoy a las 12 del mediodía, línea abierta, en línea abierta va a haber tres temas muy interesantes. El primer tema va a ser la libertad de prensa cae en Estados Unidos, y luego el segundo tema va a ser nueva amenaza contra México, y luego el tercer tema va a ser Honduragaste. All right, así que está usted cordialmente invitado que sea parte de esta plática hoy a las 12 del mediodía en línea abierta. Vamos a regresar, amigos, ya en estos momentos 41 minutos después de la hora.
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Acereje con el Mariachi Imperial de México. Y escuchamos la voz de Melinda Salcido. Ella es de aquí, el área del Valle Central, San Joaquín, en Fresno, California. All right, there you go. También escuchamos a Chayla Durcal. Dice, no hay mal que por bien no venga lo que resulta. Okay. Paloma San Basilio con la canción Mi Ciudad. Amigos, el tiempo se nos ha terminado. Gracias por habernos acompañado en esta programación de Mañanitas con Mariachi. Lo invitamos a que nos acompañe de nuevo. No olvide que dentro de unos minutos tenemos el noticiero latino de 5 minutos y luego nuestra buena amiga Ana Jaimes estará encargada de la programación de Ritmos del Pueblo, y a las 10 tenemos Comunidad Alerta, a las 11 regresa para terminar la última hora, a las 12 Línea Abierta, 2 a 4 yes, Arriba al Norte con Ana Jaimes, y 4 a 6 Enrique, él conduce la programación de Acento Sabroso. Yo regreso con ustedes el viernes, ya que mañana nuestra buena amiga Maripaz estará cubriendo nuestro espacio musical. Estaremos ausentes mañana, pero regresamos el viernes, all right. Así que gracias. Nos vamos a despedir con música de El Mariachi Soul de México. Algo que pone nombre al rey de la Huasteca.

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5: ¿Qué tal? Les saluda Citlali Sáenz. Bienvenidos a este despacho informativo. El río San Joaquín en California ha sido declarado el segundo río más amenazado del país, pero también enfrenta una de las peores crisis ambientales. Mientras la sequía y el uso intensivo del agua ya lo afectan gravemente, una nueva propuesta de la empresa Cemex para ampliar una mina de grava cerca de Fresno también lo amenaza y los ambientalistas advierten que el proyecto podría generar un fuerte impacto ambiental. La expansión de la mina de grava podría representar un nuevo golpe, especialmente para especies como el salmón y la trucha, que dependen de este ecosistema para sobrevivir. Patricia Flores, directora asociada de American Rivers, explica cuál es la condición actual del río San Joaquín.
6: Hay que saber que este río ya ha sido explotado por muchos, muchos años. O sea, ya ha enfrentado muchos riesgos y, como dices, como enfrentamos una sequía en California, a veces hay tiempos en que el río cae seco. Ahí no tiene agua, ¿verdad?, por trechos, pero...
5: Patricia Flores detalla en qué consiste el proyecto de expansión impulsado por la Cementera Internacional.
6: Lo que está pasando ahora, como dice, como para agregar otra amenaza, la compañía internacional Cemex quiere hacer una excavación de 600 pies, al ladito nomás 200 pies del río. Ellos, Cemex, ya tiene un sitio de excavación de grava, pero como ya han sacado toda la grava que ya hay en el río, quieren usar explosiones para excavar esta cantera de 600 pies.
5: La directora asociada de American Rivers, Patricia Flores, advierte sobre los principales riesgos ambientales que implicaría la ampliación de la mina de grava.
6: Pues dañaría a la cantidad de agua que corre por el río, a la calidad del agua, no nomás en el río, pero también el agua que tomamos, ¿verdad? Porque ese agua entra al sistema subterráneo y de ahí sacamos nuestro agua como comunidad en Fresno, pero también hay 30 millones de personas de California que dependen de ese río y ponen en riesgo a todos ellos también.
5: Una de las mayores preocupaciones es el salmón, una especie que apenas comienza a recuperarse y que podría verse nuevamente en peligro.
6: El daño que hace el río va a dañar a todos los ecosistemas que dependen de ese río. Nomás tuvimos como un éxito en el año pasado que el Río Parkway Trust, incluso con otras organizaciones medioambientales, ayudaron a 500 salmones llegar hasta este punto del río cerca de Fresno. Todo eso sería amenazado porque no hubiera suficiente agua. Si cumplen hacer esta mina y quita agua del río, pues no va a haber suficiente agua para que esos salmones, esas truchas, suban hasta este punto en el río.
5: Patricia Flores señala que este proyecto también podría frenar los esfuerzos de restauración del río. Escuchemos.
6: Pues para por 100 años todo el progreso que hemos hecho como comunidad para restaurar este río, ¿verdad? Porque hay en progreso la restauración del río desde la presa Fryant hasta como que 30 millas para el sur y para el norte del río están restaurando, pero si permiten a Cemex hacer esta mina, eso va a parar esa restauración por 100 años, porque no tienen plan de hacer mitigación del daño por 100 años para adelante.
5: Además, Patricia Flores afirma que las minas existentes ya han extraído la grava necesaria, por lo que cuestiona la necesidad de esta ampliación.
6: La razón por que muchas compañías están quitando sus minas del río San Joaquín es porque ya han quitado la mayoría de la grava que hay allí. La verdad es que tenemos 200% más de la grava que necesitamos por los siguientes 50 años. Sí. No hay ninguna necesidad.
5: Desde la organización advierte que están solicitando a las autoridades detener el proyecto. Al mismo tiempo trabajan en la comunidad para que hagan escuchar su voz, especialmente en defensa de las poblaciones más vulnerables. Patricia Flores reconoce que las comunidades indígenas serían de las más afectadas por esta iniciativa.
6: Más que nada estoy apuntando a la gente a organizarse, ¿verdad? para hacer educación en sus propias comunidades, sus propios barrios, pero también para unificarse con los otros grupos como River Parkway Trust. También es un tema muy importante para la comunidad indígena aquí en el área de Fresno.
5: El proyecto aún se encuentra en análisis por parte de la Junta de Supervisores del Condado de Fresno. Y es así como llegamos al final de este servicio informativo. Soy Citlali Sáenz. Cuídense mucho. Hasta pronto.
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Muy buenos días, reciban un cordial saludo de parte de su amiga Ana Jaimes. Yo le doy gracias a mi compañero Samuel por cederme el micrófono. Él regresa hasta el viernes, mañana dice que se quiere tomar el día libre. Dice, antes de que empiece el calor, Anita, quiero ir a temprano a meterme a la alberca y a solearme, porque después ya vienen los calores bien fuertes. Yo, ándele pues, compañero, que al cabo aquí anda cerquita mi compañera Maripaz, así que mañana ya va a cubrir a mi compañero. Pues muchas gracias, compañero, por cedernos el micrófono. Recuerden sintonizarlo de lunes a viernes a las de 6 a 9 mañanitas con mariachi. Bueno, y ahí estábamos escuchando a Chino Pacas con la canción Ojitos, Ojitos Mentirosos. También escuchamos a la canción de Pelotero, Pelotero a la Bola. Les recuerdo el número en cabina, que es el 559-264-9191. O si usted me quiere mandar un mensajito, hágalo al 559-835-9235. Y recuerden que este último número es solamente para mensajes. No podemos recibir llamadas, es solamente mensajes. Así que anótelo de una vez en su celular. Pónganos como sus 5 favoritos, ¿verdad? Mire, ya a las 9:11, tiempo del Pacífico, que no se le vaya a hacer tarde si usted tiene una cita. No va a ser como yo andar corriendo. Tengo la cita a las 9:30 y yo todavía a las

Ya no estamos en el playlist. Así que bueno, ahora sí ya me puede llamar y me pida sus canciones. No le garantizo que se la voy a poner porque ahora mi computadora anda fallando. Mire, qué novedad de ella, ¿verdad? Bueno, pero todos vamos a estar al 2x1. Entonces, vámonos, vamos con más música. Vamos a escuchar a... Mire, que es que me pidieron una canción, pero dura 3 minutos y medio. Ya casi tengo los anuncios encima. Pero bueno, después de regresar a anuncios, vamos a poner la de Me Gustas para saludar al señor Genaro. También vamos a escuchar entonces a Cornelio Reina con la canción Hay un mar. Y recuerde que usted está escuchando Ritmos del Pueblo con su amiga Ana Jaimes. Llegó el momento de subirle a la radio y alegrarle el día al vecino.

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Y ahí estábamos escuchando a los Mier con la canción La Movidita. Esa canción me la pidieron por aquí por un mensajito. A ver, nomás alcancé. Ah, ya mire quién es, quién es. So, buenos días, Anita. Esperando, como siempre, te encuentres bien de salud, tú y tu bonita familia. Recibe un saludo grande de Sonia Dávila y de Miguel Sánchez acá en Utah. Se pudiera poner la canción La Movidita con los Mier, por favor. Ahí estuvo. Mire, ya nos mandaron al nene. Baile, baile ese nene. Ah, cómo se disfruta las canciones el nene. Bueno, también Eric Reyes ya nos mandó unas imágenes y deseándonos feliz miércoles. Y él me dice, salúdame a mi hermano Enrique Sánchez y Enrique Pérez. Feliz ombliguito de semana. Y me dice, salúdame a todo el staff y a todos los voluntarios de Radio Bilingüe, que de parte de la familia Reyes, que te escuchan aquí en Fresno, en Bakersfield, en McAllen, Texas, Callaway, Idaho, de parte del fan número uno, Eric Reyes, que los quiere mucho. También nosotros lo queremos y lo estimamos demasiado, ¿verdad? Ya al ratito me va a empezar a mandar fotos del casino, porque cómo es vago don Eric Reyes. Bueno, y también escuchamos a Joan Sebastián con la canción Me Gustas. También escuchamos a Cornelio Reina con Hay un mar de pasiones. No, nomás así se llama, Hay un mar. Mira, aquí tengo otro mensajito. Ah, miren, ay, qué bueno, ¿verdad? Eso es lo que les digo, si no les puedo contestar el teléfono, mándenme un mensaje, háganse, digan presente. Anita, aquí estamos, aunque luego a veces no alcanzo a contestar las llamadas. Es que bueno, también ahorita el teléfono parece arbolito de Navidad, pero se los agradezco de todo corazón. Bueno, me dice, hola Ana, ¿Cómo estás? Espero que tú te encuentres bien. Feliz Día de las Madres. Ay, mire, por adelantado. No, ¿cuál adelantado? Sí, ya pasó. Dice, el domingo pasado soy David Robles de Mexicali. ¿Me puedes complacer con una canción de los hermanos Cárdenas que se llama Copetón? Saludos para ti y para tu hija, que el 21 de mayo cumple años tu hija, ya 2 añitos de vida, se dicen fácil. Sí, sí, es cierto. Gracias y excelente ombliguito de semana. Sí, es cierto, don David Robles ya va a cumplir. Ahora el 21 cumple mi nena ya 2 añitos. Mire, ya faltan unos cuantos días. Bueno, don David, pues muchas gracias. Gracias, David Robles. Gracias por acordarse de mi nena. Bueno, y también les queremos decir que no se pierdan Línea Abierta, porque hoy los tres temas que van a ellos a tocar son la libertad de prensa cae en Estados Unidos, nueva amenaza contra México y Honduras Gate. Bueno, no se lo vaya a perder este miércoles en punto de las 12 del mediodía, tiempo del Pacífico. Pero bueno, vámonos con más música. Vamos a escuchar a Juanelo con la canción Espejismo para saludar al señor Juan Alvarado, que nos escucha desde Miguel Alemán, Tamaulipas. También el saludo para el señor Pancho, que nos escucha aquí en Fresno. Pero bueno, vámonos con más música.

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Bueno, ahí estábamos escuchando a los hermanos Cárdenas. Espérenme poquito, no se me adelante. Esa canción me la pidió don David Robles, que nos escucha en Mexicali. Saludo a toda la familia Robles de la colonia El Centinela. Y también, ¿qué más escuchamos? Escuchamos a Camilo Sesto con la canción El amor de mi vida y a Juanelo con la canción Espejismo. Con esas canciones vamos a saludar al señor Juan Alvarado, que nos escucha desde Miguel Alemán, Tamaulipas. Y por aquí teníamos otro saludito. Me dice Anita, dice buenos días, good morning. Anita, dice gracias por amenizar y hacer más llevadera esta rutina. Y yo digo presente, ándele, muchas gracias. Y bueno, nos había mandado una. Ah, es Don Memo y sus 18 morenas. Mire nada más lo que anda manejando. Ay, nomás ese carrito. Yo nomás los miro a los traileros y yo digo, ábrete, piojo, que ahí te va el peine. Así que yo a los trailers, yo, mire, desde lejos, desde lejos atrás o por enfrente, pero nunca cerquitas ni por un lado, ¿verdad? A veces los traileros tienen mala fama de que van en el camino y se van durmiendo. No todos, ¿verdad? Bueno, yo digo que a veces algunos, pero por precaución, miren, de lejitos yo. Bueno. Y también el saludo va a ser para Antonio Contreras. Me dice, Anita, ¿me puedes poner una canción que se llama Tu nombre es mi madre? Pero así no se llama. Yo ahí estoy, búsquela y búsquela. Dije, no. Y ahí la estoy porque me sonaba. Y ahí la empecé a cantar. Ay, sí, tú, ¿eh? La empecé a cantar y dije, ah, no, no se llama así. Se llama Señora, Señora, con Denise de Calafe. Bueno, y espero que esa sea, ¿verdad? Bueno, a lo mejor yo dije, dísela, pero como no la encontré, dije, se me hace que esa va a ser, pero esa canción no las quiere dedicar, o sea que me apunto, ¿verdad? Porque también me la dedicó a mí, a la señora Guadalupe, a Odelia y a Maripaz. Ahí está, de parte de Antonio Contreras. También, le quiero agradecer de todo corazón a doña Alicia, ella nos escucha en Presidio, Texas, y a doña Kenia Calderón. Muchas gracias por sus regalos. Créanme que recibí. Recibí un poquito de regalos el 10 de mayo de mis hijos, pero los que más me tocaron el corazón fueron los de ustedes dos, porque bueno, ya las adopté como una mamá y espero y que me reciban, ¿verdad? Y créanme que las quiero bien mucho. Son ustedes dos, son de las señoras que seguido me están llamando y preguntándome que cómo estoy, que qué estoy haciendo y bueno, pues ellas saben. Les he contado parte de mi vida y pues gracias por preocuparse por mí y las quiero bien, bien, bien mucho a las dos y muchas gracias por sus bonitos detalles, por sus regalitos. Bueno, entonces vámonos a escuchar entonces a señora, señora, y recuerden que usted está escuchando Ritmos del Pueblo, así que súbele a la radio, alegra el día al vecino y a la cuadra entera.

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Bueno, ahí estábamos escuchando al dueto Pimpinela con la canción Con un nudo en la garganta. Y también escuchamos a Miguel y Miguel con la canción Tristes Recuerdos. Y escuchamos a Denise de Calafe con la canción Señora, Señora, Señora. Bueno, los últimos saludos van a ser para doña Kenia Calderón. Ahí la tengo en la línea. Espérenme tantito. También para David Robles. Y Mateo, que ya, bueno, se va a alistar para irse al trabajo. Si usted vive aquí en Fresno, preste atención, ya que Artes Américas va a tener un evento llamado Hora de Cuentos Bilingües y Talleres de Arte. Esto es un servicio completamente gratuito que lo van a hacer cada tercer sábado del mes, desde las 10 de la mañana hasta las 12 del mediodía. Perdón, es primer y tercer sábado de cada mes. Y esto va a ser en Artes Américas. La dirección es el 1630 Van Ness Avenue, aquí en Fresno, California. Pero si usted quiere más información, llámeles al 559-268-6130. Y este ya va a ser este 16 de mayo. Este es el último evento del mes de mayo, pero en junio es el día 6 y el día 20, así que bueno, a llevar a los chiquillos, a los chamacos, órale, vámonos el sabadito a las 10 de la mañana, miren, ni muy temprano ni muy tarde, ya ahorita empieza el calorcito, ¿verdad? A mediodía ya, bueno, vámonos de regreso a la casa, ya los llevo a despabilarse un ratito. Y llévelos, además que son cuentos completamente bilingües, usted también va para las mamás que nosotras que no hablamos inglés, que lo entendemos, pero que no lo hablamos, así que dijéramos, uy, qué bruto, qué bárbaro. Bueno, pues nos ayuda, ¿verdad? Bueno, así que yo le recomiendo que vaya. Esto es en Artes Américas. El 16 de mayo, que es el último del mes de mayo, pero en junio hay dos, los dos últimos, que es el día 6 de junio y el día 20 de junio, desde las 10 de la mañana hasta las 12 del mediodía en Artes Américas. Bueno, yo me despido por el momento, los voy a dejar con Comunidad Alerta. Pero yo regreso en punto de las 11, 11 y 5 después de 5 minutos de Noticiero Latino. Bueno, los voy a dejar con un pedacito de canción. Vamos a escuchar la de 4 meses con los Acuarios de México. Bueno, muchas gracias. Nos escuchamos. No le cambie, ¿verdad? Sígale subiendo el volumen a la radio. Sígale alegrándole el día al vecino.

0: ORG. Yo soy Delia Saldívar y voy a dar inicio a una edición más de Comunidad Alerta, este espacio de asuntos públicos que Radio Bilingüe, la red nacional de la radio pública latina en los Estados Unidos, le ofrecemos para hablar de temas de actualidad, de temas de interés, de lo que pasa en nuestras comunidades. Y esta edición se produce en colaboración con la Cooperativa Campesina de California, con fondos del Departamento del Desarrollo del Empleo del Estado de California, y es parte de nuestra serie Hecho en California, Campesino de California, y la dedicamos a informar a los trabajadores agrícolas sobre los recursos disponibles que hay en su comunidad. Y hablando de recursos que hay en nuestras comunidades, pues hoy en esta edición se presentan representantes de California Human Development, esta organización que ofrece servicios a la gente trabajadora del norte de California y del Valle de San Joaquín, incluyendo el National Farm Worker Job Program, el Programa Nacional de Empleos para Trabajadores del Campo, y el Programa de Respuesta Rápida para dar asesoría y ayudar a abrir el desempleo o buscar empleo a los empleados de las compañías que están cerrando su negocio y están despidiendo personal. Además, ofrecen vivienda y tienen servicios de inmigración y otros muchos servicios, pero hoy vamos a hablar de lo de trabajo que hacen allá por el lado de Sacramento. Y para finalizar en este segmento de Hecho en California, Campesino de California, ya saben que les informamos sobre el programa de trabajos H2A y las oportunidades de empleo en la agricultura bajo este programa en California. Así es que ya está con nosotros Juan Francisco Prieto, gerente regional de California Human Development, y lo acompañan otras trabajadoras de esta organización que a continuación nos las va a presentar. Gracias, Juan Francisco, por estar de nueva cuenta con nosotros, tú y tu equipo, que tan buen trabajo hacen.
1: Oh, gracias, Delia. Buenos días a todos y a todos nuestros radioescuchas. Y es un placer poder estar en este programa. Y definitivamente sí, proveemos servicios a la gente trabajadora del campo y a sus dependientes, no solo con employment and training, pero también con otros servicios, como si necesitan cuestiones, programas de salud, 10 los tenemos. Tenemos los referrals, tenemos una participación aquí en el centro. Estamos estacionados en la ciudad de Gold. Aquí, California Human Development corre el America Jobs Career Center California. Entonces, tenemos suficientes recursos y tenemos el programa para las personas que trabajan en el campo. Es el Workforce Innovation Opportunity Act, el programa nacional para trabajadores, en el cual también son participantes y se puede ayudar a los dependientes, ¿sí?, del trabajador. También tenemos el programa de Rapid Response, respuesta rápida, cuando hay personas que están siendo descansadas, ¿sí? Se terminó el trabajo en el campo, ya no tienen trabajo o cerraron alguna planta. Entonces, tenemos un equipo en el cual vamos y prestamos una rápida acción para poderlo referir a entrenamiento y otros recursos o búsqueda de trabajo. En eso tenemos a Jacqueline, ¿sí? Jacqueline es nuestro manejador, sí, supervisor del programa, así que va a hablar un poco de eso. Y luego Diana, que tiene el programa para los jóvenes, sí, y el programa para adultos que no son campesinos. Pues, además, vamos a hablar de un importante evento que estamos teniendo el 19 de este mes aquí en la ciudad de Gold. Go ahead, Jacqueline.
0: Así es que muy atentos nuestros radioescuchas. ¿Por qué parte de California está la ciudad de Galt? ¿Está yendo por el 5, yendo como Pastacto en Sacramento, por ese rumbo? ¿Por dónde está?
1: Por el 99, sí.
0: Ah, por el 99, sí.
1: Yes, estamos colindando con la ciudad de Lodi. Estamos a 15 millas, ¿sí?
0: Ah, sí, y ya lo ubiqué.
1: Yes.
0: Y hay mucha ganadería también por ahí, ¿verdad? Hay muchas vacas en
1: yes,
0: esos.
1: Para la sierra, yes.
0: Para la sierra,
1: yes. Y también tenemos establos, sí, de borrego, chivos. ¿Qué más han visto ustedes, mujeres, en el campo? Yes.
0: Pues sí, la agricultura, lo que se produce por allá, la almendra, la cherry, todo eso.
1: Y tenemos lecherías también, ¿ok? Y más que nada estamos cubriendo el delta. En el delta tenemos la pera, la manzana, la cherry, sí, los viñedos. Tenemos ahorita también en el área de Brentwood, Contra Costa, están sembrando ¿para qué? Para el maíz definitivamente, y tenemos, después viene el jitomate, ¿sí? Así que definitivamente estamos saturados, ¿sí? Con productos agrícolas, ¿sí?
0: Y ahí está la mano obra campesina, los inmigrantes que producen los alimentos que llegan a nuestros hogares, pero a veces se enfrentan dificultades o quieren avanzar en sus vidas, no seguir piscando, no seguir andando ahí en el solerón porque se pone calientito, y esas oportunidades que brindan ustedes, Juan Francisco.
1: Bueno, yes, es cierto, y además es la tecnología que están introduciéndose en el campo. Entonces, en eso mismo queremos decirles que para aquellos trabajadores que quieren seguir en el campo, pero quieren adaptarse al nuevo cambio, los podemos mandar para que saquen certificaciones o credenciales, ¿sí? Ejemplo, hey, ¿quieren aprender cómo manejar los drones? ¿Sí? Podemos mandarlos, ¿sí? ¿Quieren aprender cómo manejar los sistemas de irrigación automático? Yes, también podemos mandarlos. Los colegios están educando y teniendo clases acerca de esto, ¿sí?
0: Se está transformando cómo se producen los alimentos en el campo. Ya no es tanto la mano de obra directa, y precisamente por ustedes también se están renovando, se están actualizando para dar estas oportunidades a la gente, que también se queden en esos trabajos que ahora utilizan la tecnología.
1: Así es. Entonces, más que nada después van a ser técnicos, ¿sí? Técnicos o ingenieros, ¿ve? O asistentes. Además, el trabajo en el campo, el horario está cambiando. Estamos hablando de los calores tan intensos, la sequía, falta de agua. Entonces, la mayoría están trabajando ya en las tardes, en las noches, ¿sí? Y para poderse adaptar a todos estos cambios. Y la seguridad, definitivamente. También podemos dar información, cursos, entrenamientos acerca de seguridad y pesticidas.
0: Y tenemos muy poquito tiempo, así es que vamos a aprovechar para hablar de estas oportunidades. Y también, como tú dices, los dependientes, los hijos que se están graduando de la escuela preparatoria, que entren en estas carreras técnicas para que tengan buenos empleos dentro de la agricultura. Jackie, adelante, ¿cómo te encargas de gerente, supervisora ahí en California Human Development? ¿Y de qué programa nos vas a hablar?
2: Los que nos están escuchando, básicamente aquí tenemos el programa que es lo más grande en la compañía, el NFJP We All 167, que ayuda a las personas agrícolas y a sus dependientes a buscar empleo, a las personas que quieren agarrar otro tipo de carrera, ya sea agarrando su licencia clase A, obteniendo experiencia laboral. Al igual tenemos entrenamientos con los empleadores, que se le llama OJT, y es cuando vamos, salemos y hablamos con los empleadores, y a ellos les reembolsamos 50% de las ganancias que hace la persona. Entonces, al fin del contrato, ellos tienen que quedar contratados con ellos y trabajando con ellos durante un año. Entonces, eso es lo que ahorita nos ha estado ayudando mucho a contratar a obtenerles el trabajo a las personas y que sean contratadas por medio de los empleadores. Al igual que tenemos el programa de vivienda, que nos acaba de llegar los fondos, que se le llama Housing, que es para las personas que necesiten ayuda para su vivienda. Tenemos ese programa que se les ayuda con un mes de renta con 650, ya sean elegibles para el programa. Tienen que traer, por supuesto, sus comprobantes, que vienen siendo su identificación, seguro social, y este comprobante que son trabajadores agrícolas. Y lo agricular es muy general, viene siendo si trabajan en los campos, si trabajan en las guainerías, si trabajan en irrigación, si trabajan en los ranchos cuidando a los animales, si trabajan lo que vienen siendo el hay, hasta las personas que trabajan transportando lo que vienen siendo los productos agrícolas, ya sea fruta, wheat, variedades de cosas, también califican por medio de ese programa. Ahorita estamos esperando que nos lleguen los fondos para las personas que sean desempleadas. En este caso, las personas que nos desemplean nos dan un específico fondo que se llama Dislocated Worker, que no, ¿verdad? A ver cuándo si Dios quiere muy pronto nos los manden, pero es para las personas, es específico de fondo para las personas que se los desemplean, pueden venir mientras estén en su desempleo, ellos pueden estar agarrando este entrenamiento. Entonces, si ellos después de las 16 semanas que estén agarrando su desempleo, aún estén en el entrenamiento, el desempleo los extiende para que sigan en el entrenamiento mientras ellos terminen y pues tengan un poco de ganancia también mientras estén terminando su curso.
0: Ya que además de este requisito de trabajar en alguna área de la agricultura o relacionada a la agricultura, hay otros requisitos que se deben cumplir, y fíjate que me llamó mucho la atención esto que dices tú. Reciben su entrenamiento, por decir, de con su licencia A para troqueros o para caminar, conducir vehículos de carga pesada. Tienen ustedes conexiones con empleadores. Este muchacho, esta muchacha o señor o señora se gradúan con su licencia, pero no tienen la experiencia tanta de andar en las carreteras, van con este empleador, ustedes les pagan el 50% y pues ya ahí agarran la experiencia. Pues es una gran ayuda tanto para el empleador como para el empleado, porque ya está en una compañía, lo van a conocer su disciplina para trabajar y a lo mejor se queda ahí permanentemente.
2: Y no nada más eso, la escuela con la que trabajamos, al igual que nosotros, trabajamos conjunto y el objetivo final es que la persona esté trabajando y esté empleado durante todo un año. Entonces, la escuela con la que trabajamos, el 160 Driving Academy, de hecho también se está expandiendo mucho, y uno de los requisitos de ellos también es conectarse con los empleadores y poder

0: sí. Queremos que puedan venir, entrenarse, entender bien todo la nomenclatura, la literatura de truck driving, para que después no tengan ningún problema cuando en el desempeño de su carrera. Es esencial que ahorita aquellos que quieren ir ya vayan y perfeccionen ese inglés que tienen, que es necesario. Ya.
1: Por lo menos el inglés técnico que van a usar manejando vehículos de carga pesada. ¿Algo más que desees agregar, Jackie? Te pregunté de los requisitos para luego pasar aquí con Diana Campo Verde, que nos va a hablar de las oportunidades para los jóvenes.
2: Sí, no, nada más, si tienen alguna pregunta pueden visitarnos aquí en la oficina, preguntar por mí, cualquier pregunta que tengan, estamos disponibles en el 209-744-7702, estamos aquí ubicados en Galt. Si les interesa las clases de troqueros, nosotros podemos ir a la escuela, vamos a suponer vienen del área de por allá, ¿verdad?, un poquito más lejos, que no esté aquí en Galt o cerca de Lodi o Sacramento, podemos ir a conocerlos allá en la escuela, pero que no se limiten a las cosas y que le echen muchas ganas.
1: Que le echen muchas ganas. Adelante, Francisco, Juan Francisco.
0: Tenemos otras oficinas en todo el norte de California y pueden contactar al teléfono 707-523-1155. La dirección de estas oficinas con los mismos servicios, o también pueden visitar nuestro website, ¿sí? En línea, y van a ver ahí los programas que tenemos. Diana va a hablar del programa que ella tiene, el Youth, ¿ok?
1: Antes de pasar contigo, Diana, nos diste el sitio de la organización. ¿Cuál es el sitio en línea?
0: Oh, en línea es www.cahumanddevelopment.org.
1: Y también es bien facilito, también yo nada más le puse California Human Development y me salió la página general y ya uno se va ahí en qué región buscando uno la oficina. Pues vamos contigo, Diana, ¿de qué se trata este programa para la juventud, el Youth Program?
3: Buenos días, mi nombre es Diana Campoverde, yo soy manejadora del programa de jóvenes y también estoy supervisando el programa de adultos, que somos de Sacramento Employment and Training Agency. Entonces, estamos ayudando a jóvenes que son de 16 a 24 años que no están en la escuela y andan buscando experiencia laboral. Este programa les ayuda a agarrar la experiencia laboral que necesitan, les ayudamos a crear su currículum, tienen diferentes condiciones que les van a ayudar a agarrar un mejor empleo y a sostener ese empleo y que no que sea una carrera un poquito a largo plazo, ¿verdad? Que no entren y salgan de un empleo a otro. Nos ayudamos con support services, que es para, por ejemplo, si los muchachos ocupan transportación de su casa al lugar donde van a estar agarrando la experiencia, les proveemos con bus passes para que puedan ir al trabajo.
0: Bicicleta.
3: También con ropa. Hay veces que quieren agarrar experiencia en un tipo de trabajo que ocupan vestimenta, que requieren vestimenta, entonces les podemos ayudar también a comprarla. Con comida también les proveemos con una vez un cheque para que se ayuden con la comida. El otro programa que es para adultos.
1: Antes de pasar al programa de adultos, Diana, por ejemplo, si jóvenes en esta área de Sacramento nos están escuchando y están interesados, supongamos que un joven está trabajando en un restaurante de comida rápida y le dan muy poquitas horas, le dan 8 o 10 a la semana y dice, pues de aquí no me está saliendo para vivir y desea entrar a este programa, ¿en qué áreas de trabajo reciben los entrenamientos o los ubican ustedes? ¿En qué tipo de trabajos?
3: Mire, aquí en la ciudad de Go trabajamos con diferentes compañías. Por ejemplo, también trabajamos con la ciudad de Go. La ciudad de Go tiene diferentes departamentos. Hemos tenido que agarran experiencia laboral como asistente de oficinas o que quieren

0: hay jóvenes que les gusta trabajar afuera, ¿verdad? No, no quieren estar encerrados. Está el Parks and Recs que tenemos, que se han quedado, ¿verdad? O sea, les gusta cómo trabajan y los contratan después de su entrenamiento. Trabajamos también en el área de finanzas. Hay muchachos que se gradúan de la high school, se van al colegio, pero no han trabajado en ese transcurso. Entonces tienen su bachelor's degree, pero no tienen experiencia laboral. Si salen con su bachelor's degree y quieren agarrar alguna experiencia basado en lo que ellos son, también buscamos lugares donde los puedan hacer. Por ejemplo, en finanzas, ¿verdad? Tenemos una muchacha
1: En
0: que
1: HR.
0: en HR. Trabajamos también con el cementerio de aquí de God, que ellos son bajo county también, y también ha habido que les gusta cómo trabajan y también nos contratan después de darle entrenamiento.
2: Fíjate, Diana, porque la realidad es que los jóvenes se gradúan con su licenciatura o su AA del colegio y es bien difícil buscar trabajo porque te piden experiencia. ¿De dónde tienen experiencia estos muchachos? Y luego se van a trabajar al Uber, al Lyft, se van a trabajar a otros tipos de empleos porque no encuentran trabajo en su área que estudiaron. Pero qué buenas oportunidades.
0: Y también trabajamos con el distrito. Con el distrito también hay diferentes departamentos. Hay departamento de comida, para asistente de maestros, para asistentes de oficina. Entonces los ubicamos dependiendo del interés del joven, ¿verdad? ¿Qué tipo de trabajo ellos quieren a largo plazo? Y ahí es donde le buscamos para ver si hay la oportunidad. Igual ir, si un joven quiere trabajar en un en un departamento específico, nosotros vamos con el empleador y vemos la oportunidad de que si pueden ahí trabajar, ¿verdad? Para ganar la experiencia. Todo el workers' comp y todo el pago es bajo nosotros. O sea, básicamente están trabajando, como quien dice, gratis para el empleador, para que ellos les den los skills que ellos necesitan.
2: Sí, ustedes se encargan de todo lo administrativo y es un gran apoyo para estos jóvenes. En 2 minutitos, háblanos del programa de adultos que tienen luego para pasar con Juan Francisco para que nos hable de este evento que están preparando. O vamos
0: Sí,
2: primero con el evento, Juan Francisco.
0: el programa de adultos nos enfocamos también en entrenamientos. También son los entrenamientos son similares a los que mencionó Jackie. Hay para obtener su licencia clase A, para asistente médico, para flebotomía, contabilidad. Hay diferentes
1: Oportunidades.
0: oportunidades. So, si alguno está interesado y es del área de Sacramento, que no ha trabajado en el campo, pueden venir con nosotros y les vamos a explicar el proceso y los requisitos para entrar al programa.
2: Y la diferencia aquí es que no necesariamente tienen que trabajar en la agricultura.
0: Exactamente. Son los que no califican para el programa de agricultores, nosotros los podemos ayudar.
2: Pues
0: Y
2: muy
0: ese es
2: bueno.
0: para 18 en adelante.
2: De 18 en adelante el programa de adultos. Vamos contigo con el evento, Juan Francisco, que nos quedan 2 minutitos.
1: Pues no me dejaron nada de tiempo y eso
2: Bueno, te
1: recién.
2: doy tres. Tres,
1: Ok.
2: cuatro minutos, porque tengo
1: Cuatro.
2: que dar los empleos de H2A.
1: Tenemos el 19 de mayo en el Little Town Center, aquí en la ciudad de Gold, la Feria de Trabajos y Recursos. Es la quinta Feria de Trabajos y Recursos que tenemos. Entonces, vamos a tener casi 30 y casi 40 agencias, ¿ok? Estamos hablando de diferentes departamentos del gobierno de California. Déjeme enumerarle algunos. Vamos a tener California Department of Public Health, California Departamento de Relaciones Industriales, el Departamento de Cannabis, vamos a tener a DMV, vamos a tener Caltrans. Caltrans tiene trabajos de primer nivel hasta el nivel más alto que puedan pensar. Vamos a tener cuatro agencias temporales que contratan personas con trabajos de primer nivel, intermedio nivel. Estamos hablando de almacenes, de forliqueros, en los almacenes, inclusive en manufacturing. También vamos a tener una agencia que provee servicios a las personas en las casas cuando necesitan ayuda de transportación, necesitan que les hagan la comida y ellas entrenan a las personas. Entonces, es una gran oportunidad para todos aquellos que no tienen trabajo o, como ya lo mencionó usted, que están trabajando pocas horas, que vengan a nuestro evento. Va a ser mayo 19, ¿sí? De 10 de la mañana a 1 de la tarde. Va a ser en el Little Town Center. Es el 410 Civic Drive aquí en Gold. Y también vamos a tener otros servicios de oportunidades. Vamos a tener agencias que dan servicios de para salud, para educación, para servicios mentales. Así que va a ser importante que vengan.
2: Bueno, con esa invitación nos quedamos, Juan Francisco. Así es que el 19 de mayo a toda la gente de Lodi, del área de alrededor de Galt, pues se acerquen a esa feria de trabajo, porque es muy bueno que pase por ahí uno y conozca de cerca a la gente que está contratando, y también nos hablas de servicios de salud. Así es que despedimos a Diana Campo Verde, también a Jacqueline, a Diego Limones y por supuesto a Juan Francisco Prieto, que nos ayuda a organizar esta entrevista. ¿Con qué nos quedamos en 10 segundos, 30 segundos, Juan Francisco, que te veo con ganas de mencionar algo?
1: Bueno, más que nada que los esperamos, ¿sí? Vengan el martes, ¿sí? Y no solo eso, aprovechen y vayan a La Pulga, la famosa Pulga de God, sí, donde van a encontrar desde comida hasta cualquier producto que no pudieron encontrar en algún otro lugar.
2: Pues se me hace que un día de estos...
0: La feria está a un costado de La Pulga.
2: Ah, muy bueno para toda la gente del norte de California. Que pasen muy buen día, y yo me quedo aquí estos minutitos a hablar de los trabajos H2A. Hasta luego, gusto de verlos. Y voy a aprovechar para saludar a Francisco López, que nos está escuchando, también a Humberto Marroquines desde Merced, California. Dice que siempre muy buenos programas en Radio Bilingüe. Pues agradecemos mucho su sintonía. Ya saben que aquí en Radio Bilingüe tratamos de traerle esos recursos que hay en la comunidad, especialmente en este programa hecho en California, campesino de California. Y hablando de los trabajos H2A, ahorita estamos en plena temporada de trabajo agrícola en California, y este programa está diseñado para que los empleadores que prevén escasez de mano de obra puedan traer trabajadores del extranjero, pero antes de eso tienen que buscar trabajadores domésticos, personas que trabajen en la agricultura y que cuenten con autorización para trabajar. Cualquier permiso de trabajo que tengan residentes, ciudadanos, pueden solicitar estos trabajos, y tiene sus ventajas, ya que les garantizan el 50% del empleo, además les proporcionan vivienda y les proporcionan transporte para que vayan a su trabajo, y por supuesto les proporcionan comida o un lugar que tenga las condiciones necesarias para que los trabajadores preparen sus alimentos. Así es que para que usted se entere de estos trabajos disponibles en la agricultura, lo mejor es visitar los Centros de Trabajo de América, conocidos como los Centros AJCC, y ahí hay una persona que se encarga de estos trabajos. Supongamos que quiere trabajar en la pera allá en el norte de California, pues acérquese y diga: oiga, están contratando personas bajo este programa, y ahí le dan la información. También puede visitar el sitio caljobs.ca.gov, CAL de California, jobs de trabajos en inglés, .ca.gov, la B es chiquita, y entra usted ahí. Si ya está inscrito en el desempleo y ya tiene su nombre de usuario, solamente póngalo con su contraseña. Y ya que esté ahí en el sitio, vaya al espacio de búsqueda y ponga trabajos H2A, y le va a salir un listado que se identifican con un número de empleo, y a continuación aquí les voy a compartir algunos de los empleos. En el condado de Fresno están buscando personas que trabajen en el ajo, en la cherry, en la cereza, en el bell pepper, el chile campana, para que trabajen manejando la maquinaria y también pues piscarlo con la mano, el ajo y estos productos. Están buscando 213 trabajadores. Empieza la contratación el 1 de junio. La temporada termina el 11 de noviembre. Número de empleo 19845372. Más información, acérquese al Centro de Trabajo de América de Fresno, o llame a este centro al número 559-929-7291. Y También allá, bueno, vamos aquí al condado de Santa Cruz, están buscando 80 empleados que trabajen piscando fresas. Número de empleo 1984-8367. También inicia la contratación el primero de junio del 2026 y la temporada está larguita, termina hasta el 13 de noviembre, así es que tienen trabajo por un buen rato. Más información, visitar el Centro de Trabajo de América de Capitola o llamar al 831-464-8286. Tenemos espacio para otro empleo. Allá en el condado de Kern están buscando 30 trabajadores para que trabajen en el tomate, el chile jalapeño y el chile de campana para que lo pisquen o lo corten. Comienza la contratación el 25 de mayo, la temporada es bien cortita, termina el 28 de junio. Información puede obtenerla llamando al Centro de Trabajo de América de Bakersfield al 661-635-2601, número de empleo 1984-4859. Visite calljobs.ca.gov para ver más datos de los empleos que hay bajo el programa H2A. Con eso nos despedimos. Esta fue la edición Hecho en California, Campesino de California, y la producimos en colaboración con la Cooperativa Campesina de California. Los fondos vienen del Departamento del Desarrollo del Empleo del Estado de California. Soy Delia Saldívar conduciendo el programa, Jesús Ramírez en controles técnicos, Mike Nelson en las redes sociales ahí platicando con ustedes, y por supuesto somos Radio Bilingüe y radiobilingüe.org, y agradecemos enormemente su sintonía. Que pasen muy buen día y nos vemos próximamente. Nos están diciendo que, por favor, ya, se nos acabó el tiempo. Que pasen buen día. Hasta la próxima.
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¿Qué tal amigos? ¿Qué tal amigas? Bienvenidas y bienvenidos a una edición especial de Línea Abierta de Radio Bilingüe, el primer y único programa de conversación y llamadas en español de la radio pública en Estados Unidos. Yo soy Samuel Orozco y hoy, como parte de nuestra serie Hacia el Voto 2026, presentamos una plática por el resto de esta hora sobre las elecciones primarias de California a realizarse este martes 2 de junio.

0: De todas las contiendas que están en la boleta, hemos puesto especial atención a una de las peleas por un crucial distrito del Congreso. Es el distrito número 22 de California, puesto ocupado actualmente por David Valadao, republicano, y disputado por la doctora Jasmine Baines, demócrata, y el doctor Randy Villegas, también demócrata. Para eso nos hemos sumado a una coalición, una colaborativa de organizaciones cívicas llamada Unidos por el Valle. Y con esta colaborativa hemos emprendido una serie de foros de votantes. Esta coalición incluye a las organizaciones Poder Latinx, Fundación Dolores Huerta, Dileno Guardians, Valley Voices, San Joaquín Valley Media Alliance, Planned Parenthood Marmonte, Central Valley Partnership, Loud for Tomorrow y, por supuesto, Radio Bilingüe. Pues bien, el próximo foro ya es mañana. Es el tercero de una serie de cuatro foros. Este foro ya es mañana y va dedicado a los votantes del condado de Tulare. Será en Lindsay, ciudad agrícola, famosa por sus extensos huertos de naranjos y limoneros y olivares, en las faldas de la sierra, por ahí por un ladito de Vaiselia y cerca también de la ciudad de Tulare. Y para los detalles y para las razones de este evento, de este encuentro de votantes con candidatos, tenemos la presencia de la organizadora Luisa Quesada, que es coordinadora de organización para la Fundación Dolores Huerta, que con el apoyo de Poder Latinx, otra organización, pues están dados a la tarea de realizar los preparativos para este encuentro, para este foro del día de mañana. Luisa Quesada, bienvenida. Hola, ¿qué tal, Luisa?
1: Hola, muy buenos días.
0: Muy buenos días.
1: Muchas gracias por esta cordial invitación.
0: Contrario, gracias a ti por hacerte cargo muy amablemente de explicarnos todos los detalles. A ver, Luisa, ¿está todo listo para el foro? Háblanos del evento de mañana en Lindsay.
1: Claro que sí. Mira, vamos a tener un foro de candidatos. Este foro de candidatos es básicamente en toda el área del Valle Central. Estuvimos invitando a personas del Congreso para el Distrito 22, a David Valadeo, estuvimos invitando también a Jasmine Baines y estuvimos invitando también a Randy Villegas. Randy Villegas es el único candidato que nos corroboró que va a estar participando de este foro. Estuvimos invitando también a miembros de la Asamblea para el Distrito 33, como Alexandra Macedo, que es la representante hasta ahora, y también estuvimos invitando a su contrincante, que es Hipólito Cerros. Hipólito Cerros ha confirmado también su asistencia a este foro. También estuvimos invitando para el Senado del Distrito 16 a Melissa Hurtado, que es la actual representante, también a Manfred, y también a Guillermo González. La única persona que ha confirmado su asistencia ha sido Manfred Carr, que nos va a estar acompañando el día de mañana. Este foro comunitario se llevará a cabo mañana jueves, a 14 de mayo, de las 6 a las 7:30 de la tarde, en el INSI en Stramore Memorial Building, ubicado en el 775 al norte de la Elmwood Avenue en Lindsay. Este evento es totalmente gratis para toda nuestra comunidad. Es sumamente importante que todas las personas asistan a este foro. Tendrán la oportunidad de hacer preguntas y también tendrán la oportunidad de escuchar sobre diferentes temas que están afectando mucho a nuestras comunidades. Los invitamos cordialmente para que vengan, se unan a nosotros, participen y escuchen a los candidatos. Muchas veces a nuestra comunidad especialmente no cuenta con los recursos o con la educación adecuada. Necesitamos involucrarnos. A todos nos está afectando a más alto nivel o a más bajo nivel las decisiones de las personas que están en el poder. Los invitamos, acompáñenos, vamos a tener este foro, vamos a contar con la presencia de las personas que les acabo de mencionar y me gustaría mucho conocerlos en persona.
0: Así es, está el llamado directamente de voz de Luisa Quesada, que es la coordinadora de organización para este encuentro, repito, entre votantes y candidatos, esta vez celebrado en la ciudad de Lindsay, que está por ahí en las falditas de la sierra, arribita de Baicelia, fácil llegar a Lindsay, pero la invitación en esta ocasión va de manera muy especial para los vecinos de los alrededores de la ciudad. No tienen que llegar desde muy lejos, bastaría con lograr escuchar la voz de los vecinos locales. Dinos, hablaste de que es sumamente importante la asistencia. ¿Por qué es tan importante en estos momentos este encuentro de votantes y candidatos?
1: Es sumamente importante porque pueden tener esa interacción con el candidato, pueden hacerles preguntas, pueden realmente saber si esa persona representa sus valores como candidato y si esa persona que está en la boleta realmente va a luchar por el bien común de toda nuestra comunidad. Cuando la persona tiene la interacción con los candidatos, la mayoría del tiempo conoce más ese lado humano de esa persona y sabe, puede tener esa interacción y puede tener ese contacto donde dice, hay algo en esa persona que pienso que va a cambiar, que va a hacer algo por nuestras comunidades, que va a hacer algo por nuestros niños con necesidades especiales, que va a hacer algo por nuestros trabajadores del campo, que va a hacer algo por todas las personas que enriquecen este estado día con día, trabajando día con día.
0: Y además nos has dicho ya anteriormente de cómo pues algunos de los miembros de las comunidades locales fueron consultados sobre los grandes temas que están afectando a los vecinos de la región, sin ánimo de que nos digas cuáles van a ser preguntas, ¿no? Que vamos nosotros, por cierto, un servidor Samuel Orozco tendrá el privilegio y tendrá el gusto de moderar este foro a nombre de Radio Bilingüe, pero sin ánimo de darle a conocer las preguntas a los oyentes, que no las tenemos todavía, por cierto, dinos cuáles son los temas que reportaron los vecinos de la región en la consulta que ustedes hicieron, que están afectando a las comunidades, temas generales.
1: Mira, en temas generales, estuvimos haciendo esta encuesta con más de, con alrededor de 200 o un poco más de 200 personas, haciéndole las mismas preguntas. Sí, los temas que son más controversiales ahora para ellos es el cuidado de salud, inmigración, los precios de la gasolina, los precios de la comida y también que no hay muchas viviendas alrededor de donde vivimos. Y también otra de las cosas cruciales es que están perdiendo muchos servicios, especialmente personas de la tercera edad o personas con necesidades especiales, como servicios dentales, cosas tan esenciales como una limpieza, ya no la están cubriendo las aseguranzas. Muchas de las áreas de todo el Valle Central son hay áreas muy rurales, de personas que viven día a día, cheque a cheque. Entonces, este tipo de impacto realmente los está afectando muchísimo. Últimamente también en las áreas, especialmente en el área agrícola, con las personas que trabajan en nuestros files, recogiendo nuestra comida, no les están dando horas extras. Entonces, tenemos personitas de que dicen, o pago la renta o me compro mi medicina para la diabetes, o pago la renta o no voy a poder ajustar para dar el copay para poder pagar mi medicina para la alta presión. Entonces son situaciones que están realmente angustiando mucho a nuestras comunidades. Son situaciones que las personas que viven aquí no deberían de pasar. Uh-huh. El derecho a la salud es un derecho humano, como el derecho a tener agua y a tener una vivienda accesible. Es un derecho como seres humanos que somos.
0: A propósito del agua, sé que por ahí en esa región también ha sido muy afectada, igual que otros puntos, otras ciudades en el Valle de San Joaquín, por la contaminación del agua potable, ¿no? El hecho de que muchas de estas comunidades han tenido que vivir de compra de agua embotellada, por el hecho de que el agua potable local pues no es para tomarse, ¿no?
1: Sí, el agua local, específicamente en el área de Lindsay, de Stroudmoor, de Tullyville, de Tonyville, que son, como tú lo has mencionado, Samuel, a las faldas de este lado del Valle Central están altamente contaminadas por arsénico. El arsénico, pues, es un veneno que, como dicen, no mata de repente, pero mata poco a poco. Los altos contaminantes del agua han obligado a que muchas personas no la puedan consumir para cocinar. Hay personas que están empezando a tener problemas en la piel. Son problemas muy, muy, muy, muy delicados y a los que las personas tienen que tener mucho cuidado con esto. Se tienen que informar y ver cómo se pueden involucrar para realmente llegar a soluciones con las ciudades de qué es lo que les beneficia a los miembros de la comunidad donde vive. Muchas veces tenemos personas que con enfermedades estomacales o, por decir algo, con asma por el alto nivel también de contaminantes que tenemos en el aire por todo los sprays o el veneno que sprayan alrededor de todas nuestras comunidades. Tenemos niños también con déficits de atención, con asma, con autismo, con todas estas enfermedades crónicas que son resultado de todos estos contaminantes que tenemos en el aire y en el agua. Ahora específicamente en el área del INSI se está hablando de que quieren privatizar el agua en la ciudad. Muchas personas no se han dado cuenta de lo que realmente está pasando y de qué tipo de consecuencias este tipo de decisiones puede traer específicamente en esta comunidad. Hay comunidades que, como tú lo mencionaste, tienen que comprar el agua o tienen que ir a organizaciones que les provean agua o que les ayuden a comprar lo que es un tinaco para tener agua, porque no tienen agua. Y vivimos en el país, uno de los países más ricos del mundo, sí. Y no tenemos agua.
0: No tenemos agua potable, imagínense ustedes. No hay agua potable en algunos pueblos, en algunas ciudades de esta importantísima región del país y de California, que es el Valle Central, debido a que el agua pues está contaminada, ha sido contaminada por muchos años por todos estos agroquímicos, los químicos de la agroindustria. Pues bien, amigos radioyentes, platicamos con Luisa Quesada, ella es coordinadora de organización para la Fundación Dolores Huerta, que viene siendo la organización convocante de un foro especial que del día de mañana ya nos separan solamente horas, 24 horas, para que se celebre este foro de votantes con candidatos en esta importante región agrícola de El Valle. Es un foro que se llevará a cabo mañana en punto de las 6 de la tarde, a las 6 de la tarde, en el... pues dinos exactamente los detalles, dónde va a ser y qué se planea para el foro. Luisa.
1: Claro que sí. El foro lo tendremos el día de mañana, jueves 14 de mayo. Comenzaremos en punto de las 6 de la tarde. La localización de este foro será en el INSI en Strawmore Memorial, ubicado en el 775, al norte de la calle Elmwood Avenue en INSI. Y es totalmente gratis para toda la comunidad. Tendremos antojitos y cositas amenas. Todos son bienvenidos. También tendremos cuidado infantil para las personitas que traigan pequeños al foro. Tenemos un área donde los estarán observando. Otra cosa que me gustaría agregar, Samuel, es que hay muchas fechas importantes que se nos están viniendo con las votaciones.
0: Sí.
1: El 4 de mayo ha sido el envío de boletas y la apertura de la votación localmente. El 5 de mayo, apertura de urnas electorales. El 18 de mayo, fecha límite de inscripción para votantes. El 23 de mayo, centros de votación abiertos en todo el condado de Tulare. Y el 2 de junio es día de las elecciones primarias, el día que tenemos que entregar nuestro voto en las urnas.
0: Es el día último, el día del plazo, será el 2 de junio, pero en estos momentos ya muchos de ustedes que nos escuchan seguramente tendrán en su mesa, en sus manos, en su archivo, la boleta, ¿no? La boleta ya fue enviada desde la semana pasada a casi todos los hogares, si no es que a todos los hogares registrados para votar, lo deberá tener ya en sus manos, y me consta que algunos ya comenzaron a votar, ya comenzaron a llenar sus boletas. Si usted ya tiene su decisión hecha, bueno, pues es momento oportuno para pues ganarle tiempo al tiempo, llenar la boleta. Si tiene todavía sus dudas sus preguntas sobre candidatos o asuntos que están en la boleta, este foro justamente lleva esa intención de despejarle las dudas, de aclararle las preguntas, y ya escucharon algunos de los asuntos en voz de Luisa Quesada, algunos de los asuntos que formarán parte de las preguntas que habrán de responder los candidatos. Sabemos, por ejemplo, Luisa, que en el Distrito Congresional número 22, que forma parte el INSI, que forma parte el Condado de Tulare, se distingue por tener el mayor registro de beneficiarios al programa Medicaid, que en California se llama Medical, ¿no? Pero el programa federal Medicaid, este distrito del Congreso, es el que tiene la mayor nómina de registrados para el programa Medicaid, programa que acaba de ser afectado recientemente. Por lo tanto, deberá haber seguramente muchas preguntas sobre este asunto. Y otro dato que tengo sobre ese distrito, Luisa, es el hecho de que en este distrito hay 3 grandes centros de detención de inmigrantes. Pocos distritos en la nación pueden decir eso. Estos centros de detención existen dentro de este distrito. Así seguramente algunas de estas cosas han de estar en la mente de los electores por estos días. Pues viene ¿alguna otra cosa que gustaras agregar, Luisa?
1: Sí, claro que sí. Me gustaría, con respecto a lo que acabas de mencionar, tenemos 3 centros de detención que están altamente activos. Desafortunadamente, muchas de las personas que viven en nuestra región ahora están privados de su libertad. Entonces, es tiempo de levantar la voz. Tu voto cuenta. Tu voz es tu voto. Si alguien en tu familia no tiene voz para votar y tú tienes y puedes votar, hazlo. Tú eres la voz por toda esa gente que no puede votar. El alto impacto de todos los recortes presupuestarios por la ley HR1 que acabas de mencionar, Samuel. Tenemos personitas que le quitaron todos sus dientes, que les dijeron que les iban a poner una placa para que comieran. ¿Y qué crees? Ya no hay fondos. Esas personitas no tienen dinero ni tienen dientes para comer, cosas tan esenciales como para comer. Tenemos otras personas que necesitan de pañales, necesitan de cuidado por una enfermedad crónica, un derrame, por cualquier tipo de situación que les haya tocado vivir en la vida, y ya no están llegando estos fondos. Necesitamos que la gente de verdad tome conciencia. Es un efecto dominó. A todos nos está afectando, absolutamente a todos. Hubo muchas personas que lucharon para que nosotros tengamos los privilegios de los que gozamos hoy en día. Y ahora es nuestro turno de dejarles un mejor legado a nuestros hijos y a las siguientes generaciones. De dejarles un mundo mejor. Y tenemos que votar. Votando es como ejercemos nuestro derecho a decir, yo estoy de acuerdo o estoy en desacuerdo con lo que está pasando ahora. Pero necesitamos votar. Así nuestra es. Voz es nuestro voto.
0: De pura curiosidad, Luisa, ¿cómo está el registro electoral por ahí en la región en la que organizas tú? ¿Cómo van, cómo se mira, no, el padrón de registro de votantes en estos momentos?
1: Se ve bien, como dicen, se ve bien hasta ahorita. Muchas de las personas necesitamos incentivarlos mucho a votar. Hay muchas personitas de nuestra comunidad que vienen con esa creencia de los países que mucha gente emigran, que dicen, ay, pues es que en mi país mi voto no cuenta. Pero estamos aquí. Esta es la oportunidad para que tu voto sí cuente. Esta es tu oportunidad para que veas que de verdad se puede hacer un cambio. Sí. O es como dijera nuestra fundadora Dolores Huerta, si no tomas acción, si no votas, si no haces tu parte, tampoco tienes derecho a quejarte entonces.
0: Y esa es la forma de asegurar que no cuente. La forma de asegurar que no cuente el voto es no votando, ¿no? Así que la forma de asegurar que sí cuente es precisamente votando, poniéndose las pilas y bajándose los cinturones para hacer que cuente ese voto si es que se tienen dudas de que no va a contar. Así que es el llamado a todos los oyentes, a los que no están registrados, el llamado es a registrarse para votar, y a los que ya están registrados, pues el llamado es a que no se le pase el tren, tomando en cuenta de que las votaciones ya están en marcha, ya llegaron las boletas a sus casitas, a sus buzones, y por lo tanto ya es hora de cumplir con la tarea, ¿no? La tarea de llenar todas estas boletas, y a fin de facilitar el trabajo de hacer decisiones, Radio Bilingüe, en compañía de la Fundación Dolores Huerta y 8 organizaciones cívicas más, pues estamos dados a la tarea de organizar estos foros comunitarios con el fin de que usted, amigo, amiga votante, se dirija a estos foros y pueda hacer directamente preguntas a los candidatos, a las candidatas, a 3 carreras en particular que fueron las convocadas para el INSI para el día de mañana a las 6:00 p.m. Y esas carreras, esas contiendas, son 2 para la legislatura estatal y 1 para el Congreso de la Nación. ¿Por qué la selección de estas 3 carreras, de estos 3 distritos, Luisa?
1: Porque son las que más impactan a nuestra comunidad en el Valle Central. El Congreso Distrito 22, la Asamblea del Estado por el Distrito 33 y el Senado por el Distrito 16. Son carreras que nos afectan directamente, contiendas que nos afectan directamente. Las decisiones que estos representantes están tomando basados en nuestras comunidades nos afectan directamente en todos los sentidos. Afectan cómo llega el dinero al condado, cómo se reparte el dinero en el condado, cómo llega el dinero a nuestras ciudades, cómo se reparte el dinero en nuestras ciudades. Entonces es sumamente importante que las personas asistan, se eduquen, se instruyan y sean parte de todo este foro, para que se puedan, más que todo, darse una idea.
0: Claro.
1: Darse una idea de quiénes son los candidatos, quiénes realmente van a abogar por el bien de nuestras comunidades y quiénes están buscando el bien común de todas las personas que vivimos en toda esta área.
0: Muy bien, Luisa Quesada es representante de la Fundación Dolores Huerta, que es la organización que a nivel local en Lindsay está tomando la delantera, está tomando la dirección de convocar a este foro de votantes, de ciudadanos, foro de vecinos, de residentes, para el día de mañana, con el fin de ver pues cuáles son aquellos asuntos que más tienen en mente, que más les interesan, y escuchar las respuestas por parte de candidatos a estos 3 distritos, a fin de ayudarle a usted a hacer una decisión informada al llenar la boleta que ya deberá tener en casita, en su buzón, por parte del gobierno del estado, la boleta. El plazo para votar es el próximo 2 de junio, el plazo para registrarse es este próximo 18 de mayo. Tome nota, póngalas en su calendario, amigo, amiga, radio escucha. Se nos agota el tiempo, Luisa Quesada. ¿Algún mensaje final, algunos anuncios finales que gustes dejar en la mente de todos nuestros amables radioyentes?
1: Más que todo, sean parte de este cambio. El cambio lo necesitamos todos. Los cambios que se hagan van a beneficiar a todo el condado, no solamente a algunas personas. Sean parte de este cambio y también sean la voz de los que no tienen voz.
0: Así es, y dejemos, demos ejemplo. Seguramente en el Valle Central de California se habla de que, bueno, hay veces que la votación es intensa y veces que la votación no es tan intensa. Demos ejemplo de que desde el Valle Central de California, desde el Valle de San Joaquín, desde el Condado de Tulare, se oiga fuerte y clara la voz de los votantes de latinos, mexicanos y latinos de esta región. Datos finales del foro, nada más para que aquellos que no lo han anotado, ¿dónde nos vemos el día de mañana, Luisa?
1: Los esperamos a todos el día de mañana, jueves 14 de mayo, a las 6:00 p.m. en el INSI en Stratmore Memorial, ubicado en el 775 al norte de la avenida Elmwood, en Lindsay, a las 6:00 p.m. Los esperamos a todos y nos vemos mañana.
0: Por allá nos vemos, Luisa Quesada. Mil gracias por toda la gran labor que están realizando en estos momentos para la realización de este gran foro de votantes. Que estés bien, repito, por allá nos vemos mañana.
1: Hasta luego. Mañana, buen día.
0: Buen
1: Hasta
0: día.
1: Luego.
0: Así es como nos despedimos de esta edición, un recordatorio de que las boletas a los ciudadanos del Valle de San Joaquín ya han estado llegando desde la semana pasada, la gente ya ha comenzado a votar desde la semana pasada y esta semana, así es que no deje para mañana lo que pueda hacer hoy. Si tiene todavía dudas y necesita tiempo, no hay problema. El plazo final para entregar la boleta es el 2 de junio. Si no se ha registrado para votar, el plazo es el próximo 18 de mayo. Si tiene preguntas sobre sus boletas, etcétera, seguramente habrá gente, organizaciones cívicas, que podrán responder a sus preguntas en este encuentro de ciudadanos del día de mañana en la ciudad de Lindsay. Va a ser justamente en el Lindsay Strathmore Memorial Center, que queda en la 775 en el norte de la avenida Elmwood. Así que sabemos que tenemos una gran radioaudiencia en el condado de Tulare. Esperamos que por allá nos veamos. Un servidor, Samuel Orozco, se encargará de realizar la moderación. Y esta vez, en este foro específico, la moderación será totalmente en español. Habrá traducción, habrá interpretación para aquellos que así lo necesiten. Así nos despedimos de esta edición especial de Línea Abierta, un programa de radio bilingüe. 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La Latino Community Foundation ha estado aportando algunos fondos en parte para la realización de nuestra cobertura electoral de Hacia el Voto 2026. Jorge Ramírez está en los controles técnicos, María de Jesús Gómez es asociada de producción, Desire Yepes coordina la producción. Yo soy su servidor, Samuel Orozco, director de Noticias. Hasta la próxima.

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5: ¿Qué tal? Les saluda Citlali Sáenz. Bienvenidos a este despacho informativo. El río San Joaquín en California ha sido declarado el segundo río más amenazado del país, pero también enfrenta una de las peores crisis ambientales. Mientras la sequía y el uso intensivo del agua ya lo afectan gravemente, una nueva propuesta de la empresa Cemex para ampliar una mina de grava cerca de Fresno también lo amenaza y los ambientalistas advierten que el proyecto podría generar un fuerte impacto ambiental. La expansión de la mina de grava podría representar un nuevo golpe, especialmente para especies como el salmón y la trucha, que dependen de este ecosistema para sobrevivir. Patricia Flores, directora asociada de American Rivers, explica cuál es la condición actual del río San Joaquín.
6: Hay que saber que este río ya ha sido explotado por muchos, muchos años. O sea, ya ha enfrentado muchos riesgos y, como dices, como enfrentamos una sequía en California, a veces hay tiempos en que el río cae seco. Ahí no tiene agua, ¿verdad?, por trechos, pero...
5: Patricia Flores detalla en qué consiste el proyecto de expansión impulsado por la Cementera Internacional.
6: Lo que está pasando ahora, como dice, como para agregar otra amenaza, la compañía internacional Cemex quiere hacer una excavación de 600 pies, al ladito nomás 200 pies del río. Ellos, Cemex, ya tiene un sitio de excavación de grava, pero como ya han sacado toda la grava que ya hay en el río, quieren usar explosiones para excavar esta cantera de 600 pies.
5: La directora asociada de American Rivers, Patricia Flores, advierte sobre los principales riesgos ambientales que implicaría la ampliación de la mina de grava.
6: Pues dañaría a la cantidad de agua que corre por el río, a la calidad del agua, no nomás en el río, pero también el agua que tomamos, ¿verdad? Porque ese agua entra al sistema subterráneo y de ahí sacamos nuestro agua como comunidad en Fresno, pero también hay 30 millones de personas de California que dependen de este río y ponen en riesgo a todos ellos también.
5: Una de las mayores preocupaciones es el salmón, una especie que apenas comienza a recuperarse y que podría verse nuevamente en peligro.
6: El daño que hace el río va a dañar a todos los ecosistemas que dependen de ese río. Nomás tuvimos como un éxito en el año pasado que el río Parkway Trust, incluso con otras organizaciones medioambientales, ayudaron a 500 salmones llegar hasta este punto del río cerca de Fresno. Todo eso sería amenazado porque no hubiera suficiente agua. Si cumplen hacer esa mina y quita agua del río, pues no va a haber suficiente agua para que esos salmones, esas truchas, suban hasta este punto en el río.
5: Patricia Flores señala que este proyecto también podría frenar los esfuerzos de restauración del río. Escuchemos.
6: Pues para por 100 años todo el progreso que hemos hecho como comunidad para restaurar este río, ¿verdad? Porque hay en progreso la restauración del río desde la presa Fryant hasta como que 30 millas para el sur y para el norte del río están restaurando, pero si permiten a Cemex hacer esta mina, eso va a parar esa restauración por 100 años, porque no tienen plan de hacer mitigación del daño por 100 años para adelante.
5: Además, Patricia Flores afirma que las minas existentes ya han extraído la grava necesaria, por lo que cuestiona la necesidad de esta ampliación.
6: La razón por la que muchas compañías están quitando sus minas del río San Joaquín es porque ya han quitado la mayoría de la grava que hay allí. La verdad es que tenemos 200% más de la grava que necesitamos por los siguientes 50 años. Sí. No hay ninguna necesidad.
5: Desde la organización advierte que están solicitando a las autoridades detener el proyecto. Al mismo tiempo trabajan en la comunidad para que hagan escuchar su voz, especialmente en defensa de las poblaciones más vulnerables. Patricia Flores reconoce que las comunidades indígenas serían de las más afectadas por esta iniciativa.
6: Más que nada estoy apuntando a la gente a organizarse, ¿verdad? para hacer educación en sus propias comunidades, sus propios barrios, pero también para unificarse con los otros grupos como River Parkway Trust. También es un tema muy importante para la comunidad indígena aquí en el área de Fresno.
5: El proyecto aún se encuentra en análisis por parte de la Junta de Supervisores del Condado de Fresno. Y es así como llegamos al final de este servicio informativo. Soy Citlali Sáenz. Cuídense mucho. Hasta pronto.
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Hola, muy buenos días. Reciban un cordial saludo de parte de su amiga Ana Jaimes. Pues muy buenos días para unos, muy buenas tardes para otros. Donde quiera que usted me esté escuchando, yo le doy las gracias por seguir en sintonía de su estación favorita de Radio Bilingüe. Bueno, y así dimos inicio a la última hora de su programa Ritmos del Pueblo. Y ahí estábamos escuchando a Lili Cetina con la canción A Mi Nivel. También escuchamos al Super Show de los Vázquez con Agüita. Agüita de coco. Les recuerdo el número en cabina que es el 559-264-9191. Ah, ya les iba a dar mi número. Si me quieren mandar un mensaje, dígalo. Mándeme un mensajito al 559-835-9235. Ay, me hace falta mi tecito, ¿verdad? Ya no digo café, ahora digo mi tecito. Sí, como que me hizo falta ese empujoncito, nada más con que no sea de una patada, ¿verdad? Bueno, mire, ya mayo 13, híjoles, qué rápido se está yendo este mes. Y, hombre, ¿verdad? Y cada, como pasan los días, se están haciendo viejitos ustedes. Yo no, ¿verdad? Yo estoy rejuveneciendo, ándele, pues. Entonces, bueno. Recuerden que también nos pueden escuchar a través de la internet, a través de radiobilingüe.org o también a través de la aplicación TuneIn Radio. Ese rato les dije, les voy a decir cómo usted puede bajar, la verdad, pero se me pasó. Pero bueno, ahorita, mire, preste atención, ya deje de hacer lo que está haciendo. Si usted que el que volteó a ver el radio o el que volteó a ver el teléfono, porque ya unos ya no se están escuchando de sus teléfonos y unos de sus computadoras, ya deje de estar haciendo. Si usted no sabe cómo bajar la aplicación, bueno, ahorita le voy a decir cómo. Usted se mete a su Play Store, ahí donde usted descargó su Facebook, su Instagram, ahí donde descargó los juegos, todo eso, ahí se va a meter y usted le va a escribir de esta manera. Bueno, y si usted no tiene así como que dice, no, mejor lo voy a escribir y después lo hago con calma, bueno, pues agarre el lápiz y usted le va a escribir así. Le va a poner TuneIn

0: a su locutor favorito, su programa favorito, ¿verdad? Porque todos tenemos, ¿por qué no? Yo, usted que diga, no es cierto, yo a todos quiero, no, todos tenemos un locutor favorito, ¿verdad? Todos tenemos uno. Bueno, a todos los queremos, pero hay unos que queremos más que a otros. Nomás no digan, no les digan que usted me quiere bien mucho a mí, no le diga a nadie. Bueno, ya entonces ya que nos encuentre le va a dar play, así nos va a estar escuchando donde quiera que usted vaya, para que no nos deje ahí en la casa, no nos deje en el carro, o mire, no queremos ir a donde quiera que usted vaya, queremos ir con usted. Bueno, y entonces, bueno, vámonos, anuncios, y ahorita regresamos con más música. Ah, mire, antes saludar a toda mi gente que trabaja en restaurantes, a todos los troqueros, los choferes, a los jardineros, a la gente que trabaja en el campo, los ruferos, a toda mi gente trabajadora. Ahorita ahí tengo unos saluditos pendientes, pero eso va a ser después de anuncios, y recuerde que usted está escuchando Ritmos del Pueblo con su amiga Ana Jaimes.
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0: Bueno, ahí estábamos escuchando a Trío Matamoros y Cuarteto Maicí con la canción Bailas mi pregón para saludar al señor Jorge Amezquita. Ay, ay, y ahora sí ya lo digo bien, ¿verdad? ¿Qué más escuchamos? Escuchamos Banda MS de Sergio Lizárraga con la canción Flor Hermosa para saludar al señor Antonio Contreras. Bueno, él me pidió con los Ramones de Nuevo León, pero ahí se la quise cambiar. Le puse la misma canción, pero con diferente artista. Espero y le haya gustado. Yo sé que sí iba a decir, sí, Anita, sí me gustó. Bueno, también escuchamos a Elías Medina por Enamorarme y escuchamos a Grupo Venus con la canción Así es el amor. Yo búsquela y búsquela, les digo que cómo me cambian los títulos. Bueno, mire, me dice, hola Anita, aquí ya puesto para disfrutar tu segunda hora. Si me puedes poner El amor es así con Grupo Venus. Y ahí estoy buscando el amor. Pero no, es primero Así es el amor con Grupo Venus. Ahí anótelo, don Miguelito, para que no me hagas trabajar doble. Bueno, pues, bueno, eso es lo que nos gusta, ¿verdad? Que nos entretengamos buscando las canciones, porque a veces entre búsqueda encontramos nuevas canciones o canciones que antes habíamos tocado y ya se nos habían olvidado, ¿verdad? Con tantísima música que a veces decimos, ¿ahora qué toco? Y bueno, en esta ocasión no más que quiera mi computadora, porque a veces también se pone, pero así. Bueno, a ver, aquí también tenemos otros saluditos, me dice, ¿puedes mandar saludos para Joan, para Cristian, para Giselle y para mí? ¿Para mí? O sea, ¿para mí? Ok, para usted. Bueno, el saludo también para Jessica Díaz. Bueno, ella está trabajando en el restaurante Los Robertitos, allá aquí en Fresno, ¿verdad? Dice, acá por el 99 y la Gerdon, creo, parece que me dijo, Bueno, el saludo para ella, para Jessica Díaz y para todos sus compañeros, ¿verdad? Que le echen muchas ganas al trabajo y ándele, porque ya viene la hora de lonche, ¿verdad? Las meritas 12. Así que ahorita ya, pero escuchando, ¿verdad? Radio Bilingüe, yo sé que a ustedes se les va a pasar el día, pero así bien rápido, ¿verdad? Le va a mover más las manos, va a estar así moviéndole, volteando la tortilla y moviendo los hombros, ¿verdad? Así como yo, mire, ¿me está viendo? Ándele, así mero usted se va a poner a voltear las tortillas, a menearle los frijoles, a menearle el arroz, pero moviendo los hombros. ¿Qué hubo, verdad? Con esta buena música que solamente aquí en Radio Bilingüe usted va a poder escuchar. Bueno, también si usted vive en Henford, preste mucha atención, ya que en Henford va a haber un taller de migración que va a ser el día de mañana, así que todavía tiene tiempo para llamarles y hacer cita. Recuerde que los van a atender sin cita, pero es más fácil que usted les llame y pues reserve su lugar, ¿verdad? Para que vaya 100% a lo seguro. Bueno, la ciudad de Henford va a tener un taller de migración que va a ser completamente gratis, como le decía, con cita y sin cita. Los servicios que ahí ellos van a proporcionar van a ser la renovación de la tarjeta de migración permanente legal, renovación del DACA, consulta completamente gratuita con abogados de migración o representantes acreditados, también la ciudadanía, y también le van a dar información de conozca sus derechos y también sobre la tarjeta roja. Los números que usted puede llamar para hacer su cita va a ser el 559. Ah, bueno, el otro día me dijeron, Anita, diste los números equivocados. Y yo, ¿cómo? Porque la primero dijiste 36 y después 46. No, es que usted no me prestó atención. Son dos números que parecen que son iguales, lo único que cambia son los dos últimos números, pero hay dos números que usted puede llamar. Ahora sí, preste mi atención. El número es 559-666-6436 y el otro igual, 559-666-6446. Recuerden que nomás cambian los dos últimos números, es 36 y 46. Bueno, esto va a ser el día de mañana. Mañana 14 de mayo desde las 4 de la tarde hasta las 7. La dirección es en el King's Community Action Organization. Ahora sí lo dije bien. En el 1130 al norte de la calle 11 Avenue en Henford, California. Así que bueno, es un evento patrocinado por Civic. No se le vaya a olvidar, vaya, no le crea al vecino ni a la comadre que le diga, ay, que es que a mí me... No, recuerde que todos los casos son diferentes. Y hablando de comadres, un saludo a la mía. Ya me está escuchando. Bueno, entonces, vámonos, vámonos, anuncio y ahorita regresamos con más música. Y recuerde que usted está escuchando Ritmos del Polo con su amiga Ana Jaimes.
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0: Bueno, ya estábamos escuchando la Sonora Dinamita y en la voz también del doctor Shenka, con la canción Hechicería para saludar a la señora Alicia Reyes. Yo sé que a lo mejor ella hubiera querido escuchar nomás a la pura Dinamita, así solita, ahora va, le quise poner algo diferente. Va, la cosa es de que usted se haya movido, que se le, si usted tenía frío, con eso se la quitó. Bueno, también escuchamos a Grupo Frontera con la canción No se va. Y también escuchamos a Los Elegantes de Jerez con Tú. Y el saludo también va a ser para la señora Sonia Cantú Reyes, que nos escucha hasta allá, hasta bien lejos, hasta Utah. Hasta allá nos escucha también. Y el saludo también para su esposo, don Miguel Sánchez. Para ustedes dos, un fuerte abrazo, doña Sonia y don Miguel. Bueno, aquí, si no me equivoco, parece que miré que todavía tenía otro mensajito, o lo soñé, se me hace que lo soñé. 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Bueno. Entonces, vámonos a anuncios y ahorita regresamos con más música. ¿A dónde vamos? Una canción. No, se me hace que vamos a anuncios y ahorita regresamos con más música. 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

Y ahí escuchábamos a Roberto Tapia con la canción Te Voy a Olvidar. También escuchamos a los Traileros del Norte con Quisiera Ser Una Lágrima. Para saludar al señor Héctor Rodríguez que nos escucha en Indio, California. También escuchamos a los Dorados con Bonita. Esa la voy a dedicar a todas las mamás, para todas las mamás. Que aunque ya haya pasado su 10 de mayo, pero bueno, bien dice el dicho que más vale tarde, pero sin sueño. Para todas las mamás esa canción, para todas ustedes, en especial hasta el cielo. Para mi mami. Bueno, yo me despido por el momento, pero yo regreso en punto de las 2 de la tarde, tiempo del Pacífico, en el programa Arriba el Norte. Así que no se le vaya a olvidar sintonizar, ¿verdad? Es más, ni le vaya a cambiar, quédese con línea abierta. Bueno, los últimos saludos. Ay, es que estaba aquí leyendo también un mensajito. Me dice, me tenías moviendo el esqueleto con esa cumbia. Saluditos. El saludo para mi compañero Chuy, hasta allá, hasta Salinas. Y el saludo también para Rosalba Curiel, que nos escucha en Cutler. Y también para Alpidia Villalobos, y ella nos escucha aquí tras Lomita, aquí en Fresno. Es lodo para ustedes dos, y recuerden que las quiero bien mucho. Bueno, entonces me despido, y como les decía, ¿verdad? Los escuchamos al ratito en punto de las 2 de la tarde. Nos vamos a ir con esta última canción. Vamos a escuchar al chiquito bebé. Vamos a escuchar a Karim León con la canción La Farsante. Y esto fue su programa Ritmos del Pueblo con su amiga Ana Jaimes. Bye, nos escuchamos al ratito. Así que súbele a la radio, sígale alegrando el día al vecino. ¡Ay!

0: Hola, bienvenidas y bienvenidos a Línea Abierta en Radio Bilingüe, el primer y único programa de conversación y llamadas en español de la radio pública en Estados Unidos. Yo soy Gerardo Guzmán, gracias por acompañarnos. En el audio que vamos a presentar a continuación, se podrá escuchar la voz del expresidente de Honduras, Juan Orlando Hernández, desde algún lugar de los Estados Unidos. Se trata de un mensaje de audio dirigido al nuevo presidente del país centroamericano y a la nueva vicepresidenta, también a la jefa del Consejo Nacional Electoral de Honduras. Escuche.
1: Cada día estamos más cerca de quedarnos en el poder, de hacer lo que tengamos que hacer para no volver a caer en manos de los comunistas. Que aunque hayan sido buen gobierno, que aunque hayan bajado las cosas, hay que meterle en la mente a la gente, en la cabeza, que no fue así.
0: Este audio es parte de una serie filtrada por un colectivo de periodistas independientes que se ha convertido en un trabajo periodístico de dimensiones gigantescas que han denominado Honduras Gate. En él se revela, como ya escuchamos, entre otras cosas, detalles de una estrategia regional para derrocar a gobiernos considerados como de izquierda, con el apoyo de Estados Unidos e Israel, con el afán de expandir el uso de reservas naturales para la explotación de tierras raras. Aquí otro audio con la voz de la vicepresidenta hondureña, María Antonieta Mejía, al respecto.
2: Ahí en Mar-a-Lago, allá se fue a negociar únicamente el regreso del presidente Juan Orlando, la expansión de las sedes, la expansión territorial de las maquilas, la posible la creación de nuevas zonas de libre de impuestos, que Roatán va a ser el punto central para una nueva base norteamericana. Una nueva base norteamericana por conflictos entre Cuba, México y posiblemente Venezuela.
0: ¿Cuál ha sido la reacción ante estas revelaciones? ¿Cómo se obtuvieron y verificaron estos audios? Y lo principal, ¿qué da a entender lo que se manifiesta en estas voces, en estos sonidos? ¿Y cómo se liga con las amenazas de Donald Trump a México, a Colombia, en la aparente lucha contra el narcotráfico? En medio de estas amenazas y revelaciones, detrás está el vital trabajo de periodistas valientes, labor que hoy, más que nunca, está en riesgo. Un nuevo reporte advierte que la libertad de prensa cae estrepitosamente a nivel global, pero sobre todo en los Estados Unidos. ¿Existe la censura en este país? ¿Cómo opera? ¿Quiénes han sido algunas de sus víctimas directas? Trataremos de buscar respuestas a estos cuestionamientos, pero también necesitamos su comentario, su opinión en torno a estos temas que son de vital importancia aquí en Línea Abierta. 1-800-345-4632, 1-800-345-4632, también está el WhatsApp, 559-835-9235, 559-835-9235. Según la clasificación mundial de la libertad de prensa, elaborada por Reporteros Sin Fronteras, en los últimos 25 años la libertad de información en el planeta se ha deteriorado cada vez más. Siguen matando, encarcelando o deportando a periodistas por su trabajo. Sin embargo, las tácticas de ataque a la libertad de prensa cambian continuamente. Hoy en día, el periodismo sucumbe ante un discurso político hostil hacia los reporteros, debilitado por una economía de los medios en declive y presionado por la instrumentalización de leyes contra la prensa independiente. Para hablar sobre esta realidad, sobre este reporte y cómo se vive la censura en los Estados Unidos, nos acompaña José Zamora, quien es director regional para las Américas del Comité para Proteger a Periodistas desde Miami, Florida. José, gracias por tomar la llamada.
3: Hola, Gerardo. Buenas. Muchísimas gracias por la invitación.
0: Según este reporte, José, por primera vez en la historia de la clasificación mundial, más de la mitad de los países del mundo se encuentran en una situación difícil o muy grave en torno a la libertad de prensa. A nivel regional, las Américas experimentan un cambio significativo a peor, con el descenso de 7 puestos en Estados Unidos y el desplome de varios países latinoamericanos sumidos en una espiral de violencia y represión. José, ¿cuál es tu balance general de la censura en Estados Unidos en particular? ¿Coincides con lo que entrega este reporte? ¿Hay censura en este país?
3: Así es, totalmente, Gerardo. La libertad de prensa en Estados Unidos definitivamente está atravesando uno de sus momentos más delicados en décadas, si no en su historia. Lo preocupante no es solo la retórica contra la prensa, sino el uso del aparato del Estado, seguridad nacional, inmigración, acceso a fuentes oficiales para intimidar, restringir y castigar el periodismo. La erosión de la libertad de prensa en Estados Unidos ya no es una advertencia teórica, es una realidad documentada. Ya no puede asumirse que Estados Unidos automáticamente es el referente mundial de libertad de prensa. Hoy vemos una combinación que es muy peligrosa: hostilidad política, restricciones oficiales, criminalización del periodismo. Y como te decía, no solo son estos discursos agresivos, esto viene directamente desde el Estado.
0: Fíjate que en el reporte de Reporteros Sin Fronteras se advierte que Donald Trump va camino de unirse a los peores depredadores de la libertad de prensa del mundo al caer estrepitosamente en el ranking global. Pero, José, ¿cómo se ejerce realmente, tangiblemente, la censura, el acoso y la violencia gubernamental contra los periodistas de Estados Unidos, según lo que han podido ustedes apreciar?
3: Bueno, en el Comité para Protección de Periodistas hemos logrado documentar que estos ataques a la libertad de prensa y a los periodistas no son aislados, son una tendencia. Y para tu pregunta de cómo se ejerce, pues se limita el acceso a periodistas críticos a espacios como la Casa Blanca o el Pentágono. Se usan demandas por parte del Estado, amenazas regulatorias y controles de acreditación para presionar medios. También hemos visto arrestos de periodistas durante protestas y el uso de autoridades migratorias para intimidar voces críticas que cubren temas que el Estado quiere silenciar.
0: Hay casos emblemáticos, José, de esto que nos narras. Por ejemplo, está el encarcelamiento de los periodistas en una iglesia de Minneapolis mientras cubrían las marchas, las protestas por los operativos migratorios. ¿Qué nos puedes decir al respecto?
3: Pues sí, lo que te comentaba, que esto, más que casos aislados, son verdaderamente una tendencia. Y así es como vemos casos que se han convertido verdaderamente emblemáticos, como el caso de Don Lemon y Georgia Ford y el fotógrafo June Bollman en Minneapolis. Pero también así hemos visto el caso de la periodista colombiana americana, Stephanie Rodríguez en Nashville, donde ella, por cubrir los temas de migración en su comunidad, fue blanco de una captura, de una detención y una amenaza de deportación. Todo totalmente fuera del debido proceso.
0: También está, José, el que ustedes documentaron del caso de esta periodista australiana, Lister Kitchen, que parece que no la dejaron entrar. Ella cubría el tema de Gaza y de Palestina. Si nos puedes recordar este caso, por favor.
3: Así es. Kitchen estaba cubriendo en Estados Unidos el tema de Israel y Gaza. Salió a fin de año a pasar las fiestas en su país de origen y al regresar en el aeropuerto lo detuvieron, le registraron sus computadoras, sus teléfonos, lo cuestionaron y luego lo enviaron de vuelta a Australia. También tenemos el caso de la reportera del Washington Post, Hannah Hutchinson, quien estuvo expuesta a una redada ilegal en la que llegaron a su casa, ¿no? le quitaron su computadora, sus documentos, su reloj inteligente, y ese es un caso que sigue avanzando y en el que el Washington Post y el Estado están peleando por defender la primera enmienda y también por proteger el acceso a las fuentes de información de los periodistas y la protección de las fuentes.
0: También está, José, el uso del proceso judicial, las demandas contra grandes medios de comunicación y también contra pequeños medios de comunicación. Está las demandas contra CBS por el problema en 60 minutos, o el de ABC contra el conductor de This Week, porque supuestamente llegó a acusar a Donald Trump de ser un pederasta o un violador, pues. Luego están las demandas contra el New York Times, contra The Atlantic recientemente por el artículo que reveló los vicios que tiene Kash Patel, el director del FBI. O el Wall Street Journal, el Wall Street Journal, sí. quien reveló también esta carta que le dirigió Donald Trump a Jeffrey Epstein. ¿Cómo ves este uso ahora de las demandas del proceso judicial contra medios de comunicación? ¿Es un tipo de censura?
3: Así es, y es grave, y esto va junto a la utilización de toda la regulación del Estado y el aparato estatal para silenciar a los medios y a los periodistas. Un punto muy importante que mencionabas es que los periodistas independientes y freelancers suelen ser los más vulnerables, al igual que los periodistas latinas, migrantes, quienes cubren protestas, temas de seguridad nacional y migración. También las periodistas mujeres y los reporteros locales enfrentan acoso digital y constantes amenazas. Y lo que mencionabas de las demandas es sumamente importante, porque hasta ahora lo que vemos es que los jueces y el sistema judicial han defendido la primera enmienda y el periodismo, pero sí vemos que constantemente la administración y algunos de sus ministros siguen interponiendo estas demandas por montos excesivos, que creo que más que llegar al final de un proceso, lo que buscan es intimidar a los periodistas y silenciarlos, ¿verdad? Buscan autocensura.
0: Sí, y sumado a estas demandas, a estos procesos, a este acoso del cual tú también

0: de cuentas y controlar la narrativa pública. Lo que vemos es que los periodistas tienen cada vez menos acceso y se les amenaza con todo tipo de regulaciones y demandas.
1: José, tenemos que hacer una pausa, pero al regresar, también me gustaría abordar contigo la situación de la figura de la FCC, que es precisamente la Agencia de Comunicaciones de los Estados Unidos, que es la que regula a estaciones de radio, licencias en cadenas de televisión, y cómo prevalece la resistencia del periodista independiente o de medios de comunicación que sí le apuestan a ese periodismo serio, independiente, que puede mantener informada a la comunidad. De eso y más al regresar de la pausa.
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1: Esto es Línea Abierta. Seguimos con la conversación en torno a los peligros contra la libertad de prensa, las amenazas contra la libertad de prensa aquí en los Estados Unidos y cómo la censura crece en este país. Está con nosotros para hablar de estos temas de gran, gran relevancia e interés José Zamora, director regional para las Américas del Comité para Proteger a Periodistas desde Miami, Florida. José, veíamos antes de ir a la pausa todas estas formas de censura, algunos ejemplos, pero está el caso de la FCC, de la federación que regula licencias, permisos para transmisión para la existencia, pues, de medios de comunicación tradicionales, radio, televisión. Están ahora también, hay casos, algunos de ellos que me gustaría que nos comentaras, algunos de ellos, donde el FCC ha amenazado con cancelar licencias, con quitar permisos debido a comentarios que se han dado al aire o debido a expresiones que se han hecho en televisión. ¿Qué nos puedes decir sobre eso?
0: Sí, así es totalmente. Lo que vemos es que, así como también el acceso al Pentágono o el Departamento de Seguridad Nacional están siendo usados para silenciar periodistas, en el caso de la FCC también se está utilizando la regulación para intimidar a los medios y para generar censura. Lo que vemos es investigaciones politizadas por parte de la FCC, en las que desde el CPJ hemos logrado documentar cómo se utilizan las licencias para amenazar a las grandes cadenas como ABC, CBS, NBC, NPR y PBS. También hemos visto la pérdida de independencia. Desde el CPJ hemos instado a la FCC a reafirmar su independencia después de que el ministro Carr, el presidente de la FCC, declarara que la agencia no es una agencia independiente, formalmente hablando. Y la verdad es que la agencia sí es independiente y no debe responderle al Ejecutivo, sino a lo que debe hacer como técnicamente y legalmente. También hemos visto estas amenazas a las licencias. Se ha acusado a la agencia de amenazar con revocar licencias de estaciones locales y bloquear fusiones del contenido informativo entre las grandes cadenas y las cadenas locales. Uh-huh. El CPJ, junto a otros de nuestros aliados, también hemos instado a la FCC a dejar de utilizar su poder regulatorio como un garrote contra los medios.

0: medios de comunicación. Y también hemos logrado comentar que la FCC ha aprobado fusiones que ayudan a que se concentre la propiedad de los medios en manos de medios que se alinean a la administración,
1: ¿Te refieres a
0: cosa
1: la
0: que también es
1: fusión
0: una
1: de
0: amenaza.
1: Skydance, de Paramount, de CBS y ahora posiblemente de CNN, ¿no?
0: Sí, estas fusiones son complicadas y difíciles porque en general vemos una tendencia en que solo se le otorgan a las empresas de medios que están alineadas con la administración.
1: Por
0: Y
1: último,
0: eso es una
1: José,
0: amenaza a la libertad de prensa.
1: definitivamente, por último, José, brevemente, ¿cómo han registrado ustedes el nivel de resistencia de los periodistas o del periodismo ante estas amenazas, ante esta censura? El caso de Stephanie es emblemático porque ella lucha por su caso, no se queda de brazos cruzados y con el apoyo de ustedes, pues también logra representación legal, pero en otros términos también ha habido muestras de resistencia, ¿no?
0: Sí, así es. Creo que la libertad de prensa no se pierde de golpe, se erosiona poco a poco y se van normalizando estas restricciones y el miedo. Creo que es importante ver que los periodistas siguen haciendo más y mejor periodismo, lo siguen haciendo a través de la colaboración. Y eso permite que si intentan silenciar a un periodista que está tratando de contar una historia, otros siguen contando la historia. Y muchísima solidaridad. Y creo que dentro de esto hay que enfocarse en cómo se defienden los periodistas. Y esto es parte del trabajo del Comité para la Protección de Periodistas. Esto lo hacemos desde CPJ o a través de nuestros aliados, con apoyo legal, redes de seguridad y colaboración entre medios. También algo que hacemos desde el CPJ es documentar los abusos y darle a los periodistas entrenamiento de seguridad física y digital, para ayudarle a ellos y a sus redacciones a tener protocolos de seguridad. Y también, como mencionabas, a través de nuestros aliados, recurriendo a los tribunales para defender la primera enmienda. Es muy importante entender que defender la libertad de prensa hoy implica defender la democracia misma. Y esto significa asegurarse de que todos en nuestras comunidades tengamos acceso a información que es vital para vivir nuestras vidas.
1: José Zamora, director regional para las Américas del Comité para Protección de los Periodistas desde Miami, Florida. Un placer platicar contigo.
0: Igualmente, muchísimas gracias, Gerardo.
1: Un abrazo. Y pues de este tema de la libertad de prensa, vamos a este embrollo que se está formando a nivel narrativo en torno a amenazas de Estados Unidos contra países regionales que, pues, no existen coincidencias en este mundo globalizado. Esos países tienen gobiernos progresistas. Esta semana, ante un comité del Senado, el jefe de la Administración para el Control de Drogas, la DEA, Terry Cole, aseguró que la reciente acusación por narcotráfico contra el gobernador con licencia de Sinaloa, Rubén Rocha Moya, es solo el comienzo de futuras acciones contra funcionarios mexicanos presuntamente vinculados con el cártel, con cárteles del narcotráfico. A pregunta del senador republicano por Luisiana John Kennedy sobre las acusaciones contra Rocha Moya por presuntamente colaborar con el cártel de Sinaloa, Terry Cole respondió lo siguiente.
2: There's no doubt that the narco-traffickers and high-ranking government officials in Mexico have been in bed for years. But for all of a sudden,
1: no cabe duda de que los narcotraficantes y altos funcionarios del gobierno mexicano han estado involucrados durante años, pero ahora de repente le estamos prestando atención. El director de la DEA afirmó que funcionarios mexicanos que colaboran con organizaciones criminales son igual de responsables de las muertes provocadas por el tráfico de drogas hacia Estados Unidos al cooperar, conspirar y ayudar a producir este veneno para que cruce la frontera. Y dijo: y le aseguro que esto es solo el comienzo de lo que está por venir en México. Ese mismo día, en otra audiencia ante el legislativo, el jefe del Pentágono, Pete Hegseth, reiteró la exigencia del presidente Donald Trump a México para que este país aumente sus esfuerzos contra el narcotráfico y evite tener que Washington intervenir. Escuche.
3: There we have had an impressive, unprecedented amount of partnership, and we appreciate that. We would encourage Defensa and Marina to continue where they can to partner and do more.
1: El secretario de Guerra dijo durante la audiencia del Comité de Servicios Armados que espera que México dé un paso hacia el frente para combatir con mayor rigor las organizaciones del narcotráfico y evitar que Estados Unidos intervenga directamente. La advertencia de Hegseth surgió cuando congresistas le cuestionaron sobre la tecnificación de los cárteles con el uso de drones e incursión en terrenos estadounidenses registrado en los últimos meses. La semana pasada, Donald Trump había adelantado en la Casa Blanca que si las autoridades mexicanas no hacían su trabajo contra el crimen organizado, Washington lo haría. Para hablar de estos mensajes, de estas amenazas o cómo debemos interpretar esta narrativa y qué significa para la relación bilateral México-Estados Unidos, está con nosotros Tania del Moral, quien es coordinadora en Washington Advocacy de Global Exchange. Tania, gracias por estar con nosotros.
4: Muchas gracias por tenerme en el programa.
1: Tania, ¿qué tan serias son estas amenazas de iniciar ataques terrestres contra el país vecino de México?
4: Bueno, estamos ante una amenaza histórica que en la relación México-Estados Unidos, que suena contundente, pero que si se ejecuta dañaría profundamente a ambos países, incluyendo los intereses económicos de Estados Unidos. Ya que pues México es el socio comercial número uno de Estados Unidos, por encima de Canadá y muy por encima en China. Sabemos que Trump está en China ahora mismo, ¿verdad? Y sabemos que también más de 1,000,000 de los empleos en Norteamérica dependen de ese intercambio y de una buena relación de Estados Unidos y México. Entonces, pues enmarcarlo, ¿no? Que este es un problema bilateral y que las amenazas que vienen desde el Departamento de Guerra, desde varios congresistas, desde hace años, no puede simplemente, este problema es bilateral y la solución que proponen que viene desde la fuerza, viene desde pues este ángulo unilateral, va a fracasar. Puedo explicar un poco por qué después, pero ahí lo voy a dejar.
1: Bien, Tania, pero ¿realmente esto son, podemos tomarlas como amenazas o ya se están llevando a cabo estas operaciones terrestres? Porque estas declaraciones suceden a la par de una serie de acontecimientos ocurridos recientemente en México y que han acaparado la atención de medios mexicanos y estadounidenses. La muerte de agentes de la CIA tras un operativo en Chihuahua, revelaciones de CNN de que la CIA ayudó a asesinar a un operador del cártel de Sinaloa cerca del aeropuerto Felipe Ángeles, la crisis de bloqueos y enfrentamientos que hay ahorita en Chilapa, Guerrero, o que Estados Unidos intervino en la captura y muerte del líder y fundador del cártel Jalisco Nueva Generación. Entonces, Tania, ¿hay que seguir tomándolo como amenaza, como paranoia, como teorías conspiratorias, o estamos viviendo una realidad?
4: Sí, bueno, las amenazas que se vienen trayendo desde hace varios años, pues ahora son una realidad. Como bien dices, hace unas semanas tuvo un operativo de la CIA, no autorizado por la administración de Claudia Sheinbaum, en Chihuahua, en la que dos agentes de la CIA murieron. Y recientemente también se reveló que un directivo del cártel de Sinaloa, Francisco Beltrán, pues murió en las afueras de México por lo que se le puede decir como intervención de Estados Unidos, con el apoyo de de inteligencia de la CIA, ¿no? Pero claramente se están viendo este aumento de lo que le llaman en Estados Unidos cooperación, que en México se está entendiendo más y más como amenazas directas a la soberanía de México.
1: Tania, tenemos que hacer una pausa y regresando mantenemos la conversación porque me gustaría que nos ayudaras a entender cómo está respondiendo el gobierno de México ante estas acciones. De esto y más al regresar.

0: Esto es Línea Abierta y necesitamos que se comunique con nosotros porque siempre su opinión es relevante, es vital. 1-800-345-4632, 1-800-345-4632. ¿Qué opinas sobre el asunto de la censura en este país? ¿Qué opinas sobre estas acciones que está llevando a cabo el gobierno de Estados Unidos en territorio mexicano? Y pues también puedes opinar sobre lo que se va a revisar en unos momentos más sobre estos audios que han sido considerados como el Honduras Gate. De esto y más, necesitamos que nos enriquezcas en la conversación. 1-800-345-4632, 559-835-9235 a través del WhatsApp, 559-835-9235. Con nosotros está Tania del Moral. Ella es coordinadora para Washington Advocacy en Global Exchange, nuestra lucha global desde la capital de los Estados Unidos. Gracias, Tania, por continuar con la conversación. Hablábamos de cómo, pues, estas amenazas ya no necesariamente se deben únicamente tomar como amenazas, como discurso, como narrativa, sino también como una realidad, como acciones que se están llevando a cabo en territorio mexicano por parte de agentes encubiertos. Ante este acoso, Tania, la respuesta de estos problemas, la respuesta de la presidenta Claudia Sheinbaum ha sido consistente, y en la última rueda de prensa de la presidenta de México se manifestó lo siguiente.
1: ¿Qué decimos nosotros? Siempre actuamos con responsabilidad, sin caer en provocaciones. Nosotros buscamos una buena relación con el gobierno de Estados Unidos. ¿Cuáles son nuestros límites? La defensa de la soberanía y el respeto al pueblo de México y su dignidad. Eso es lo que siempre hemos planteado, y así va a ser siempre. Y el trabajo que hacemos de seguridad se basa en cuatro ejes que los hemos planteado siempre: atención a las causas, inteligencia y investigación, consolidación de la guardia, coordinación y cero impunidad en el país. Esa es nuestra visión, y así vamos a seguir actuando.
0: Tania, ¿cómo considera la respuesta del gobierno mexicano a este intervencionismo estadounidense?
2: Sí, bueno, como bien mencionábamos, pues la respuesta de México ha sido en base en la diplomacia, en tener estos canales abiertos de comunicación con el gobierno de Estados Unidos. Justamente vimos un operativo en conjunto con la administración y con los operativos de Estados Unidos para destruir un laboratorio de fentanilo antes del primero de febrero de este año. Entonces, y esto no es por casualidad, ¿no? La cooperación de la administración de Sheinbaum está produciendo resultados que no se deben de ignorar por parte de la administración de Trump. Y también mencionar que pues el approach o el ángulo de la administración de Andrés Manuel López Obrador, pues era la política de abrazos no balazos, ¿no? Pero ya no es así. O sea, Sheinbaum, como digo, pues ha mantenido una relación diplomática y cuidadosa ante esta administración de Estados Unidos, y presentando información y, como dice, la colaboración, no solo con este operativo del laboratorio de fentanilo, sino también con, vimos hace unos meses el operativo que hizo caer al Mencho, un líder del cártel de Jalisco Nueva Generación. Entonces, pues, desde México se han estado produciendo estos resultados, pero en Estados Unidos no se recibe así.
0: De hecho, Tania, se han observado en estas narrativas o en esta batalla discursiva en busca de la famosa guerra sucia, se observan distintos frentes recientemente. Por ejemplo, está lo del caso de Chihuahua, que ya lo mencionamos, la situación en Sinaloa y con su gobernador, lo que está ocurriendo en Chilapa, Guerrero. A eso hay que sumar los datos de los desaparecidos y las manifestaciones de las madres buscadoras. Ese asedio coincide con la llegada del Mundial de fútbol. ¿Ves alguna relación de la intensificación de noticias, eventos, manifestaciones con el Mundial del Fútbol?
2: Sí, claro, pues el Mundial presenta un marco, diría un poco de pan y circo, porque al mismo tiempo se está llevando a cabo la revisión del tratado, como se le conocía al Tratado de Libre Comercio, el NAFTA, ¿no? Que ahora es el USMCA, que negoció la administración, la primera administración de Trump. Y ahí es donde vemos los resultados que de la gran sociedad entre Canadá, México y Estados Unidos en términos del producto económico y del comercio. Entonces, mientras están pasando estos eventos de fútbol, del mundial, también se está dando la revisión del T-MEC, y dentro de ese contexto, como bien dices, pues están los temas muy urgentes de que México tiene a 130 mil personas desaparecidas, y muchas veces se pueden atribuir esas desapariciones a las armas que exporta Estados Unidos hacia México. Entonces, el Mundial va a ser una pauta histórica importante en la relación de los tres países, al igual que el T-MEC, y pues Estados Unidos ha estado amenazando con salirse del tratado, aunque no lo vemos muy no creo que vaya a pasar, ya que, como mencioné, pues los empleos de Estados Unidos muchas veces dependen de este intercambio de bienes, ¿no? Entonces, mientras está sucediendo esto en el aspecto de seguridad, el Mundial y el T-MEC, pues es importante recalcar que pues la pregunta es que si Trump quiere resultados en términos de seguridad, o solamente quiere, como decíamos antes, llevar a cabo la estrategia de Kingpin, de solo sacar a los grandes, a los líderes de estos cárteles, sin realmente dar resultados a largo plazo.
0: ¿Y cómo considerarías, ya para cerrar esta plática, Tania, el papel de la oposición en México? Da la casualidad que lo de la CIA ocurre en Chihuahua, donde hay una gobernadora que pertenece a un partido opositor. Guanajuato, que también ha sido uno de los estados más violentos, también es un bastión de la oposición. Y en discursos y en visitas aquí en los Estados Unidos, pues se ha buscado el apoyo de legisladores y del actual gabinete para desestabilizar o mostrar otra imagen, si podemos decirlo así, mantener esta guerra propagandística contra México apoyada por la oposición. ¿Tú cómo consideras el papel de los partidos y de los líderes opositores en México en toda esta narrativa?
2: Sí, pues esto se dio a luz cuando esto que hablas de la oposición de los partidos con el operativo que hubo en Chihuahua, ya que la gobernadora de Chihuahua, Maru Campos, autorizó que la CIA estuviera actuando sin la autorización del gobierno federal. Entonces, tiene mucho que ver con que se intenta socavar la soberanía de México a través de estos operativos, y esta excusa de que México tiene el problema de la violencia y de desaparecidos se usa como excusa como para pedir la intervención de Estados Unidos. Entonces, pues el punto aquí no es que Estados Unidos intervenga en México, sino que cuando hablamos de cooperación es realmente compartir la inteligencia, cooperar en extradiciones, pero que no se hagan públicas antes de que el mismo gobierno de México sepa que van a ocurrir. Y más importante, pues es cortar el flujo de armas ilegales hacia México. También he de mencionar que pues en Estados Unidos, recientemente, la semana pasada, acaba de relajar más de 30 regulaciones de armas de fuego que pues en sí mismo facilitan el tráfico hacia México. Y sabemos que pues muchas de estas armas que fueron aprobadas por el Departamento de Estado bajo el primer mandato de Trump, sabemos que 243 armas se autorizaron a las policías de Sinaloa entre esos primeros años de 2016 y 2020, y mientras estos mismos policías estaban en la nómina del cartel. Entonces, cuando hablamos de que Estados Unidos quiere combatir a los carteles y tiene esta mano dura, pues tenemos que enfatizar que pues el problema tiene mucho que ver Estados Unidos, porque sabemos que 200,000 armas pasan de Estados Unidos a México al año. Nada más rápidamente para cerrar que mientras pues sacaron estas regulaciones de las regulaciones de la agencia del ATF, pues ajá, también sacaron una estrategia de control de drogas en la que no promete mucho, solo promete interceptar menos de 5,000 armas para el 2029, que es nada comparado a las armas que entran de Estados Unidos a México.
0: Tania del Moral, coordinadora de Washington Advocacy de Global Exchange, nuestra lucha global desde Washington. Un placer de nuevo que estés aquí con nosotros.
2: Un placer y muchas gracias por la entrevista.
0: Pues siguiendo con este tema, que obviamente está muy ligado y le voy a demostrar por qué. El mes pasado, un grupo de periodistas hondureños anónimos creó un portal que le llamó HondurasGate.ch y publicó clips de audio en los que supuestamente aparece Juan Orlando Hernández. Es el que fue presidente de Honduras hasta el 2022, cuando fue arrestado y extraditado a los Estados Unidos por cargos de narcotráfico, ya que se le acusó de que facilitó la importación de 400 toneladas de cocaína a la Unión Americana. Los periodistas de Honduras Gate publicaron un análisis forense de cada audio para demostrar que no han sido falsificados mediante inteligencia artificial. Sin embargo, el Congreso hondureño, controlado por el partido de Orlando Hernández, aprobó el envío de estos mismos audios a unos laboratorios especializados en los Estados Unidos, cuyos nombres no se han revelado, para determinar su autenticidad. En estos audios se puede escuchar, entre otras cosas, por ejemplo, el que vamos a escuchar a continuación. Al mes siguiente del triunfo de Nasri Asfura, según un audio publicado en Honduras Gate, Hernández conversó con Asfura y con la nueva vicepresidenta María Antonieta Mejía. En este audio se escucha cómo Hernández le pide al nuevo mandatario que envíe más de 150,000 dólares a una cuenta aquí, en los Estados Unidos. Escuchemos.
3: Necesito, por favor, que me manden a la cuenta de Rosales unos 150,000 dólares, por favor, porque aquí vamos a rentar un apartamento y hoy vamos a montar una oficina para poner una unidad de periodismo digital. Me lo va a manejar alguien más aquí, del equipo del presidente de Estados Unidos. Bueno, él es de los republicanos a que nos están colaborando. Nos van a montar un sitio de noticias donde van a sacar unos datos importantes sobre Manuel Zelaya y Xiomara Castro.
0: El presidente Asfura en la conversación le pide más explicaciones de lo que se busca hacer con ese dinero y esto es lo que le dice Juan Orlando Hernández.
3: Vamos a montar una célula, presidente, desde aquí, desde Estados Unidos, informativa, para que no nos rastreen allá en Honduras. Va a ser como un sitio de noticias latinoamericanas. Estuve en una llamada con el presidente Javier Milei y fue exitosa, muy, muy, muy buena. Y yo creo que en este punto podemos hacer cosas grandes para toda Latinoamérica. Se vienen unos expedientes contra México, se vienen unos expedientes contra Colombia, se viene, y lo más importante, contra Honduras, en este caso contra la familia Zelaya.
0: ¿Cómo se ha tomado este reporte, estos audios, estas revelaciones? ¿Cómo se obtuvieron estos audios? ¿Cuál ha sido la reacción? De eso lo vamos a platicar con Temoris Greco al regresar de la pausa.
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0: Seguimos en línea abierta y uno de los periodistas que le dio seguimiento indagó con profundidad en este caso de Honduras Gate, cuyos audios ya empezaron a escuchar ustedes, es Temoris Greco, quien nos acompaña en estos momentos. Él es Premio Nacional de Periodismo, documentalista, analista político mexicano. Temoris, gracias por tomar la llamada.
5: ¿Cómo estás, Gerardo? Buenas tardes desde Ciudad de México.
0: Aquí estamos impactados de estos audios y las expresiones de este expresidente, pero danos el contexto de lo que ahora se conoce como Honduras Gate.
5: Bueno, esta es una colaboración que hizo un grupo de periodistas hondureños, y como el periodismo allá pues está bastante en peligro, bajo presiones, bajo amenazas, buscaron el respaldo de un medio español, que es Diario Red. Y de esta forma hicieron esta publicación de audios que pues muestran bastante de cómo se manejan las cosas en la realidad en nuestro mundo, y en particular en el contexto Estados Unidos, América Latina e Israel. Es muy fuerte porque no son cosas que no sospecháramos ya, no son cosas sorprendentes, pero una cosa es tener sospechas y otra cosa es la evidencia. Como comentaste hace un momento antes de la pausa, el gobierno de Honduras pues obviamente iba a negar que esos audios son verdaderos, y dice que los va a someter al análisis de un laboratorio en Estados Unidos. La gente de Honduras Gate tuvo la precaución no solamente de emplear una herramienta profesional para hacer esta verificación de audios, sino que lo hizo de una forma transparente, abierta, de manera que cualquiera puede hacer la misma verificación. Si uno confía en esa herramienta, pues entonces se dará por satisfecho. Es natural que el gobierno de Honduras y los políticos involucrados pues no tengan esa confianza o no expresen esa confianza en esa herramienta.
0: Ahora, Temoris, ¿cómo se logró obtener estos audios? ¿Cómo estos periodistas hondureños tuvieron acceso a estos clips?
5: Bueno, eso no lo han dicho. Es muy común en el periodismo que uno tenga que exista alguna fuente o alguien que trate de, como se dice en la jerga periodística, de acercarnos materiales diversos, que pueden ser documentos, pueden ser audios, pueden ser videos, pueden ser otro tipo de evidencias. Ahí uno siempre tiene que tener cuidado de que este material que le están aproximando, que le están acercando, sea verdadero, porque también uno tiene que preguntarse pues cuáles son las intenciones de la fuente, claro, o de la persona que le están haciendo esto. Por eso este grupo, este equipo de Honduras Gate, lo que hizo fue hacer esta verificación, y como comentaba hace un rato, pues de manera abierta y transparente para que cualquiera puede, o sea, ese es el proceso científico fundamental, ¿no? Que otras personas, otros investigadores puedan replicar lo que uno hizo para garantizar el rigor en este proceso.
0: Lo preocupante, Temoris, es lo explícito que se expresa pues el expresidente Hernández en sus audios. Aquí, en el siguiente audio que vamos a escuchar, está dirigido a Tomás Zambrano, quien es presidente en el Congreso del Partido Nacional, el partido del presidente. En él se escucha cómo dice que Honduras necesita fuerza, logística, necesita sangre. Escuchemos.
3: Honduras necesita fuerza, necesita logística, necesita sangre. Si vos querés tener a la gente controlada, necesitas oprimirla, exprimirla, contrarrestar la violencia generando violencia. Es que es lo que el presidente Trump diga. Y vos hacete cuenta y caso que él va a estar ahí toda una eternidad. ¿Cómo? No sé, pero vos hacete cuenta y caso eso. Ya se me casó a mí. Y no dejas tan blandito, no te toques el corazón. No dejas tan blandito. Si no, no puedes hacer el trabajo. Ahí dijo Pablo Escobar.
0: Citando a Pablo Escobar, el líder narcotraficante colombiano. Temoris, ¿qué implicaciones y alcances tienen estas revelaciones? ¿Cómo han reaccionado las autoridades en Honduras, pero también en otras partes del mundo?
5: Sí, bueno, no hay ninguna sorpresa en este en esta manera de proceder, ¿no? En este modus operandi. La oligarquía hondureña siempre ha sido extremadamente violenta. Ya en 2009 hicieron un golpe de Estado precisamente contra Manuel Zelaya, una de las personas que se mencionan en los audios y a quien intentan desprestigiar. Hicieron un golpe de Estado contra él. Han ejercido la represión, han estado estrechamente ligados con el narcotráfico, y además la subsistencia de esta oligarquía hondureña ha estado estrechamente vinculada a Estados Unidos, que históricamente ha empleado a Honduras como plataforma para diversas operaciones, por ejemplo, para proteger al grupo de contrarrevolucionarios, para impulsarlo, para armarlo, que trató de destruir la revolución sandinista en los años 80, y también como plataforma para esta famosísima operación de trasiego de drogas. O sea, en Estados Unidos se quejan bastante de que las drogas provienen de América Latina, cuando fue la propia CIA, utilizando como plataforma Honduras y también a México, la que inundó de drogas los barrios de mayoría afroestadounidense en California. Entonces, esto para todo esto fue empleado en Honduras y se hizo con galas de violencia. No es novedad nada de lo que está pasando. Si uno no cree, por ejemplo, en que estas herramientas de verificación de audio sean correctas, pues también puede ver de qué forma lo que estamos escuchando en esos audios es consistente con la realidad. Uh-huh. Por ejemplo, lo que dice Juan Orlando Hernández es que Netanyahu tuvo todo que ver, y un grupo de rabinos que proveían el dinero, y Trump para su liberación. Juan Orlando Hernández había sido aprehendido por fuerzas estadounidenses, había sido juzgado ante un jurado con fiscales que aportaron las pruebas, y el jurado lo encontró culpable de narcotráfico, de utilizar a Honduras para llevar drogas a Estados Unidos, y fue condenado nada menos que a 45 años de prisión. Sí. Así es la
0: nada más, nada más, nada más pudo pasar un año, ¿no? Nada más pasó un año tras las rejas porque Donald Trump lo liberó.
5: Y de pronto, Donald Trump, mientras promete mano dura contra el narcotráfico y mientras bombardea lanchas que no sabe quiénes van ahí, que no sabe qué cargan, pero que está mostrando su mano dura, al mismo tiempo de pronto indulta. O sea, esto no significa que Juan Orlando Hernández haya sido encontrado inocente, no. Fue encontrado culpable y condenado, pero Donald Trump lo indulta. Uh-huh. Lo perdona, y eso le permite a Juan Orlando Hernández volver a operar. O sea, ¿cuál era el propósito de Donald Trump al otorgar este perdón? Pues ya nos está dando la explicación el propio Juan Orlando Hernández. Es parte de una operación internacional para recuperar el poder en Honduras, para prolongarse en el poder. Lo que él dice es que el actual presidente Azpura, que además también fue impuesto por Donald Trump, que el actual presidente tiene que ser de transición para que él regrese al poder, y además puedan emprender otras operaciones contra los gobiernos de izquierdas en la región, en particular el de México y el de Colombia.
0: Temoris, estas revelaciones, este trabajo periodístico, ¿ya lo asocian con lo que se hizo en torno a Irán Contras, Watergate y otros escándalos internacionales? Este miércoles se le cuestionó a la presidenta de México sobre estas campañas de guerra sucia a nivel internacional, y esto fue lo que dijo.
6: A su criterio, considera que hay nado sincronizado mediático internacional justamente para imponer narrativas en México.
1: Sí, o sea, es lo que decimos, hay mucha gente que está puesta de acuerdo. Bueno, esta derecha internacional de la que hablamos, pues no se mueve en muchos lugares del mundo. Y hay mucha gente que está apostando a la derrota y al fracaso del gobierno de México. Por razones ideológicas, por razones políticas.
0: Así la respuesta de la presidenta. Temoris, ¿cómo cerramos entonces este análisis, este trabajo de Honduras Gate, que obviamente hay que darle seguimiento, pero cómo podemos cerrar hasta este momento?
5: Sí, bueno, yo creo que es muy importante que la presidenta lo ponga en este contexto más amplio, porque son efectivamente operaciones que han tenido ya éxito en algunos lugares y que están avanzando en otros para tratar de arrebatar las decisiones de los pueblos de América Latina, para que no sean las elecciones las que decidan, o no sean elecciones libres en donde la gente pues pueda decidir con base en información cierta, sino que se fabriquen estas operaciones de intoxicación informativa, además de otro tipo de presiones que ya vemos que están llevando a cabo contra México, como por ejemplo el reportaje de CNN, en donde se dice que la CIA intervino ayudó a colocar, a plantar una bomba que mató a un sospechoso de narcotráfico en una carretera muy cerca de Ciudad de México. Esta información solamente, o sea, ¿por qué se filtra? ¿Por qué la CIA lo saca, luego lo niega? Parece un típico juego de los que hace el presidente de Estados Unidos, Donald Trump, en donde un día dice una cosa, otro día dice la otra.
0: Sí.
5: Pero pues, el caso es que está esta presión, está también el accidente en el que murieron dos agentes de la CIA que estaban en la sierra de Chihuahua hace unas semanas, de una manera...
0: Y todo el escándalo que ha surgido.
5: Informar al gobierno de México.
0: Entonces, Temoris Greco,
5: son parte de una serie de operaciones que están en marcha.
0: Temoris, pues nos tenemos que retirar. Te agradecemos muchísimo. Temoris Greco, documentalista y analista político mexicano. Gracias por estar con nosotros.
5: Gracias, Gerardo. Un saludo.
0: Así nos despedimos de esta edición de Línea Abierta. 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Jorge Ramírez está en los controles técnicos, María de Jesús Gómez es asociada de producción, Yossi Tiscareño Pereira es productora y Desiree Yepes coordina la producción. Samuel Orozco es el director de noticias, yo soy Gerardo Guzmán, gracias y hasta la próxima.

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7: Bienvenidas, bienvenidos a este primer servicio informativo de los noticiarios Pulso en este miércoles, mitad de semana, miércoles 13 de mayo de 2026. Paco Muñoz, ¿cómo estás? Nadando.
8: Un poquito, pero bueno, estamos aquí listas y listos con mucha información. Mi querida Alexia Cervantes, sí, las lluvias no han perdonado, empezaron con todo, ya no lo habían pronosticado, que iba a haber hasta granizo, y sí, una tormenta eléctrica fuertecilla. Pero bueno, nos cae muy rico para refrescar. Y le invitamos, ya saben, como cada mañana, a que nos acompañen en esta ruta informativa, porque le vamos a presentar, como todos los días, lo más importante que se está generando en México y en todo el mundo.
7: Niega a la presidenta Claudia Sheinbaum Pardo que la relación de México con Estados Unidos atraviese una crisis, pese a las solicitudes de captura y extradición contra funcionarios y políticos mexicanos y las versiones de revisión de la red consular mexicana.
8: Autoridades federales y estatales toman el control de Chilapa Guerrero tras varios días de bloqueos, enfrentamientos y desplazamiento de familias por disputas entre los grupos criminales Los Ardillos y Los Tlacos.
7: La Fiscalía General de la República pide coordinación ante desapariciones en México. Afirma que ninguna institución puede sola con este fenómeno.
8: Afirma la CENTE, la Coordinadora Nacional de Trabajadores de la Educación, que el intento de recorte de clases fue muestra de la política de improvisación en el sector y advierte que la protesta en el Mundial es inminente.
7: La Secretaría de Relaciones Exteriores de México confirmó que al menos 3 de las 7 personas localizadas sin vida en el interior de una caja seca del ferrocarril en Laredo, Texas, eran de nacionalidad mexicana. Las víctimas localizadas el fin de semana habrían muerto por un golpe de calor.
8: Docentes, estudiantes y autoridades académicas marcharon ayer en Buenos Aires y otras ciudades para exigir al presidente Javier Milei que suspenda los recortes presupuestarios a las universidades y cumpla la ley.
7: El presidente de Colombia, Gustavo Petro, confirmó que ordenó bombardeos contra la guerrilla Ejército de Liberación Nacional, que contaron con el apoyo de Venezuela.
8: El presidente estadounidense Donald Trump aterrizó hoy en Pekín para reunirse con su homólogo chino Xi Jinping y realizar una visita de Estado a China, la primera de un presidente estadounidense en 9 años.
7: Vamos de lleno con toda la información porque en medio de una crisis de violencia en la zona de la Montaña Baja de Guerrero, que el gobierno federal atribuye a la disputa entre dos grupos criminales, Los Ardillos y Los Tlacos, autoridades establecieron el diálogo con pobladores y retomaron el control de la zona.
8: La intervención federal ocurre después de que pobladores indígenas difundieran videos en redes sociales en los que denunciaron ataques con armas de alto calibre, drones, quema de viviendas y desplazamiento de sus comunidades, principalmente en el municipio de Chilapa.
9: Luego de varios días de tensión, enfrentamientos armados y familias desplazadas en la región de Chilapa Guerrero, autoridades federales y estatales informaron que se logró recuperar el control en la zona y restablecer el diálogo con pobladores de distintas comunidades afectadas. La Secretaría de Gobernación señaló que habitantes del corredor comunitario permitieron finalmente el ingreso de fuerzas federales y estatales, lo que facilitó el retiro de bloqueos instalados en carreteras y caminos de la región. Las comunidades de Alcozacán y Coatzingo fueron algunas de las más afectadas por los hechos violentos registrados en los últimos días. Ahí, personal de distintas dependencias atendió a familias que abandonaron sus hogares por temor a agresiones entre grupos rivales. De acuerdo con las autoridades, a las personas desplazadas se les brindó atención médica, alimentación y apoyo de seguridad, aunque se habilitó la posibilidad de trasladarlas a refugios. Alrededor de 120 habitantes decidieron permanecer en sus comunidades, por lo que se les entregaron colchonetas, cobertores, generadores eléctricos e insumos básicos. En la zona fueron desplegados 690 elementos del ejército mexicano con 80 vehículos, 400 elementos de la Guardia Nacional en 50 vehículos y 200 elementos de la Policía Estatal con 34 unidades, así como 5 helicópteros, además de ambulancias y personal médico. Al momento se tienen 6 personas reportadas como lesionadas, mismas que recibieron atención médica en hospitales del IMSS Bienestar. Para Pulso de Radio Educación, Reinaldo Cerecero.
7: En este contexto hay que decir que previamente la presidenta Claudia Sheinbaum Pardo dijo que el gobierno federal ha optado por evitar una confrontación directa con los grupos armados para impedir una escalada mayor de violencia.
8: Y hay que reiterar que la propia secretaria de Gobernación, Rosa Isela Rodríguez, acudió personalmente a Chilapa acompañada de efectivos del Ejército y la Guardia Nacional para atender a las y los desplazados.
10: Durante la mañanera en Palacio Nacional, la presidenta Claudia Sheinbaum informó que ya se desplazó hacia la zona de Chilapa para atender directamente la crisis. La secretaria de Gobernación, Rosa Isela Rodríguez, acompañada por elementos de la Guardia Nacional, y se busca salvaguardar la integridad de la población civil.
11: La salida sin una confrontación. Si alguien podría decir que llegue el ejército y desarme a las personas que están ahí. Sí, nada más que eso va a representar una confrontación donde puede haber civiles fallecidos o incluso puede haber una confrontación muy grave. Nosotros nunca buscamos esa condición, al contrario, buscamos siempre tener todos los mecanismos de las operaciones que se hacen para buscar que haya el menor número de heridos. Hay situaciones donde se agrede a la autoridad, a la defensa, a la marina, a la propia secretaría o a la Guardia Nacional, en donde se tiene que responder.
10: El secretario de Seguridad y Protección Ciudadana, Omar García Harfuch, dio a conocer que se atiende a 96 personas desplazadas de la zona en conflicto.
12: Ayer se reportó aquí en Gabinete de Seguridad el desplazamiento de 96 personas. Ahorita, como lo informó la señora presidenta, la secretaria de Gobernación, la licenciada Rosa Isela Rodríguez, está allá ya atendiendo el tema de manera personal. Hay desde el inicio, hay cerca personal de Guardia Nacional.
10: Para Pulso de Radio Educación, Víctor Bárcenas.
7: Y justo sobre este asunto de la violencia en Chilapa, en Guerrero y las condiciones en las que se encuentra la población desplazada, vamos a conversar con el maestro Abel Barrera Hernández. Él es fundador y director del Centro de Derechos Humanos de la Montaña Tlachinola. Muy buenos días, maestro. Gracias por acceder a esta comunicación.
13: Hola, ¿qué tal? Buenos días. Un saludo desde acá, de Tlapa, Guerrero. Gusto, Alexia y Paco. Estamos por acá, como siempre, tratando de difundir la situación que hay por acá en la región de la montaña.
8: Gracias, maestro. Pues precisamente comenzar con esa pregunta: ¿qué es lo que está ocurriendo en estos momentos? ¿Cuál es la situación que priva? Sabemos que este conflicto no es nuevo, es muy añejo, pero ¿en qué momento nos encontramos, maestro?
13: Bueno, por el momento la situación se ha calmado en términos de la agresión que estaban sufriendo las comunidades que están adscritas al sistema de justicia comunitaria. Ayer, con la llegada de funcionarios, pues obviamente la Guardia Nacional y el Ejército, pues entendemos que hubo un repliegue y que las cosas de alguna manera están tensas, pero ya sin las balaceras, sin las agresiones a las comunidades. Y bueno, pues ahorita están a la expectativa las familias, ¿no? Algunas bajaron, algunas se concentraron, estuvieron presentes, escucharon al subsecretario de Asuntos Políticos, llevaron despensas, llevaron cobijas. Sin embargo, pues sabemos que el planteamiento más pues así contundente y profundo es la seguridad, ¿no? Porque pues por otra parte la gente también pregunta, bueno, ¿cómo le vamos a hacer? La autoridad, ¿en qué se va a comprometer? Sobre todo para lugares donde fueron dañadas las casas, hubo algunas quemas de viviendas, daños en las puertas, en los techos, por las balaceras, los drones. Entonces ahí la gente todavía no tiene respuestas, ¿no? Fue pues una presencia para disuadir, para mostrar que el gobierno federal está llegando con ellos, que va a intervenir, pero todavía la gente no tiene incertidumbre. Bueno, ¿qué va a pasar? ¿Se van a quedar allá acá? ¿Se va a instalar algún campamento del ejército? En fin, como que hay todavía muchas preguntas en el aire que no han podido ser respondidas. Simplemente está el compromiso de atender, de atender a los heridos, a los enfermos, de poder satisfacer con algunas despensas las necesidades alimentarias, y el compromiso pues de que van a estar por el momento ahí la Guardia Nacional, el Ejército. Se quedaron ayer, hoy entendemos que volverán los funcionarios, no sabemos con qué información, con qué noticia. Pues la gente esperaba realmente que pudiera llegar la secretaria de Gobernación al lugar. No entendemos que no llegó, fue más una presencia del Estado con algunos funcionarios federales, y pues entendemos que también es la urgencia que tiene la gente de que pues sí se hagan investigaciones, porque hay más de, ya ahorita ya subieron los asesinatos, más de 80 asesinatos por los que sucedieron en estos días, en estas jornadas de agresión que hubo, porque pues aparecieron otros muertos, las desapariciones, en fin, todo el tema de justicia, que es un tema que viene de larga data, de hace más de 10 años, y que no han logrado pues establecer un cinturón de paz ahí, a pesar de los retenes que ha habido del ejército. Sí hay una demanda muy sentida de qué va a pasar, cómo se va a garantizar que no haya más agresiones. De ahí la necesidad pues de que se desmantele las estructuras delincuencial que se ha enquistado en la región, y también que se investigue tanto actores locales como actores gubernamentales de la región, porque pues estamos hablando de una red criminal que no se sostiene por sí misma, sino que tiene vínculos con autoridades locales, municipales, y que esto ha permitido que se sientan pues protegidos, intocables quienes han agredido. Ahí pues está claro que son familias indefensas, son madres indígenas del pueblo náhuatl, niños sin escuela, pues padres de familia escondidos, huyendo, que solamente viven del maíz de temporal, y que pues sí han estado abandonados por décadas, ¿no? Entonces esta presencia pues sí es una luz, ¿no? Que llega, una presencia que cobija, pero la gente sigue en la incertidumbre. Es una visita esporádica, es ya para implementar un plan más integral, una presencia más clara de los cuerpos de seguridad.
7: Oye, maestro, Perdona que te interrumpa, pero creo que también es importante que...

0: también obra pública. Entonces, como diciendo, estos no quieren trabajar con nosotros. Bueno, si no quieren, entonces pues los vamos a hacer a un lado. Entonces hay una lógica de control territorial contra estas comunidades que llevan años adheridas al sistema de policía comunitaria de los pueblos fundadores, pero entendemos, nosotros queremos entender que estos grupos de la delincuencia los ven como también como parte de la delincuencia a estos pueblos, los consideran también como parte de otro grupo delincuencial, o sea, se ha llegado a ese nivel de que si no estás conmigo, es que estás con otro grupo. Entonces, esa lógica criminal que persiste ya en las comunidades indígenas como en estas de Chilapa, sí ha dañado mucho, porque a veces las mismas autoridades ven como que se trata de rivalidades entre grupos de la delincuencia. Y ahí, en verdad, pues por años ha sido un trabajo comunitario, y que pues ahora han sido más bien agredidos por los grupos criminales, donde la autoridad municipal ha estado ausente o la gente considera que es parte de ese grupo. Entonces, de ahí la necesidad de que el gobierno federal logre, con todos pues esta información que tiene, identificar cómo está el entramado delincuencial en la región, porque sí hay situaciones graves que la gente tiene miedo de denunciar y que teme de que le pueda pasar algo. Entonces, hay esos intereses macrodelincuenciales que están atrás de pues de mismas comunidades indígenas y que pues no se ventilan públicamente.
1: Pues sí, hay que estar pendientes y sobre todo en constante comunicación, maestro Abel Barrera, porque como bien nos señalan por acá Radio Escuchas, mientras está el ejército o alguna autoridad, se relajan las cosas, pero inmediatamente que se van ellas o ellos, comienzan de nuevo los ataques. Maestro, como siempre, un gusto platicar contigo, gracias por informarnos, y si nos permites, tenemos el canal de comunicación abierto para lo que ocurra en los siguientes días.
2: Juicio político contra la gobernadora panista María Eugenia Campos Galván por la intervención de agentes de la CIA en el operativo para desmantelar un narcolaboratorio en el municipio de Morelos. Esto exigió la presidenta nacional de Morena, Ariadna Montiel Reyes, al convocar a la militancia de su partido a movilizarse este sábado en Chihuahua.
1: La presidenta nacional de Morena añadió que serán la Cámara de Diputados y el Senado de la República las instancias encargadas de tramitar el juicio político contra la gobernadora de Chihuahua por no rendir cuentas con acompañamiento de la movilización social allá en Chihuahua.
2: El próximo sábado 16 de mayo nos vamos a concentrar en la glorieta de Pancho Villa y vamos a marchar hacia el centro de la ciudad. Vamos a convocar a las y los chihuahuenses a que se unan a esta movilización y vamos a solicitar juicio político contra la gobernadora, dijo Ariadna Montiel.
3: La dirigente nacional de Morena, Ariadna Montiel, anunció una movilización en Chihuahua para exigir el juicio político y desafuero de la gobernadora María Eugenia Campos, a quien se acusó de vulnerar la soberanía nacional por presuntamente permitir la intervención de agentes de Estados Unidos en tareas de seguridad en la Sierra Tarahumara. Conferencia de prensa, Ariadna Montiel sostuvo que la mandataria estatal incumplió las leyes nacionales al permitir operaciones vinculadas con agencias estadounidenses sin autorización federal.
4: Estamos planteando es que la seguridad de Chihuahua, lo hemos manifestado en días anteriores, es una responsabilidad de la gobernadora. Es una responsabilidad que se le confirió cuando tomó el cargo. Y también cuando tomó el cargo juró cumplir y hacer cumplir las leyes del Estado y de la Nación para desempeñar su cargo.
3: Para Pulso de Radio Educación, Reinaldo Cerecero.
1: Y en un video publicado en redes sociales, la gobernadora María Eugenia Campos respondió sin mencionarla a la dirigente nacional de Morena, quien exigió que la mandataria sea sometida a un juicio político tras revelarse la colaboración de agentes de la CIA con fuerzas estatales para desmantelar un narcolaboratorio en

0: en la Sierra Tarahumara. Estas las palabras de la mandataria chihuahuense.
1: Ante los ataques que he recibido de Morena, quiero decirles, no es lo mismo desmantelar un narco laboratorio y combatir al crimen de manera frontal, como lo ha hecho mi gobierno, que ser un gobierno como los de ellos, con acusaciones graves de tener vínculos con el narcotráfico. Así que, mientras en Morena atacan, ponen pretextos y buscan culpables para tapar la crisis y falta de resultados, nosotros seguiremos haciendo lo que nos toca, combatir el crimen, proteger familias, impulsar el empleo y defender la paz. Aquí en Chihuahua y en mi gobierno no hay espacio para la impunidad ni para acuerdos en lo oscurito. No tenemos nada que esconder. Por eso he instruido a la Fiscalía General del Estado para que en el marco de sus atribuciones y con la información que tiene, proceda conforme a derecho. Caiga quien caiga.
2: En tanto, la fiscal especial Wendy Chávez de la Fiscalía de Operaciones Estratégicas determinó que fueron 4 y no 2 los agentes extranjeros que participaron en el operativo en Chihuahua. Confirmó que los agentes estadounidenses fueron captados en las instalaciones de la Fiscalía General del Estado antes del operativo, desmintiendo el desconocimiento total del caso. Así lo dijo.
3: Se corrobora. Con base en la nueva información incorporada a la investigación, consistente en videos provenientes de puntos de vigilancia, que desde el jueves 16 de abril, cuando el convoy partió de la ciudad de Chihuahua, se integraron a dicho convoy 4 personas no identificadas, vestidas de civil y sin insignias distintivas de corporación o agencia de seguridad alguna. Seguimos con las investigaciones que nos permitan establecer plenamente la identidad de 2 de ellas, quienes permanecen en calidad de desconocidos.
0: En medio de esta disputa política, Lucía Guadalupe Mora Ábalos, la coordinadora municipal de Morena en Valle de Allende, Chihuahua, fue asesinada a balazos la noche de este martes 12 de mayo, confirmaron autoridades estatales.
2: De acuerdo con las investigaciones preliminares, fue identificada como Lucía Guadalupe M.A., de 53 años de edad, se informó en un comunicado de la Fiscalía Estatal.
0: El cuerpo de la víctima fue encontrado en el interior de una camioneta marca Honda. Informes preliminares indicaron que un comando armado disparó contra la maestra.
2: Especialistas de la unidad de servicios periciales procesaron la escena, en donde aseguraron diversos casquillos calibre 380 y 9 milímetros.
0: Sobre el caso Sinaloa, lo único que es un hecho hasta el momento es que Estados Unidos continuará con su lucha contra el crimen organizado, como lo advirtió Terrence Cole, el director de la DEA, al dejar en claro que las acusaciones en contra de Rubén Rocha Moya, gobernador con licencia de Sinaloa, y otros 9 funcionarios y exfuncionarios del Estado por presuntos nexos con el narcotráfico son el comienzo de una lucha en contra de los políticos que colaboren con los cárteles.
2: Al comparecer ante senadores de Estados Unidos, el director de la DEA, pues uno de los temas que abordó fue precisamente este asunto, el de los cárteles mexicanos.
0: Como información falsa y sensacionalista calificó la vocera de la CIA estadounidense, Liz Lyons, el reporte de CNN que afirma que la agencia habría participado en una operación encubierta en México que terminó con la muerte de un operador del cártel de Sinaloa.
2: Se trata de información falsa y sensacionalista que no sirve más que como campaña de relaciones públicas para los cárteles y pone en riesgo la vida de los estadounidenses. Esto escribió Lyons en redes sociales.
0: El reportaje de la cadena estadounidense sostiene que Francisco Beltrán El Pallín no murió en un accidente, sino en un asesinato facilitado por la CIA mediante una operación realizada a finales de marzo en el Estado de México, cerca del Aeropuerto Internacional Felipe Ángeles.
2: En respuesta, el titular de la Secretaría de Seguridad y Protección Ciudadana de nuestro país, Omar García Harfuch, rechazó que personal de la CIA realice operaciones letales, encubiertas o unilaterales de agencias extranjeras, dice, en territorio nacional.
0: Lo anterior en respuesta a una información difundida por la cadena CNN en la que señala la CIA intensifica guerra secreta contra los cárteles con operaciones letales dentro de México.
4: Luego de que CNN atribuyó la explosión de una camioneta que circulaba en la carretera México-Pachuca en el municipio de Tecámac, Estado de México, donde murió un integrante del cártel de Sinaloa en marzo pasado. El secretario de Seguridad y Protección Ciudadana, Omar García Harfuch, negó la versión de la presunta participación de elementos de la Agencia Central de Inteligencia en este hecho. En su cuenta de X, García Harfuch rechazó cualquier versión que pretenda normalizar, justificar o sugerir la existencia de operaciones letales encubiertas o unilaterales de agencias extranjeras en territorio nacional. La explosión del presunto carro bomba costó la vida a Francisco Beltrán, identificado como El Pallín. La cadena de noticias extranjera atribuyó el atentado del carro bomba a la CIA. El funcionario mexicano, que no se había referido a este incidente, destacó que la cooperación con Estados Unidos existe, es importante y ha arrojado resultados relevantes para ambas naciones, pero se realizan bajo los principios de respeto a la soberanía, responsabilidad compartida, confianza mutua y cooperación sin subordinación. Agregó que en México las acciones operativas corresponden exclusivamente a las autoridades mexicanas competentes y que cualquier cooperación se limita al intercambio de información, coordinación institucional y a mecanismos formales establecidos por México, la Secretaría de Relaciones Exteriores y el Gabinete de Seguridad. Recordó que ambos gobiernos han logrado avances importantes en el combate al crimen organizado transnacional, detenciones de objetivos relevantes, aseguramientos de drogas, armas, recursos químicos, financieros y de bienes vinculados a estructuras criminales. Para Pulso de Radio Educación, Carlos Godín Estelles.
2: Y a un año del asesinato de Ximena Guzmán y José Muñiz, colaboradores del gobierno de la Ciudad de México, la jefa de gobierno, Clara Brugada, anunció que este jueves dará un informe sobre este caso.
5: Cabe recordar que por este doble asesinato hay 13 personas detenidas, pero no se ha logrado localizar al autor material ni definir el móvil del caso.
2: Especialistas, padres, madres de familia y legisladores se congratularon por la decisión de mantener el ciclo escolar como estaba previsto y salir de vacaciones hasta el 15 de julio.
5: Previo al anuncio definitivo de los cambios, la bancada panista había advertido que las principales afectadas con un recorte al calendario serían las madres trabajadoras y jefas de familia sin espacios de cuidado infantil durante el periodo vacacional.
6: Legisladores, especialistas, académicos y representantes de la sociedad civil manifestaron su apoyo de mantener el calendario escolar original, con lo cual se asegura el cierre del ciclo escolar el 15 de julio. La senadora de Movimiento Ciudadano y organizadora del evento, Alejandra Barrales, argumentó que las megavacaciones afectaban el aprendizaje y la estructura familiar.
7: Revisar, ya conocemos que se dijo, pero además también ya conocemos el día de ayer cómo se trata de corregir. El calendario escolar está bien, se retoma, pero me parece que lo que es importante es no echar en saco roto las afirmaciones que hace el encargado de educación en nuestro país, porque es el reflejo de cómo está viendo el gobierno la educación para las niñas y los niños en nuestro país.
6: Por su parte, Tania Ramírez Hernández, directora ejecutiva de la Red por los Derechos de la Infancia en México, REDIM, propuso alternativas ante la ola de calor y el Mundial de Fútbol que se avecinan.
8: Clases en línea solo en ciudades sede. Mantener clases presenciales en el resto del país. ajustes temporales únicamente en días de partidos, medidas reales para el calor, como horarios adecuados y uniformes flexibles.
6: Para Pulso de Radio Educación, Reinaldo Cerecero.
2: La jefa de gobierno, Clara Brugada Molina, rechazó que haya planteado suspender las clases o modificar el calendario escolar durante el Mundial de Fútbol y aseguró que su propuesta es la de declarar inhábil únicamente el día de la inauguración de la justa deportiva para que la población tenga la oportunidad de disfrutar de este evento internacional.
0: La mandataria respaldó la decisión del gobierno federal de mantener intacto el calendario escolar y afirmó que comparte la preocupación de madres y padres de familia respecto al cuidado de sus niñas y niños.
2: Y en otros temas, el Servicio Meteorológico Nacional anunció que este miércoles se prevén lluvias en gran parte del centro del país que podrían estar acompañadas de descargas eléctricas y caída de granizo. En el norte y en el sur del territorio prevalecerá la onda de calor.
0: Para el Valle de México, este miércoles habrá cielo medio nublado, ambiente templado y bruma. Por la tarde se esperan lluvias fuertes en el Estado de México e intervalos lluviosos aquí en la Ciudad de México.
2: Y hay que decir que las fuertes lluvias de los últimos días no han dado tregua aquí en la capital del país. Ayer se reportaron al menos 35 encharcamientos, más de 30 árboles caídos, dos postes derribados y cuatro cortocircuitos, además de que se activó la alerta roja para la alcaldía Gustavo Amadero.
0: Y la organización ambientalista Greenpeace en México lanzó este fin de semana una campaña para denunciar la destrucción de la selva maya en el sureste mexicano a partir del desarrollo del proyecto Perfect Day allá en Majahual, en Quintana Roo. Un desarrollo que, según la Secretaría de Medio Ambiente y Recursos Naturales, sigue en proceso de evaluación y no cuenta todavía con autorización. Pero para hablar sobre este proyecto y la situación de la selva maya, tenemos el comentario este día de Raúl Bennett, el asesor ambiental, productor de Radio Tepoztlán. Raúl, siempre un gusto saludarte, bienvenido, buen día, te escuchamos.
9: ¿Qué tal, Paco? El gusto es mío, buenos días, querida Alexia, querido auditorio de Radio Educación. Pues nuevamente amanecemos con un buen amanecer, pues porque eso ya tiene varias, incluso años, este tema de pues los cruceros en el Caribe mexicano, en todo el país, en todo el mundo, estas inmensas máquinas de hacer dinero, de vender alcohol, de vender diversión, y que andan por todo el mundo generando algunos conflictos globales, como el reciente que vimos de esta plaga o infección o contagio de un virus mortal. Pero bueno, en este contexto, en México, lo que está ocurriendo ya desde hace años es que se han construido inmensos puertos para recibir pues cruceros. La mayoría de ellos, o muchísimos de ellos, vienen principalmente del estado de Florida, del estado de Texas, de los Estados Unidos, pero vienen también mucho del norte de Europa y de todo el mundo. Estos cruceros, pues llegan con sus miles de personas al lugar y pues desembarcan la gente que llega, o los turistas que llegan a comprar, a darse un masaje, a comer, a tomar alcohol, a descansar, a nadar. Esto ha sido pues ya, digamos, una larga historia, y bueno, pues con implicaciones ambientales muy fuertes, ¿no? Llegan a emitir contaminantes, a utilizar agua, a utilizar energía, a tirar basura, etcétera. En el caso de Majahual, lo que está ocurriendo es que la empresa más grande, la naviera más grande de cruceros del mundo, que se llama Royal Caribbean, desde el año pasado adquirió el muelle de Majahual. Majahual es un sitio, pues realmente la última frontera, podríamos decir, en el sur del estado de Quintana Roo, que aún no ha sido fuertemente impactado, como lo ha sido Playa del Carmen, como lo ha sido Tulum, por supuesto Cancún, toda la Riviera Maya, y esta parte, digamos, es pues una parte que aún no ha sido impactada del bellísimo Caribe mexicano. Entonces, o no ha sido tan impactada, porque ya tienen algunos años llegando ahí los cruceros. Esta empresa compra el muelle, toma posesión del muelle en el año 2025, donde atracan los cruceros, y compra más de 100 hectáreas de terrenos aledaños al muelle, playas, lugares donde hay manglares, donde hay arrecifes, donde hay cenotes. y proyecta ser el desarrollo, digamos, uno de los desarrollos turísticos de este tipo, de destino de crucero más grande del mundo, con el río, dicen ellos, el río Lazy River, que es algo así como el río de la hueva o de la flojera, más largo del mundo, dicen ellos, ¿no? También ahí van a ser unos toboganes gigantescos, de más, una torre de más de 50 metros de altura, y la pretensión es que puedan recibir hasta 23 mil turistas diarios. Y bueno, pues esto se puede entender como una inversión que provocará derrama de recursos para las comunidades locales, pero esto también es bastante cuestionable porque llega el crucero, se bajan directamente en propios vehículos caminando desde el crucero, se trasladan al sitio que está prácticamente, el muelle está dentro ya del sitio, se bajan y ahí consumen todo lo que viene en el barco, alcohol, posiblemente otras sustancias, comida, ahí tienen todo está incluido, all inclusive, ¿no? Restaurantes, toda la diversión, y se vuelven a subir al barco. Entonces la derrama, pues más bien es de heces fecales y de contaminación, pero una derrama económica seguramente irá a dar a manos de algunos funcionarios, pero no necesariamente de la población. Esto es uno de los cuestionamientos que se está haciendo. Varias organizaciones de la zona y nacionales han interpuesto diferentes amparos, pero esos amparos, el último fue rechazado, fue desechado por un juez porque dijo que pues, había algunos problemas procesales, que no se había metido el amparo como estaba previsto o como debería haber sido sometido, de tal manera que se desechó el amparo. Las organizaciones están demandando que en este momento la manifestación de impacto ambiental está siendo evaluada por la Secretaría de Medio Ambiente a nivel federal. Sin embargo, bueno, lo que las organizaciones están señalando es que la manifestación de impacto ambiental no cumple con pues con lo necesario para evaluar los verdaderos impactos acumulados en los ríos subterráneos, en los manglares, en los arrecifes, en los cenotes y en toda la pues en toda la región. De tal manera que bueno, pues existe esta oposición. Ya México se ha ubicado como uno de los destinos más importantes del mundo de este depredador modelo de turismo, que de soberano no tiene absolutamente nada, si lo que queremos es construir su soberanía y desarrollar un modelo de México más sustentable, pues esto es lo que más este tipo de modelo nos aleja por completo de esa dirección. Entonces, bueno, pues esto es lo que se está denunciando, eso es lo que hicieron las organizaciones, particularmente Greenpeace ayer en frente de Bellas Artes, exigiendo que la Secretaría de Medio Ambiente no dé la autorización ambiental de este proyecto. Y bueno, pues vamos a estar muy atentos a qué es lo que venga, ¿no? Está el proceso, ya hubo una consulta pública, ha habido muchísima manifestación, digamos, de opinión y de la comunidad y de las organizaciones en contra de este megaproyecto, y ahora, bueno, pues está en manos de la Secretaría de Medio Ambiente y bueno, pues esperamos que no se vaya a cometer la atrocidad de aprobar pues este nuevo crucero, quienes conocemos Majagual, el Banco Chinchorro, todo lo que es el sistema arrecifal mexicano, todas estas playas y costas, pues nos damos cuenta que es absurdo que estemos bajando decenas de miles de turistas diariamente. En un solo de estos cruceros caben más de 5.500 turistas, llegan dos o tres y se pretenden que lleguen cuatro o cinco a la zona. Es increíble que esté ocurriendo esto en el planeta después de todas las pandemias, de todos los desastres ambientales, y es increíble que esté ocurriendo ni más ni menos que en el Caribe mexicano. Ese es el comentario, querida Alexia, querido Paco, todo el querido auditorio de Radio Educación.
2: Y de este tema seguiremos muy atentos. Raúl Bennett, te enviamos un fuerte abrazo a ti y a toda la banda de Radio Tepoztlán.
9: Gracias. Hasta la próxima.
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0: Ya hacemos el enlace con nuestro compañero Víctor Bárcenas. Nos tiene un resumen de lo que ocurre en la conferencia de prensa de esta mañana de la presidenta Claudia Sheinbaum. Víctor, te escuchamos. Bienvenido.
11: Paco Muñoz, Alexia Cervantes, un saludo a la audiencia de Pulso de la Mañana. Hoy se presentó el resultado después de 18 meses de trabajo de este prototipo de vehículo eléctrico que se fabricará en México, el llamado Olinia. La secretaria de Ciencia, Humanidades, Tecnología e Innovación, Rosario Ruiz, presentó parte de este proyecto que involucra a científicos mexicanos. Vamos a escucharla.
12: Olinia es parte de esta visión de la presidenta, lograr que la electromovilidad llegue a los hogares mexicanos mediante un vehículo accesible, seguro y eficiente. Olinia busca que los trayectos de millones de mexicanos y mexicanas que realizamos diariamente al trabajo, a la escuela, al mercado, puedan realizarse en un vehículo sustentable, silencioso y de bajo costo. La participación de la Secretaría de Ciencia, Humanidades, Tecnología e Innovación en el proyecto Olinia corresponde a una convicción muy clara del gobierno de la presidenta. La ciencia, la tecnología y la innovación son elementos fundamentales para el desarrollo económico y la soberanía tecnológica. Detrás de un vehículo eléctrico existe una enorme cantidad de avances de conocimientos científicos. Las baterías son, por decirlo así, el corazón de un vehículo eléctrico. Su funcionamiento se basa en la electroquímica, que estudia cómo ciertas reacciones químicas producen electricidad. Lo mismo los motores, que funcionan gracias al electromagnetismo.
11: Ahí la explicación que daba la doctora Rosario Ruiz respecto de lo que es Olinia, y también Roberto Capuano, él es responsable del proyecto, explicó que México busca posicionarse con el impulso de electromovilidad entre los 7 países más importantes en la fabricación de vehículos. Explicó también detalles de lo que será Olinia y sus capacidades técnicas. Vamos a escucharlo.
13: Olinia es al mismo tiempo un proyecto tecnológico, es un proyecto industrial y es un proyecto para la gente, pero sobre todo Olinia es un proyecto para México. Es un proyecto de México para el mundo, porque ya estamos listos para abrir las puertas de nuestro talento y tecnología y asumir el rol de liderazgo que queremos. Es un proyecto pensado para responder a las necesidades reales tanto de las ciudades como de los pueblos de México. Es un vehículo de bajo costo, es accesible, 100% eléctrico, por lo cual cuesta muy poco operarlo, inclusive menos que una moto. Puede cargarse en un enchufe convencional de cualquier casa o comercio. Es amplio y espacioso, es cómodo y que por seguridad y por los usos a los que está destinado, opera a una velocidad máxima de 50 kilómetros por hora.
11: La producción de Olinia comenzará en 2027 y la presidenta destaca también que será el 7 de junio, cuando incluso antes de la inauguración del Mundial se conozca ya propiamente físicamente este vehículo para la población mexicana. Vamos a escucharla.
14: Es un trabajo muy intenso de más de 80 académicos, técnicos mexicanos, mexicanas, que trabajaron intensamente, muchos de ellos de distintos lugares del país, se concentraron en Puebla, en la sede del Tecnológico Nacional de México, y ahí estuvieron trabajando días y días, meses, para tener el diseño. Y ahora ya está listo el prototipo. Y este prototipo se va a presentar el 7 de junio. Ahí se van a dar mucho más detalles de Olinia, de sus características. En el mes de julio se presenta el Olinia de carga, que es un pequeño vehículo muy parecido, que sirve para cargas pequeñas en ciudades. Y a partir de agosto, septiembre más o menos, el objetivo es iniciar ya la construcción para el desarrollo de la Olinia a gran escala.
11: Así está la presentación de Olinia, aunque no se sabe aún su costo total. Se anuncia que va a ser un costo bajo para que la mayoría de la población pueda acceder a esta movilidad de manera mucho más efectiva. El reporte que tenemos esta mañana.
15: Muchísimas gracias por esta información. Vamos ahorrando para el cochecito, Víctor, y una precisión: la titular de la Secretaría de Ciencias, Humanidades y Tecnología, la SECTEI, es Rosaura Ruiz, no Rosario Ruiz. Ahí está la precisión. Gracias, Víctor. Un abrazo.
11: Sí, Rosaura Ruiz.
0: Gracias, Víctor.
11: Buen día.
0: Vamos a información internacional. 5 cuerpos sin vida hallados en un tren en Laredo, Texas, el fin de semana fueron identificados por las autoridades como migrantes de México y Honduras que murieron de un golpe de calor.
2: En principio, las autoridades informaron de 6 cadáveres, cifra que subió tras el hallazgo de un séptimo cuerpo en las vías ferroviarias que presuntamente se habría aventado con el tren en movimiento.
0: Según información proporcionada este martes por el condado de Webb, donde se ubica Laredo, los occisos identificados son 3 mexicanos, 2 hombres de 45 y 56 años y una mujer de 29, 2 hondureños, uno de 24 y un menor de 14, mientras que 2 cuerpos permanecen aún sin identificar.
2: El gobierno de México, mediante la Secretaría de Relaciones Exteriores, expresó sus condolencias a los familiares y aseguró que mantendrá un seguimiento puntual del caso. La dependencia añadió que ya se estableció contacto con las familias de las víctimas identificadas, a quienes ya se les brinda el acompañamiento legal necesario para gestionar la eventual repatriación de los restos a territorio nacional.
0: Docentes, estudiantes y autoridades académicas marcharon ayer en Buenos Aires y otras ciudades del país para exigirle al presidente Javier Milei que descongele los fondos de la Ley de Financiamiento Universitario que el Congreso aprobó y el mandatario se niega a dispersar.
2: Asistentes a la movilización explicaron la dramática situación que se vive en Argentina y advirtieron que si no se envían los fondos del presupuesto de este año, deberán cerrar los hospitales públicos que dependen de la universidad, entre ellos el Hospital de Clínicas, uno de los más prestigiosos de la región. Información con AFP.
16: Decenas de miles de personas marcharon el martes en Argentina para rechazar los recortes presupuestarios a la educación superior, impulsados por el gobierno del presidente Javier Milei. Bajo la consigna Milei cumplí la ley, estudiantes y docentes colmaron la Plaza de Mayo, frente a la Casa de Gobierno, en la cuarta gran movilización universitaria desde la llegada del mandatario al poder en diciembre de 2023. Los manifestantes reclamaron la aplicación de una ley aprobada por el Congreso, que obliga al Ejecutivo a garantizar y actualizar por inflación los fondos destinados a las universidades públicas.
17: Me falta, por suerte, un año para recibirme, pero yo no sé si voy a poder recibirme, y mis compañeros menos. Es una situación terrible y creemos que tiene que poder cobrar bien los docentes, tienen que entrar los fondos de infraestructura para que se den las condiciones edilicias y salariales para seguir con la cursada normalmente.
16: Milei vetó esta legislación y luego recurrió a la Corte Suprema para frenar su implementación, alegando que contradice su política de equilibrio fiscal. La protesta ocurre después de que el gobierno anunciara nuevos ajustes en educación y salud dentro de una modificación presupuestaria publicada el lunes.
0: El presidente de Colombia, Gustavo Petro, confirmó que ordenó bombardeos contra la guerrilla Ejército de Liberación Nacional, que contaron con el apoyo de Venezuela.
2: Sin dar más detalles de la colaboración del gobierno de la presidenta encargada, Delcy Rodríguez, Petro reveló en su cuenta de X, di la orden de bombardeo al comando del ELN dentro de la voluntad acordada con el gobierno bolivariano de Venezuela.
0: Rodríguez y Petro sostuvieron reunión bilateral el pasado 24 de abril en Caracas, encuentro en el que los dos mandatarios desarrollaron una agenda orientada a la seguridad fronteriza.
2: Y el presidente estadounidense Donald Trump aterrizó hoy en Pekín para reunirse con su homólogo chino Xi Jinping y realizar una visita de Estado a China, la primera de un presidente estadounidense en 9 años.
0: El encuentro no estará exento de tensiones, pues el gobierno chino reiteró el miércoles su firme rechazo a la venta de armas de Estados Unidos a Taiwán y pidió a Washington que respete sus compromisos.
18: La agenda central del encuentro se enfocará en 3 puntos claves. El primero es la relajación de las tensiones económicas y comerciales tras las caóticas políticas arancelarias de la administración Trump. El segundo, el papel de mediación de China en la guerra en Irán, a pesar de que Trump declaró el martes no necesitar ayuda de Pekín por tener a Irán muy bajo control. Por último, la cooperación empresarial bilateral, para lo que Trump llega acompañado de toda una delegación de importantes empresarios, entre ellos Elon Musk y Tim Cook. Respecto a las expectativas, Estados Unidos espera que China aumente la compra de soja, maíz, energía y aviones aviones, en concreto los Boeing, además de garantizar el suministro clave de China de tierras raras y minerales. Por su parte, Pekín reclamará a Washington eliminar las sanciones contra ciertas empresas y gigantes tecnológicos chinos, además de pedirle concesiones en el control de las exportaciones de semiconductores. Por supuesto, Xi recordará a Trump la línea roja de sus relaciones, Taiwán, e insistirá en que haya compromisos claros a favor del principio de una sola China y en contra de la venta de armas a la isla. Desde Pekín, para Radio France Internacional, Nerea Hernández.
2: Por otro lado, el Pentágono estadounidense reveló que el coste de la guerra contra Irán ha aumentado a 29 mil millones de dólares.
0: La estimación actualizada se produce en medio de la creciente preocupación de los legisladores estadounidenses por el coste de la guerra y su impacto en la disminución de los arsenales de armas de Estados Unidos.
2: Drones israelíes atacaron el miércoles 3 vehículos en la autopista principal al sur de Beirut y mataron a 8 personas, incluidos una mujer y sus 2 hijos. Esto informó el Ministerio Libanés de Salud.
19: El ejército israelí atacó el miércoles 3 automóviles al sur de Beirut. Según la Agencia Nacional de Información Libanesa, 2 vehículos fueron alcanzados en la autopista extremadamente transitada que conecta la capital con el sur del país, y un tercero fue atacado en una carretera del mismo sector. El Ministerio de Salud de Líbano informó que al menos 8 personas murieron. El sábado, ataques similares ya habían alcanzado 2 vehículos en la autopista. Mientras tanto, el ejército israelí llevaba a cabo ataques en el sur, especialmente en la región de Tiro, después de ordenar a los habitantes de 6 aldeas evacuar la zona.
0: Peter Magyar tomó protesta como nuevo primer ministro de Hungría, poniendo fin a la era de Víctor Orbán y su apoyo incondicional a Rusia.
2: Desde los primeros minutos de su mandato, Magyar ya dejó entrever su cercanía con la comunidad europea.
20: Toma de posesión del nuevo gobierno húngaro. Los ministros del partido Tisza juran sus cargos en el Parlamento en Budapest, constituyendo oficialmente el gabinete de Peter Magyar. El nuevo gobierno promete restablecer el Estado de Derecho, reconstruir las instituciones e impulsar cambios en ámbitos clave como la justicia, la economía, la sanidad, la educación y la defensa, además de la protección del medio ambiente. Peter Magyar señaló que 4 ministerios desempeñarán un papel clave en el cambio fundamental anunciado por el partido Tisza. Los responsables de los ministerios de Justicia, Hacienda, Sanidad y Educación y Bienestar Infantil tendrán derecho de veto dentro del gabinete.

0: Imagínate, mi querida Alexia, que andas por el Zócalo comiéndote tu elote con mayonesa y queso y de repente oyes la gritería, volteas y nada más se encuentran a Bono y a toda la banda de YouTube arriba de un camión grabando su nuevo videoclip en el mero centro histórico de la Ciudad de México.
1: Hasta el elote se me cayó de la impresión, ¿no?
0: Sí, no lo dudo, eso suele pasar. Pues acá anda la banda irlandesa YouTube grabando este videoclip de su nuevo sencillo Street of Dreams y bueno, les agarró el megaguacero, eso no impidió que siguieran cantando un par de rolitas más para toda la gente que se congregó para poder ser parte de este evento del videoclip de esta banda, así que bendecidos aquellos que tuvieron esa oportunidad.
1: Pero están buenos los videos de la gente que tomó por ahí en el centro, están divertidos ahí, por entraron hasta una casa,
0: sí, cruzaron para poder, por la casa,
1: claro. Para poder tocar desde el balcón, entonces está bueno la difusión de materiales del día de ayer.
0: Mientras escuchamos esta canción que ya es legendaria, Beautiful Day.

0: Gracias a Juan Mercado, a Fer Muñoz, a Rosalía Chávez Lerín, también a Roger Guerrero Casasola y a Juan Ernesto Guerrero Mancera por sus comentarios.
1: Víctor Hershon hasta Naucalpan de Juárez, Víctor Linares, Juan Cruz Sánchez, también a Juan Mercado, Erizo Áspero, Javier López, al igual que a David Rivera y Mane Villafán. Gracias a todas y todos por sus comentarios, saludos, abrazos, por todo el calor que hacen sentir en este pulso matutino.
0: Hoy trabajamos en la redacción Aída Aguilar, la coordinación nacional de Ángeles Medina, la coordinación internacional y realización de Manuel Mora.
1: Edición y grabación de las notas, Gregorio Nájera y Fortino Longines. Controles técnicos aquí en cabina esta mañana, Edith Rodríguez. Nos despedimos miércoles, Alexia Cervantes.
0: Y Paco Muñoz.
1: Sean felices.
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9: ¿Qué tal? Les saluda Citlali Sáenz. Bienvenidos a este despacho informativo. El río San Joaquín en California ha sido declarado el segundo río más amenazado del país, pero también enfrenta una de las peores crisis ambientales. Mientras la sequía y el uso intensivo del agua ya lo afectan gravemente, una nueva propuesta de la empresa Cemex para ampliar una mina de grava cerca de Fresno también lo amenaza y los ambientalistas advierten que el proyecto podría generar un fuerte impacto ambiental. La expansión de la mina de grava podría representar un nuevo golpe, especialmente para especies como el salmón y la trucha, que dependen de este ecosistema para sobrevivir. Patricia Flores, directora asociada de American Rivers, explica cuál es la condición actual del río San Joaquín.
10: Hay que saber que este río ya ha sido explotado por muchos años, o sea, ya ha enfrentado muchos riesgos y, como dices, como enfrentamos una sequía en California, a veces hay tiempos en que el río cae seco. Ahí no tiene agua, ¿verdad?, por trechos, pero...
9: Patricia Flores detalla en qué consiste el proyecto de expansión impulsado por la Cementera Internacional.
10: Lo que está pasando ahora, como dice, como para agregar otra amenaza, la compañía internacional Cemex quiere hacer una excavación de 600 pies, al ladito, nomás 200 pies del río. Ellos, Cemex, ya tiene un sitio de excavación de grava, pero como ya han sacado toda la grava que ya hay en el río, quieren usar explosiones para excavar esta cantera de 600 pies.
9: La directora asociada de American Rivers, Patricia Flores, advierte sobre los principales riesgos ambientales que implicaría la ampliación de la mina de grava.
10: Pues dañaría a la cantidad de agua que corre por el río, a la calidad del agua, no nomás en el río, pero también el agua que tomamos, ¿verdad? Porque ese agua entra al sistema subterráneo y de ahí sacamos nuestro agua como comunidad en Fresno, pero también hay 30 millones de personas de California que dependen de ese río y ponen en riesgo a todos ellos también.
9: Una de las mayores preocupaciones es el salmón, una especie que apenas comienza a recuperarse y que podría verse nuevamente en peligro.
10: El daño que hace el río va a dañar a todos los ecosistemas que dependen de ese río. Nomás tuvimos como un éxito en el año pasado que el río Parkway Trust, incluso con otras organizaciones medioambientales, ayudaron a 500 salmones llegar hasta este punto del río cerca de Fresno. Todo eso sería amenazado porque no hubiera suficiente agua. Si cumplen hacer esta mina y quita agua del río, pues no va a haber suficiente agua para que esos salmones, esas truchas, suban hasta este punto en el río.
9: Patricia Flores señala que este proyecto también podría frenar los esfuerzos de restauración del río. Escuchemos.
10: Pues para por 100 años todo el progreso que hemos hecho como comunidad para restaurar este río, ¿verdad? Porque hay en progreso la restauración del río desde la presa Fryant hasta como que 30 millas para el sur y para el norte del río están restaurando, pero si permiten a Cemex hacer esta mina, eso va a parar esa restauración por 100 años, porque no tienen plan de hacer mitigación del daño por 100 años para adelante.
9: Además, Patricia Flores afirma que las minas existentes ya han extraído la grava necesaria, por lo que cuestiona la necesidad de esta ampliación.
10: La razón por que muchas compañías están quitando sus minas del río San Joaquín es porque ya han quitado la mayoría de la grava que hay allí. La verdad es que tenemos 200% más de la grava que necesitamos por los siguientes 50 años. Sí. No hay ninguna necesidad.
9: Desde la organización advierte que están solicitando a las autoridades detener el proyecto. Al mismo tiempo trabajan en la comunidad para que hagan escuchar su voz, especialmente en defensa de las poblaciones más vulnerables. Patricia Flores reconoce que las comunidades indígenas serían de las más afectadas por esta iniciativa.
10: Más que nada estoy apuntando a la gente a organizarse, ¿verdad? para hacer educación en sus propias comunidades, sus propios barrios, pero también para unificarse con los otros grupos como River Parkway Trust. También es un tema muy importante para la comunidad indígena aquí en el área de Fresno.
9: El proyecto aún se encuentra en análisis por parte de la Junta de Supervisores del Condado de Fresno. Y es así como llegamos al final de este servicio informativo. Soy Citlali Sáenz. Cuídense mucho. Hasta pronto.
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Hola, muy buenas tardes. Reciban un cordial saludo de parte de su amiga Ana Jaimes. Bueno, y así dimos inicio a su programa Arriba el Norte, que se transmite de lunes a viernes, de 2 a 4 tiempo del Pacífico. Bueno, y ahí estábamos escuchando a los Rieleros del Norte con Una Noche de Mi Vida, y también escuchamos a los Tigres del Norte con Cariño. Cariño, ¿dónde andarás? Espero que hayas hecho la comida. Bueno, le recuerdo el número en cabina, que es el 559-264-9191, o si usted me quiere mandar un mensajito, hágalo al 559-835-9235, y este último número es solamente para mensajes. Pero bueno, no nomás a mí me pueden mandar mensajes, a todos mis compañeros, a usted le pueden mandar mensajes a este número. Dígales qué le quita, qué le pone a la programación. Si usted de repente está llamando y no le llegamos, no alcanzamos a contestar, bueno, pues esta es una segunda opción donde usted puede mandar el mensajito y usted dígales: quiero escuchar tal canción, dedicada para fulano, sutano, vivo en tal lado. Bueno, porque es bien importante, ¿verdad?, que nos digan quién nos está mandando el mensaje, porque si no, pues ¿cómo? ¿A quién le mandamos el saludo? Puede ser cualquier, ¿verdad? Póngame su nombre, dónde vive y a quién le quiere mandar los saludos, o dedicarle alguna canción, o si usted está de manteles largos, bueno, pues alguna canción que quiera escuchar en especial. Mire que ya terminamos el playlist, ahora sí vamos a estar al 2x1. Ahora sí, mire, ahora sí que quiero que suene el teléfono. Ahora, mire, ni siquiera una sola llamada ni un mensaje. Ya hace 8 días que nosotros andábamos, mire, así como locos, volteando para allá y para acá, que estábamos en el playlist. Bueno, el teléfono no dejaba de sonar. Bueno, ahorita sí que aprovechen que vamos a estar al 2x1. Mire, ya las 14:12, tiempo del Pacífico. Entonces, pues vámonos con más música, porque estas 2 horas se van a ir, pero rapidísimo. Vamos a escuchar, bueno, vamos a escuchar algo cortito, porque tenemos los anuncios casi encima. Vamos a escuchar a... ¿qué será? Bueno, vamos a escuchar a Eliseo Robles con la canción Pobre Bohemio. Recuerde que usted está escuchando Arriba el Norte con su amiga Ana Jaimes. Súbele a la radio, alegra el día al vecino.

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0: Y ahí estábamos escuchando a los Rinches con la canción Curado de Espantos. Con esa canción saludamos a la señora Kenia Calderón, que ella nos escucha. ¿Dónde nos escucha, doña Kenia? Dele, pues, ay, se me fue. Déjeme que aterrice el avión y ahorita les digo dónde nos escucha. Ay, mira, ahorita me ando pegando. Ahorita digo dónde nos escucha doña Kenia. Bueno, pero ella manda a saludar a su primo, a Luis Antonio Aguirre. Dice, también salúdame a sus compañeros. Si ya que estás al 2x1, ponme también la de los, lo de No les llores en la tumba con los originales de San Juan. Y efectivamente, ahora sí estamos al 2x1, aprovechenme. Entonces, y también escuchamos eso, los originales de San Juan con No les llores en la tumba. Pero esa canción, mire, ya me la habían pedido anteriormente, poquititos minutos antes de que me hablara doña Kenia, me habló el señor Pedro Reyes y también me pidió esa. Miren, al 2x1, ahí salieron dos canciones que de una misma persona. Entonces me ahorré una canción. Bueno, el saludo para don Pedro Reyes que nos escucha en Bakersfield. Y él me dice, feliz Día de las Madres. Se los agradezco de todo corazón, ¿verdad? Siempre digo, más vale tarde, pero sin sueño, ¿verdad? Así que nunca es tarde para felicitar a la persona que usted quiere. Y ese rato, bueno, el señor Héctor Rodríguez me dijo, Anita, salúdame a toda la gente de Linares, Nuevo León, pero se me requete pasó. Dije, lo voy a poner en mis notas, va a ser uno de los primeros saluditos. Ya se me estaba pasando otra vez, pero bueno, ahí está el saludo para el señor Héctor Rodríguez que nos escucha en Indio. Y y él me decía, salúdame a todos, a toda la gente de Linares, Nuevo León. Dice, y el saludo también para ti. Ándale, pues igual al 2x1 está. Y también el saludo para a Adrián Silva, que nos escucha en Peñitas, Texas. También para el señor Pancho, que nos escucha aquí nomás tras Lomita, nos escucha aquí en Fresno, California. Bueno, si usted vive en Madera, preste mucha atención. Ay, mire, mi teléfono parece arbolito de Navidad. Espérenme tantito. Ahorita, cuando estamos al aire, no contestamos. Van a decir, ay, Anita, primero estás con lo del playlist y ahorita porque estás al aire. Pero bueno, ahorita sí ya les estamos contestando. Bueno, en Madera va a haber un taller de migración y va a ser un servicio completamente gratuito. Un servicio patrocinado por Civic. Bueno, recuerden que los van a atender con cita y sin cita, pero si usted reserva su lugar, bueno, pues va a ir a lo seguro, así que mejor hable y haga su cita. Y en el evento van a tener servicios de... Le van a dar información sobre conozca sus derechos y también lo de la tarjeta roja. Servicio de ciudadanía, consultas completamente gratuitas con abogados de migración y representantes acreditados, renovación de la tarjeta de residente permanente legal y renovación del DACA. Bueno, estos servicios se ofrecen con cita previa y sin cita, más sin embargo se le dará prioridad a los que ya tengan su cita programada. Los servicios que se prestarán en función de la disponibilidad del personal. Y bueno, ¿cuándo va a ser? Bueno, va a ser el viernes 29 de mayo desde las 4 de la tarde a las 7 de la noche en Madera County. La dirección es 2037 West Cleveland Avenue en Madera, California. Y ahí le va el número para que usted llame y reserve su cita. Córrale por el lápiz. O si no, anótelo en su celular para que no se le vaya a olvidar. El número es 559-666-6446 y 559-666-6436. Recuerde que son dos líneas que usted puede llamar para hacer su cita. Son casi igual, lo único que cambia son los dos últimos números. Una termina en 36 y la otra en 46. Bueno, pues ahí está. 29 de mayo de 4 a 7 en Madera County. En la dirección 2037 West Cleveland Avenue en Madera, California. Bueno, vámonos a anuncios y ahorita regresamos con más música. Recuerde que usted está escuchando Arriba el Norte.
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Y ahí escuchábamos a Los Alegres de Terán, una canción bien, bien viejita, ¿verdad? Pero bonita. Y escuchábamos Ay Dios Eterno. Con esa canción vamos a saludar a señor José Luis, que nos escucha en Turlock. Me dice, felicítame a todas las mamás a todas las mamás que te escuchan, dice, en especial a ti. Ahí está, muchas gracias. Ya como le decía, nada más vale tarde, pero sin sueño. También el saludo. ¿Y qué más escuchamos? Escuchamos a los Cadetes de Linares con Una Página Más. Con esa canción vamos a saludar al señor Héctor Rodríguez, que nos escucha en Indio. Y escuchamos a los Centellas del Norte con Buscando Amor. Esa canción me la pidieron por aquí por un mensajito. A ver, este teléfono que. Ahí está. A ver, a ver, a ver, a ver, a ver, a ver. Aquí está. Me dice, buenas tardes, Anita. Aquí estoy escuchando en Peñitas. No se le olvide de ponerme Mario Saucedo, a los norteñitos del control y al vocal, su vocalista Leti y a los Centellas del Norte. Ándale, pues dije el 2x1. No, no se crea. Bueno, ahorita le busco otra cancioncita con Mario Saucedo o los norteñitos del control, ¿verdad? Porque pues nomás le puse una, ¿verdad? Pues, se están aprovechando, ¿verdad? Ya no vuelvo a decir 2x1. Todos me están diciendo, Anita, dijiste 2x1, ándele pues. Bueno, pues ahí está, muchas gracias. Y por aquí tenemos otro mensajito, me dice. Ah, caray, a ver, dice. Buenas tardes, Anita. Aquí dan. Andamos trabajando con el nene, andamos un poco ocupados, gracias a Dios, pero alcanzamos a estar escuchando tu bonita programación. Ahorita regañé al nene porque no nos acordamos ya, sí, se siente feliz Día de las Madres. Ah, pero sí es cierto, mire, no me dijo feliz Día de las Madres, no, no se crea. Pero como quiera, más vale tarde, como dices tú, más vale tarde, pero sin sueño. Sé feliz, feliz Día de las Madres y a ver si me pudieras poner Ni el Dinero Ni Nada con Eliseo Robles también arriba Nuevo León con Los Invasores, ya que creo que estás al 2x1. Ándele, pues muchas gracias. Bueno, pues muchas gracias a don Miguel Sánchez y el saludo también para su esposa. Y el saludo también para el señor Alfonso Martínez, que nos escucha en el Valle de Salinas. Me dice, ponme algo de los Broncos de Reynosa o algo de los Cadetes. Bueno, no es cierto, me pidió dos, ¿verdad? Porque les dije que al 2x1. Ahorita se las busco y ahorita les pongo. Pero espérenme, déjeme poner, porque dijeron, dedícate una canción, ¿verdad? Y yo me quiero poner algo así para ponerme a bailar, para que se me quite esta flojera, ¿verdad? Porque con estas canciones, ¿quién dijo sueño? ¿Quién dijo flojera? Pero bueno, entonces vamos a escuchar a Sergio Lucero con la canción. Pero Raquel, así que levántese, levántese a bailar. Mire que ahorita, olvídese de todo, olvídese que tiene que lavar los trastes, que tiene que hacer la comida, que está en el trabajo, que va entrando al trabajo y que todavía le falta, que ya mero va a salir, que va a decir, ay, es que el tráfico, olvídese de eso, mejor y le póngase a escuchar Radio Bilingüe en su programa Arriba el Norte. Así que levantémonos todos. Pero hay que levantarnos la vela. 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

Y ahí escuchábamos al palomo y al gorrión con la canción No Compro Amores. Para saludar a Goyita, que ella nos escucha en Watsonville, dice, pero salúdame también a mi hermana, a Margarita. Ahí está el saludo para ustedes dos, doña Goyita y doña Margarita. Y ¿qué más escuchamos? Escuchamos a los Broncos de Reynosa con Triste Es Mi Vida para saludar al señor Alfonso Martínez. Y también escuchamos El Cerillazo con los Cadetes de Linares. Y escuchamos a Sergio Lucero con la canción Pero Raquel. El saludo para Pancho, que se escucha aquí en Fresno. También para Juan Cerna, que ya ni me acuerdo dónde me dijo que nos escuchaba. Es que aquí se nos fue la luz. Estaba yo toda nerviosa. Dije, ¿cómo nos vamos a salir del aire? Pero mire, no, de volada aquí los técnicos algo hicieron y de volada se conectó la pila. Así que bueno, así que si de repente nos salimos un ratito del aire, no se nos espante. Bueno, pues es que como ya empezaron las calores aquí, bueno, se nos van la luz. Y pero bueno, así vamos a terminar esta primera hora de su programa Arriba al Norte, pero ahorita comenzamos en una hora más. Les recuerdo el número en cabina, que es el 559-264-9191, o si usted me quiere mandar un mensajito, hágalo al 559-835-9235. Bueno, aquí le tenemos un anuncio. Si usted vive en Madera, California, preste atención, ya que la mayordomía de Padre Jesús de Nazaret va a tener un evento. Va a ser en el Rancho Herrera. La dirección es el 16417 Avenida 18 en Madera, California. Va a estar amenizando el conjunto Mar Azul, así que, y muchos más, no se lo vaya a perder. Comienzan a las 4 de la tarde con la Santa Misa en el lugar, pero también el baile y lo demás comienza a las 5 de la tarde, de 5 a 11:30. Pero recuerden que van a tener venta de comida típica oaxaqueña, así como taquitos y tamales. Bueno, si usted quiere más información, llámeles al 559-706-4265. ¿Y cuándo va a ser, Anita? Bueno, va a ser el sábado 30 de mayo, desde las 4 de la tarde hasta las 11:30. A las 4 de la tarde comienza la Santa Misa y amenizando el conjunto Mar Azul y muchos más. Así que no se lo vaya a perder. Bueno, entonces vamos a escuchar a Carlos y José con la canción La Balanza de la Vida, y así vamos a terminar esta su primera hora de Arriba el Norte. Así que súbele a la radio, alegra el día al vecino.

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4: ¿Qué tal? Les saluda Citlali Sáenz. Bienvenidos a este despacho informativo. El río San Joaquín en California ha sido declarado el segundo río más amenazado del país, pero también enfrenta una de las peores crisis ambientales. Mientras la sequía y el uso intensivo del agua ya lo afectan gravemente, una nueva propuesta de la empresa Cemex para ampliar una mina de grava cerca de Fresno también lo amenaza y los ambientalistas advierten que el proyecto podría generar un fuerte impacto ambiental. La expansión de la mina de grava podría representar un nuevo golpe, especialmente para especies como el salmón y la trucha, que dependen de este ecosistema para sobrevivir. Patricia Flores, directora asociada de American Rivers, explica cuál es la condición actual del río San Joaquín.
5: Hay que saber que este río ya ha sido explotado por muchos, muchos años. O sea, ya ha enfrentado muchos riesgos y, como dices, como enfrentamos una sequía en California, a veces hay tiempos en que el río cae seco. Ahí no tiene agua, ¿verdad?, por trechos, pero...
4: Patricia Flores detalla en qué consiste el proyecto de expansión impulsado por la Cementera Internacional.
5: Lo que está pasando ahora, como dice, como para agregar otra amenaza, la compañía internacional Cemex quiere hacer una excavación de 600 pies, al ladito nomás 200 pies del río. Ellos, Cemex, ya tiene un sitio de excavación de grava, pero como ya han sacado toda la grava que ya hay en el río, quieren usar explosiones para excavar esta cantera de 600 pies.
4: La directora asociada de American Rivers, Patricia Flores, advierte sobre los principales riesgos ambientales que implicaría la ampliación de la mina de grava.
5: Pues dañaría a la cantidad de agua que corre por el río, a la calidad del agua, no nomás en el río, pero también el agua que tomamos, ¿verdad? Porque ese agua entra al sistema subterráneo y de ahí sacamos nuestro agua como comunidad en Fresno, pero también hay 30 millones de personas de California que dependen de ese río y ponen en riesgo a todos ellos también.
4: Una de las mayores preocupaciones es el salmón, una especie que apenas comienza a recuperarse y que podría verse nuevamente en peligro.
5: El daño que hace el río va a dañar a todos los ecosistemas que dependen de ese río. Nomás tuvimos como un éxito en el año pasado que el Río Parkway Trust, incluso con otras organizaciones medioambientales, ayudaron a 500 salmones llegar hasta este punto del río cerca de Fresno. Todo eso sería amenazado porque no hubiera suficiente agua. Si cumplen hacer esa mina y quita agua del río, pues no va a haber suficiente agua para que esos salmones, esas truchas, suban hasta este punto en el río.
4: Patricia Flores señala que este proyecto también podría frenar los esfuerzos de restauración del río. Escuchemos.
5: Pues para por 100 años todo el progreso que hemos hecho como comunidad para restaurar este río, ¿verdad? Porque hay en progreso la restauración del río desde la presa Fryant hasta como que 30 millas para el sur y para el norte del río están restaurando, pero si permiten a Cemex hacer esta mina, eso va a parar esa restauración por 100 años, porque no tienen plan de hacer mitigación del daño por 100 años para adelante.
4: Además, Patricia Flores afirma que las minas existentes ya han extraído la grava necesaria, por lo que cuestiona la necesidad de esta ampliación.
5: La razón por que muchas compañías están quitando sus minas del río San Joaquín es porque ya han quitado la mayoría de la grava que hay allí. La verdad es que tenemos 200% más de la grava que necesitamos por los siguientes 50 años. No hay ninguna necesidad.
4: Desde la organización advierte que están solicitando a las autoridades detener el proyecto. Al mismo tiempo trabajan en la comunidad para que hagan escuchar su voz, especialmente en defensa de las poblaciones más vulnerables. Patricia Flores reconoce que las comunidades indígenas serían de las más afectadas por esta iniciativa.
5: Más que nada estoy apuntando a la gente a organizarse, ¿verdad? para hacer educación en sus propias comunidades, sus propios barrios, pero también para unificarse con los otros grupos como River Parkway Trust. También es un tema muy importante para la comunidad indígena aquí en el área de Fresno.
4: El proyecto aún se encuentra en análisis por parte de la Junta de Supervisores del Condado de Fresno. Y es así como llegamos al final de este servicio informativo. Soy Citlali Sáenz. Cuídense mucho. Hasta pronto.
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Muy buenas tardes. Reciban un cordial saludo de parte de su amiga Ana Jaimes. Bueno, y así dimos inicio a la última hora de su programa Arriba el Norte. Y ahí estábamos escuchando a Cornelio Reina III con la canción No Llega al Olvido. Y también escuchamos a Los Tigrillos con Tangoniaito. Pero también en la voz del Mr. Chivo. ¿Qué tal esa canción? ¿Se levantó a bailar? Sí, yo sé que sí. Y le recuerdo el número en cabina, que es el 559-264-9191. Si usted me quiere mandar un mensajito, hágalo al 559-835-9235. Y aquí ya estaba contestando algunos mensajes. Un mensajito que tenía de don Eric Reyes. A ver, vamos a ver qué nos puso nomás. Déjeme desbloquear esto. A ver, ahí está. Me dice, buenas tardes, amiga. Y familia, saludos a mi hermano Enrique Sánchez y Enrique Pérez. Feliz ombliguito de semana. Un saludo a todo el staff y a todos los voluntarios de Radio Bilingüe de parte de la familia Reyes, que te escuchan aquí en Fresno. También te escuchan en McAllen, Texas. Calawa, Idaho. Bakersfield, de parte del fan número uno que los quiere mucho, Eric Reyes. Dice, también salúdame a mi amigo David Robles y a Mario Díaz. Y él nos estaba compartiendo lo que se estaba comiendo ese ratito. Le digo, no, ay, don Eric. Está viendo que yo me estoy portando bien. Que yo dije que ya no más cafés. Supongo que ese es un café helado, ¿verdad? No, pues, don Eric. Y aquí nos estaba compartiendo lo que comió ese ratito y lo que se desayunó. No, hombre, no, ¿para qué les cuento? Lo que se ganó en el casino. Ay, ya ven que ya, como en la mañana, ya que les estaba leyendo los saluditos de él y les dije, ya no tarden en mandármelos, a ratito los mensajes cuando ande en el casino. Pero mire, no me equivoqué. Me dice, bueno, aquí está otro mensajito. Me dice, hola Ana, espero y tú te encuentres bien. Soy David Robles de Mexicali. Nos pones la venia bendita con el grupo Recluta, por favor. Excelente miércoles. Pues muy buenas tardes, don David Robles. Claro que sí, ahorita se lo busco y ahorita se la traigo. Claro, ya saben que con mucho, mucho gusto que se las pongo. Bueno, entonces, pues vamos con más música, porque esta última hora, no, pues imagínense, la primera se fue bien rápido, ahora imagínense esta, pues aún más. Bueno, vamos a escuchar a Raúl Hernández Jr. con la canción Pero No Le Digas. Y recuerden que usted está escuchando Arriba el Norte con su amiga Ana Jaimes. ¡Suela la radio!

0: Y ahí estábamos escuchando a la Senda Norteña con Guapangos. También escuchamos a Grupo Recluta con la canción La Venia Bendita para saludar a don David Robles y a toda la familia Robles de la colonia El Centinela. También escuchamos a Chuy Flores con la canción El Daño de Tus Besos, acompañados también de Los Reyes de la Frontera. Y también escuchamos, no, nada más, eso fue todo lo que escuchamos. Bueno, el saludo va a ser para el señor Chuy Flores de Mexicali. Me dice, salúdame a Leticia Velarde, a Héctor Macías y a Cuco Báez. Ahí está de parte de Chuy Flores. También el saludo para el alcalde de Chular de California y a doña Mari. Espero que ya se haya compuesto. La última vez que estábamos platicando, estaba bien malito de la tos que ni podía hablar. Bueno, esperemos que se haya compuesto. El saludo para ellos dos. Bueno, y si usted vive aquí en Fresno y tiene chiquillos, preste atención, ya que Artes Américas va a tener un evento llamado Hora de Cuentos Bilingües y Talleres de Artes. Hora de Cuentos Bilingües y Talleres de Arte. Este servicio es completamente gratuito y esto lo ofrecen cada primer sábado del mes y cada tercer sábado del mes. Bueno, ahorita el siguiente va a ser el 16 de mayo, así que si no tiene a dónde llevar a sus hijos, bueno, pues mire, este es un buen lugar para llevarlos, ya que los cuentos van a ser completamente bilingües. Y como les decía, es cada primer y tercer sábado de cada mes. Entonces, el primero, el que sigue, va a ser el 16 de mayo, después el 6 de junio y el 20 de junio. Así que anótelo en su calendario. Comienza desde las 10 de la mañana hasta las 12 del mediodía en Artes Américas. La dirección es el 1630 Van Ness Avenue, aquí en Fresno. Y si usted quiere más información, llámeles al 559-268-6130. Bueno, que a veces las mamás no tenemos en qué, cómo entretenemos a nuestros hijos, ¿verdad? Los sábados y domingos, no me diga que los sábados cuando uno dice duérmete más tarde, es cuando más temprano se levantan. Y no me diga que no es cierto porque, mire, todas las mamás pasamos por eso. Y entre semana está uno, ya levántate, y no se quieren levantar. Yo con mi hijo, el de en medio, Danielito, con ese no batallo para nadita, él solito le suena la alarma. Ya cuando oigo que ya abrió sus cortinas, digo, ya se levantó mi chiquillo. Ah, mire, ya hasta me dice, mami, no te levantes. Él batalla conmigo, porque yo soy la que no me quiero levantar. Más, sin embargo, con el más grande, ay, fíjese, ya cumplió 22 años, ahora el 21 de abril. Y todavía batallo con él para que se levante. Le digo, ándale, pues, ¿a qué horas? ¿No que entrabas a trabajar a las 8? Y son las 8 de la mañana y él todavía acostado, miren nomás. No, ¿verdad? Así que, bueno, si usted pasa igual como yo y no tiene cómo entretenerlos, aquí es una buena opción. Y además es completamente gratis, ¿verdad? ¿Qué más le pedimos a la vida? Bueno, entonces vámonos a anuncios y ahorita regresamos con más música. Y recuerde que usted está escuchando Arriba el Norte.
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Aquí estamos, estábamos contestando los mensajitos. Bueno, y ahí estábamos escuchando a los Reales del Norte con la canción Mi Güera Chaparrita, y también escuchamos a Grupo Límite con Me Amarré el Corazón, y también escuchamos a Marcos Orozco con la canción Cada Día Más, para saludar a toda la familia Reyes que nos escuchan aquí en Fresno. Y el saludo también para su mamá, de don Eric Reyes, doña Becky. También el saludo para la señora Alicia Reyes, que ya nos escucha en Presidio, Texas. El saludo también para Rosalba Curiel, que nos escucha en Cutler. El saludo para Elpidia Villalobos y también para el señor Genaro. Bueno, aquí si usted vive en Madera, preste mucha atención, ya que va a haber un taller de migración. Y estos servicios van a ser completamente gratuitos. Va a ser este viernes 29 de mayo. Desde las 4 de la tarde a las 7 en el Madera County. La dirección es 2037 West Cleveland Avenue en Madera, California. Ahí le van a dar servicios como información o consultas gratuitas de abogados de inmigración o representantes acreditados. Van a haber renovación de la tarjeta de residencia permanente legal, renovación del DACA, información sobre conozca sus derechos y la tarjeta roja, y también servicios de ciudadanía. Así que no se le vaya a olvidar, viernes 29 de mayo, desde las 4 de la tarde a las 7, en la dirección 2034 West Cleveland Avenue en Madera, California. Pero recuerde que usted tiene que hacer una cita. Si usted va y no tiene cita, bueno, también lo van a atender, nomás que va a esperar un poquito más. El número a llamar para reservar su lugar va a ser 559-666-6446, o márqueles al 559-666-6436. Recuerde que son dos números que usted puede llamar para hacer su cita. Bueno, estos servicios se ofrecen con su cita previa o sin cita. Mas, sin embargo, se le va a dar prioridad a los que ya tienen su lugar reservado. Los servicios se presentarán en función de la disponibilidad del personal, y este es un evento patrocinado por Civic, así que no se le olvide, anótelo en su calendario, viernes 29 de mayo, desde las 4 de la tarde a las 7 de la noche. Bueno, entonces vámonos con más música. Vamos a escuchar, a ver, bueno, ya tenemos casi los anuncios encima, vamos a escuchar algo cortito. Vamos a escuchar a Cornelio Reina y Chayito Valdés con la canción Cornelio Reina y Chayito Valdés. Me caíste del cielo, dije, ¿cómo que me caí? Me caíste del cielo con Cornelio Reina y Chayito Valdés, así que súbele a la radio, alegre el día al vecino.

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Y ahí estábamos escuchando a Leandro Ríos con la canción Ni Nombre Tendrá. También escuchamos a los Ramones de Nuevo León con Los Requisitos. Con esa canción saludamos al señor Antonio Contreras. Y también escuchamos a los Ciclones del Arroyo con Celos del Viento para saludar al señor Mateo. Y creo que nada más, ¿verdad? Sí, creo que nada más. Bueno, y Cornelio Reina y Chayito Valdés con Me Caíste del Cielo. Bueno, yo me despido. Nos escuchamos el próximo miércoles. Solamente se me hace que el próximo miércoles nada más voy a venir en la mañana. No voy a venir a hacer Arriba al Norte, ya que, bueno, pues las citas del doctor, como ustedes saben, nos las dan cada 2-3 meses, así que no hay que perderlas. Y esta vez me tocó, yo por más que les digo, no me den ni martes, ni lunes, ni martes, ni miércoles, porque son los días que suelo estar aquí en la radio y me salen con su miércoles. Yo como, nah, pero bueno, pues ya que puedo hacer, ¿verdad? Bueno, entonces, pero sí vengo a Ritmos del Pueblo, así que no se les olvide sintonizarme tempranito en la mañana, ¿verdad? De 9 a 10 y de 11 a 12. Ya pues en la tarde, pues ni modo, no voy a poder venir. Pero gracias a todos los que me hablaron, a todos los que me mandaron mensajito, a todos los que me felicitaron por el 10 de mayo, se los agradezco de todo corazón. A don David por acordarse de mi nena, se los agradezco de todo corazón. Bueno, entonces me despido. Ahorita va a escuchar Acento Sabroso, un programa pregrabado, ya que Enrique no va a poder venir, que está un poquito indispuesto, pero bueno, ahí lo vamos a escuchar el próximo miércoles, ¿verdad? Si Dios nos presta vida. Entonces vámonos con esta última canción. Vamos a escuchar a Los Invasores de Nuevo León con la canción Aguanta, Aguanta Corazón. Y esto fue su programa Arriba el Norte con su amiga Ana Jaimes, así que súbele, súbele la radio, sígale alegrándole el día al vecino.

Hola, ¿qué tal? Muy buenas tardes. Te saluda tu amigo y servidor Enrique Sánchez. Y estás en sintonía de Radio Bilingüe, tu programa de acento sabroso. Y bueno, ¿qué escuchamos? Escuchamos el tema de Gotas de Lluvia con Grupo Niche. Eso del disco Huellas del Pasado, por ahí música de los noventas. Y cheques ese fondito, qué chulada. ¿Qué tal esas guitarritas del Grupo Celeste? Sabrosas, espero que le guste. Y también escuchamos Por el Pecho No. Ahí estaba el gran combo de Puerto Rico con este señor, ¿cómo se llama? Charlie Aponte. Y esto viene en el disco Estamos Primeros, algo de la música de antaño, de la época de oro, ¿verdad? Por ahí de los 70, si no me equivoco, de esos temas sabrosos. Y ya tengo listo ahí, bueno, tengo dos temas. Tengo a la Orquesta Adolescentes o a esto, Los Éxitos, con el tema de Solo Tú. ¿Cuál será bueno? Adolescentes Orquesta. Pero bueno, se me hace que vamos a escuchar primero el tema de Solo Tú y después escuchamos a Los Adolescentes, porque ya traemos los anuncios casi encima. Así es que no hablemos más. Quien le habla y le saluda a su amigo y servidor Enrique Sánchez, y esto es Acento Sabroso.

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Bueno, y ahí escuchamos una guarachita bien sabrosa con el conjunto Casino, rumba para los rumberos. Espero que le haya gustado ese tema, a esos rumberos, a esa gente bailadora. Y también escuchamos a la persona ideal con Adolescentes Orquesta. Bueno, ahí está ese tema, algo de la salsa romántica, algo de los, ¿qué será? Finales de los 80, 90, Sanita. Por ahí, ¿verdad? Más o menos. Bueno, ahí está. Así es que vámonos con más música. Y recuerda que estás en sintonía de Radio Bilingüe, tu programa de acento sabroso.

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Bueno, y ahí escuchamos a la Orquesta Guayacán con el tema de Carro de Fuego. Y también antes de eso escuchamos el tema de La Velludita, algo de lo clásico, de la época de oro de los sonidos. Y eso fue con la Sonora Vallenata. Vamos a escuchar a la Sonora Dinamita con el tema de Que Nadie Sepa Mi Sufrir. Y recuerda que estás en sintonía de Radio Bilingüe, tu programa de acento sabroso.

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Bueno, ahí escuchamos el tema de Pescao, un disco por ahí algo difícil de encontrar. Eso es de la Sonora en Bogotá. Lleva por nombre Pescao. Eso es un 45, ese lo sacaron en el año de 1977. Ahí está. Del otro lado trae Gaita Sabanera. Este señor de, ¿cómo se llama? César Pempollo. Pompeyo, ¿cuál Pempollo? Pompeyo. Ahí está, Sonora en Bogotá. Complacido, hermanito, y sí me puso a trabajar. Pero bueno, ahí le encontramos su tema, algo viejito pero sabroso. De esos temas que no se encuentran tan fácilmente, pero solo los escucha aquí en Radio Bilingüe, en su programa de Acento Sabroso. Aquí tratamos de poner música que no es comercial, que no la escucha en otro radio. Un poquito difícil de encontrar, pero bueno, ahí nos damos a la tarea de buscar esos discos para complacerlos y que la audiencia siga creciendo. Y nos sigan recomendando con sus amistades, sus familiares, ahí a la gente que le gusta la música tropical, música salsa, cumbia, guarachas, de todo, ¿verdad? Música sonidera, de todo traemos un poquito. Lo que sí me falla un poco es ahí en el merengue, ay sí, para que vea, o la bachata. Hace rato también me pidieron algo del señor Juan Luis Guerra, pero no traía yo el tema. Bueno, ahí lo vamos a buscar para traer algo de merengue o bachata. Pero bueno, yo me identifico y regreso. Así vamos a finalizar la primera hora de su programa de Acento Sabroso. Pero recuerde que tenemos una hora más de música tropical. Y bueno, Anita se me desapareció, pero ahorita regresa y dejó su computadora, sus audífonos, el celular, todo. Eso quiere decir que sí va a regresar. Pero bueno, aquí la esperamos. Entonces yo me identifico y regreso. Recuerda que estás en sintonía de Radio Bilingüe, tu programa de Acento Sabroso.